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0: Hola, ¿cómo les va? Muy, pero muy buenas noches. Ahí teníamos a Miranda Condón. Aquí comenzamos con lo que dé mi nombre, Cristian Fernández.
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0: Muy bien, hasta la hora cero les vamos a estar haciendo compañía con Lo que dé aquí en la radio. Así que, bueno, recuerden, ¿sí? Bueno, buena música, buena compañía. Aquí vamos a estar nosotros para acompañarlos en la noche del día de hoy. Como hacemos todos los lunes y todos los viernes, vamos con lo que sería la información de deporte. Y cuando es la información del deporte, siempre viene de la mano de él. Estamos hablando de Joaquín Santos. Muy, pero muy buenas noches, señor. ¿Cómo le va? ¿Cómo anda? ¿Todo bien lo suyo?
2: ¿Cómo andás, Cristian? ¿Cómo están todos del otro lado? La gente escuchando por la radio y también por la pantalla de YouTube, en Ruido Stream, lo que es lo que dé. Recién teníamos a gente del hockey, a los chicos de Primera Caballeros en el programa Ruido Stream, que pertenece a la pantalla Ruido Sport, perdón, que pertenece a la pantalla de Ruido Stream. Y ahora, para arrancar la columna y para ya liberar al personal, hablar de
0: pobre Agustín.
2: De lo que tuvimos este fin de semana, Cris.
0: ¿Qué tuvimos?
2: Estuvimos en el básquet, en el Club Atlético Germinal, en lo que fue el triangular ESUR que se realizó.
0: Ajá.
2: Que pertenece a la Liga Federal Formativa, es decir, de la Liga, a través de, bueno, de una cierta plataforma. Pasamos las transmisiones en un evento.
0: Nos tocó labura, vamos a explicarle, claro, a la gente.
2: Claro.
0: Porque nos contrata la gente de Germinal para hacer la transmisión para la gente de Basket Pass.
2: Claro, de Basket,
0: ¿sí?
2: Pass.
0: Sí. Que es que eso va directamente para la liga.
2: Para la liga, claro.
0: La liga, que es lo que sería a nivel de básquet, es la FIBA, ¿no?
2: Claro, la FIBA es el ente que regula todo, vamos a decir.
0: Claro.
2: Es como la FIFA.
0: Exacto.
2: Para dar un paralelismo. Y la liga es lo que pertenece aquí a nuestro país, pero Basket Pass tiene también para ver otro tipo de contenido, Euroliga y demás.
0: Claro.
2: Y tenían que pasar este triangular ESUR, fase 3. De la Liga Federal Formativa U15 Femenina, que jugaban Germinal, que jugaba Petrolero de Plaza Huíncul, Neuquén, y que jugaba Atenas de Carmen de Patagones, este último el clasificado a la fase 4 de esta Liga Federal Formativa. Después tendrán esa instancia, otras dos más, para jugar un Final Four a final de año.
0: Ah, sí.
2: Y se va cerrando el círculo. Bueno, Germinal perdió los dos partidos, el equipo de Bruno Echegaray. Hablamos con él en la primera derrota que tuvo, 47-24, del día sábado. Y cuando tengan allí, escuchamos al entrenador de la U15, que también contaba que tenía ciertas dificultades, por ejemplo, no tener a su jugadora estrella, que es Bonachea. También tener complicaciones porque la Avech no le otorgó el permiso de que no juegue la U13 y de que no juegue la U17, estamos hablando del plano local. La U15 tenía la licencia lógica porque tenía este evento, pero al tener jugadoras U15 que participaban en la U17 del plano local, y también tenían jugadoras U13 que estaban jugando este torneo federal que mencionábamos recién.
0: O sea que llegaron agotadas las chicas también.
2: Claro, llegaron agotadas, principalmente perdieron el primer partido con Atenas, que era el que ya te marcaba el rumbo del certamen. Atenas,
0: claro,
2: le ganó el sábado a las 7 de la tarde en el Don Luis González a Germinal, y después al otro día, el domingo por la mañana, jugaba con Petrolero. Si ya ganaba ese encuentro, que lo ganó por 68-48, ya accedió. Entonces el otro partido, lo que necesitaba Germinal era que gane Petrolero, así llegaban al último encuentro con posibilidades de ganar Germinal y quedar todos con un partido ganado y ahí pasar al récord. Sin embargo, había sido grande la diferencia.
0: Claro.
2: Pero como te decía, hablamos con Bruno, enojado por el rendimiento y también por no tener la presencia de su estrella, pero sin embargo demostró un gran nivel y sobre todo levantó mucho el gimnasio.
0: Un papel digno.
2: Sí,
0: muy
2: totalmente
0: digno.
2: En el Don Luis González, principalmente el último partido, que era contra Petrolero, en el cual no había mucho en juego, pero sí el orgullo de jugar en casa, de jugar en el Don Luis González en Rawson, y ahí terminó cayendo, pero dio una mucho más que digna actuación en el gimnasio de Germinal. Cuando tengamos la nota, pasamos a escuchar a Bruno Echegaray.
0: Ahí lo tenemos.
2: A ver.
3: Muy bien, estamos con Bruno Echegaray, el entrenador de del equipo de Germinal. Bueno, Bruno, primero que nos cuentes qué sensación te deja esta derrota.
4: Y la verdad que esperábamos otra cosa después de hoy. Sabíamos que iba a ser difícil. Nosotros en la fase 2 fuimos a Viedma y le ganamos a este equipo los dos partidos, pero con nuestro plantel completo. Hoy nos faltó la capitana, que iba a Bonanchea, que es una jugadora grande.

0: vi los números, pero estoy seguro que tomaron el doble de rebote que nosotros, sí. Entonces, si vos venís a atacar y tirás tres veces, cuatro veces por ataque, muchas veces tirás hasta mocarla, ¿viste? Entonces, Eva es grande y hoy no. Este es el equipo parejo, entonces ya no tiene una grande, pero son todas parejitas.
1: Sí.
0: El equipo de Patagones y nosotros regalamos mucha talla. Tenemos cuatro nenas que son U13, que es una categoría más chica.
1: Sí.
0: Y que juegan bien con la pelota en la mano, ¿no? Pero en defensa y bloqueando y eso no fue difícil.
2: Muy bien, ahí lo que decía el entrenador de Germinal.
3: Claro.
2: Perdió los dos partidos, pero vibró el don Luis González con las chicas de Germinal y mencionaba la estatura, bueno, la diferencia física por tener también muchas U13.
3: Que se notaba, se notaba
2: que
3: por
2: se
3: ahí.
2: Notaba.
3: Exactamente.
2: Y tal cual lo que decía Bruno, en los tableros, es decir, en la cantidad de rebotes que capturaba el rival, más que nada en el partido con Atenas, que era
3: claro.
2: Que hablaba Bruno recién, que sí doblegó en cuanto a la cantidad de rebotes, eso te permitía, lógicamente, siempre tener un intento más,
3: claro.
2: Y también te cortaba el en defensa. Bueno, hablamos también con Javier Larrazolo, que es el entrenador de Atenas, de Carmen de Patagones,
3: ajá.
2: El clasificado, que ganó los dos encuentros, el del sábado y el del domingo por la mañana, y ya pasó a la próxima fase, y que contaba un poco también lo que significa jugar este tipo de torneos.
3: También el equipo neuquino no se la hizo fácil, ¿eh?
2: No se la hizo
3: más
2: fácil.
3: Más allá que le ganó por 20, ¿no? Más o menos, como vos decías.
2: Por 20, le ganó 68-48.
3: Hubo un tramo del partido que estuvo más que parejo, que el técnico de Carmen de Patagones se había como
2: conforme tampoco.
3: No. Estaba como medio desconforme, digamos, con el juego de ellas mismas.
2: Claro.
3: Porque, digamos, la gente que vino de Neuquén, estamos hablando de Petroleros, ¿no?
2: Petrolero de Plaza Winkle.
3: Le hizo un lindo partido.
2: Sí.
3: Le hizo un muy lindo partido.
2: Sí.
3: Después, bueno, obviamente, la ventaja se da cuando, bueno, lo mismo que decíamos, eran parejitas las jugadoras de Patagones en el sentido de altura, estatura.
2: Claro.
3: Y, digamos, tenía mucho recambio. Y aquí vamos parejitas, casi todas de la misma estatura,
2: claro.
3: En la cual, digamos, tenían una estatura media, no ni baja ni alta, pero media.
2: Claro.
3: Ya tirando como a casi altas. Entonces, quiera o no, cada vez que hacía un cambio, digamos, no perdía altura. Al contrario,
2: claro.
3: La mantenía. Pero bueno, ahí es donde...
2: En el promedio de estatura estaría en unos 60, quizás...
3: Y aprovechaban mucho el contragolpe también.
2: Claro, y el
3: aprovechaban muchísimo el contragolpe.
2: Y la efectividad de las bandejas era lo que,
3: claro,
2: lo que terminó sacando ventaja.
3: Sí.
2: Y en rebotes ofensivos también. En
3: obviamente.
2: Errar la primera y tenés una chance más y siempre ganaban ahí, por eso el malestar. Si tenemos la palabra de Larrazolo, lo escuchamos.
4: Larrazolo, entrenador de Atenas. Bueno, Javier, contanos qué balance haces de estos dos partidos.
5: La verdad, bueno, estábamos charlando en el vestuario, bueno, primero, gracias por el espacio, y estábamos charlando en el vestuario, un poquito de eso, el grupo sin darse cuenta valorando objetivos nuevos, pasar, en este caso, la clasificación nueva a la siguiente fase, con dos victorias en el tanteador cómodo, capaz que en el desarrollo no, hasta el último momento incómoda la defensa de los equipos rivales, pero bueno. Y le decía a las chicas si eran conscientes de lo obtenido, porque a veces uno exige o busca y el crecimiento y te come la vorágine. La verdad que es muy positivo.
3: Bueno, muy bien, ahí teníamos al técnico
2: de Atenas.
3: Atenas.
2: Y que tuvimos que cortar la nota porque era muy larga,
3: uh-huh.
2: Pero también hablaba de lo que significa a nivel económico jugar este tipo de competencias.
3: Y seguramente que algún premio debe tener, ¿no?
2: O sea, el económico pase. En cuanto a los gastos, que significa viajar, que significa albergar también un...
3: Es lo que nos contaba también la gente de Germinal.
2: Claro.
3: ¿No? Digamos que...
2: Que es mucho dinero y que sobre todo te enterás con no tanta antelación dónde vas a jugar. Y,
3: entonces no pueden hacer la juntada de plata con tiempo, con anticipación.
2: Claro. Por eso también hablábamos con el entrenador de Petrolero, que es Ariel López,
3: uh-huh.
2: Y que también decía lo mismo, que bueno, que hay una subcomisión de padres que trata de minimizar o de amortizar un poco los gastos, pero que sin embargo es costoso también de local. Nos hablaba Federico Rodríguez, que es persona también de ahí,
3: claro.
2: de Germinal,
3: sí.
2: Directivo, y nos mencionaba eso, es padre de una jugadora y también

0: que está ahí en la organización. Pero albergar un encuentro así significa un montón de cuestiones económicas que a la larga te termina afectando fuera de lo deportivo. Lo cierto es que quedó afuera Germinal. Y escuchamos por último la palabra de Ariel López, el entrenador de Petrolero de Plaza Huíncul.
1: Ariel López, entrenador de Petrolero Básquet de Plaza Huíncul. Bueno, Ariel, ¿qué sensaciones te deja esta participación?
2: Crecimiento para nosotros, crecimiento absoluto. Nosotros más con el femenino, sobre todo, nunca habíamos jugado federal. Entonces, bien, que nuestro U15, con la mitad del equipo U13, por bajas, por lesiones y demás, puedan terminar de esta forma, con estas ganas, con esta entrega, intensidad del torneo, y bienvenido sea, totalmente orgulloso de ellos, totalmente conforme con nuestro crecimiento, seguramente con un sabor de que por ahí algún partido nos podría haber quedado a favor, ¿sí? Pero bueno, es básquet, muy buenos equipos en esta zona. Atenas es un buen equipo, Germinal es un buen equipo, buenos entrenadores, así que nada, bienvenido sea la experiencia para ellos y que nos sirva para seguir creciendo.
3: Bueno, muy bien, ahí teníamos al entrenador de
0: Petrolero.
3: Exactamente. Bueno, pedimos disculpas a la gente porque por ahí se notaba mucho la pelota y todo. Claro. La parte técnica, y en este caso tengo que hacer mea culpa, me olvidé llevar los micrófonos para el celular para cuando tenés que hacer la nota. Claro. Que bueno, filtra lo que es casi todo el sonido.
0: No, igual era bastante fuerte el sonido porque estaban al lado. Cuando termina el encuentro se meten por ahí algunos chicos que están dando vueltas a practicar tiros y demás.
3: Exactamente.
0: Y picaban la pelota muy cerca, bueno.
3: ¿Le gustó a usted que estuvo ahí relatando?
0: Me encantó, me gustó mucho.
3: Agradable, la gente muy agradable, digamos, más allá que hacía frío, al estar adentro del gimnasio no se notaba.
0: Las comodidades en la parte que sería de prensa,
3: claro.
0: El mismo evento estaba muy bueno, el mismo partido también.
3: Exactamente.
0: Porque más allá de estar relatando, disfrutás del partido. Porque uno
3: ayer
0: por ahí...
3: ya, viste que no, por ahí con esto, cuando estabas haciendo la transmisión, no podés meterte, digamos, a hinchar por ningún lado.
0: No, no, por supuesto.
3: Pero ya, estábamos ahí y cuando...
0: Germinal, la gente.
3: Primero, el último partido Germinal comenzó perdiéndolo y, digamos, y dijimos, upa, bueno. ¿Cuándo se empieza a acercar? Ya cuando quedó a un doble... Ya estábamos, que gritábamos también nosotros, como
0: estuvo
3: diciendo, vamos, vamos.
0: 44-42 abajo en un momento.
3: Claro, y estuvo muy bueno.
0: Y gente, sobre no todo saben. Tuvo dos triples seguidos de la número 15, que es Agustina Paura, que levantó totalmente el gimnasio.
3: Sí,
0: estuvo realmente muy muy bueno por el
3: aliento. Y una seguidilla también de dobles.
0: Y una seguidilla, muy buenas jugadoras. Por ejemplo, Rodríguez, la número 4.
3: Sí.
0: La número 10, Brunella Gómez, muy buena también. La misma Paura, Pérez Álvarez, que era también una base, ¿no? La número 12.
3: Claro.
0: Que jugaba muy bien. Muy buenas jugadoras, pero lo que decía, le faltaba la capitana, que es Eva Bonachea, que estaba de
3: y ahí está también el tema de lo que se viene, ¿no? Con el tema de básquet. Que justo, bueno, ayer me olvidé de... Qué cantidad de qué lindo, qué cantidad de mujeres que están participando, ¿no?
0: Sí.
3: De lo que es el básquet. Y bueno, y ojalá que este equipo...
0: Y muy buen nivel.
3: No, terrible.
0: En cuanto a lo técnico.
3: Sí.
0: En cuanto a los controles, en cuanto a los tiros también. Bueno, lo de Paura, en algún momento ingresó también Celeste Cardoso, que metió tres dobles casi en un lapso de un minuto.
3: Claro.
0: Y que eso levantó también el gimnasio y estuvo realmente muy bueno. Así que se disfrutó y ojalá, bueno, en algún momento vuelva a tener un evento así, porque es a nivel federal.
3: Entonces, la verdad que para el canal, para todo lo que es la gente, bueno, que hacemos Rubio Stream, la verdad que el estar trabajando con esta cierta calidad y que...
0: Sí.
3: Agradecer a la gente de Germinal por llamarnos, ¿no? Digamos,
0: sí, por supuesto.
3: Contactarnos y, bueno, y poder haber hecho este laburo estuvo muy, pero muy bueno.
0: Sí, y las facilidades también en cuanto a la prensa, hablando de planillas, de detalles que por ahí enriquecen mucho más la transmisión.
3: Un día antes de que empiece todo ya tenías la lista de buena fe de todos.
0: Y la posibilidad de incursionar un poco en un deporte que quizás uno no está tan empapado.
3: Claro.
0: Y que también te abre un poco el abanico de experiencia y que está realmente muy bueno. Uno que es un poco más del palo del fútbol, pero un deporte hermoso también, el de la pelota naranja, así que se disfrutó un lindo fin de semana de básquet con Ruido Stream para Basket Pass.
3: Exactamente. Bueno, muy bien. La verdad, muy, pero muy lindo. Bueno, ¿y de qué hablamos ahora? Pues de deporte tenemos un montón.
0: Deporte tenemos un montón. Por ejemplo, lo que sucedió en Trelew. Tuvimos este último fin de semana.
3: Sí.
0: Automovilismo.
3: Ah.
0: Por ejemplo, el destacado segundo puesto de Tomás Oliver, el piloto de Rawson. También una muy buena actuación de Ian Austin en el Turismo Pista 1100. Oliver en el Turismo Carretera Patagónico, que recibió un homenaje también en la previa de la carrera por ser uno de los fundadores de la categoría, que es la máxima a nivel aquí patagónico.
3: Mira,
0: recordemos cinco categorías: el Turismo Pista 1100, el Turismo Pista Gol 1.6, la monomarca Renault 12, que es ese auto que quizás conocés, que es más de
3: como un poco más antiguo. El Renault 12 es una...
0: Bueno, ese a nivel deportivo, preparado para correr en el circuito largo de del Marivalle, corrieron. Después está el Turismo Carretera Austral.
3: Usted y se lamentó el no poder estar.
0: ¿Cómo?
3: A usted que le gusta todo el automóvil.
0: Sí, sí, sí, pero él llamaba el trabajo y había que estar ahí. Y no me arrepiento, la pasé realmente muy bien en el básquet. Seguramente en octubre, cuando vuelva a correr la fecha doble, estaremos ahí, si es que no hay ningún compromiso, generando contenido para el canal. Y como decía recién, el Turismo Carretera Patagónico, que se realizó la fecha 6 de este año de automovilismo, volverán a Comodoro en septiembre, y en octubre tendremos, como decía recién, la fecha doble. Así que esa es la noticia en cuanto al automovilismo. Por el lado del futsal, campeonatos de Nico Futsal en la División A. Estamos hablando del futsal Ecufal, que se juega aquí en Playa Unión.
3: Sí.
0: Nico Futsal, campeón de la División de Honor, le ganó la final al equipo de La Gambeta, a San Ramón, perdón. Y en cuanto a la División de Honor, que es la primera, vamos a decir, a nivel de importancia en esta organización, los de la CAPI le ganaron a Malvinas en la final, el equipo que estará representando a final de año en el torneo nacional por haber ganado la Copa de Campeones que se realizó aquí en Playa. Estamos hablando de los de la CAPI, nuevamente campeón del torneo Cufal. Y Juventus también salió ganador de la categoría C20.
3: Bien ahí.
0: Eso, el viernes. Ahí. Así que la noticia para mencionar. Ya se realizó el inicio de la Liga del Valle de Fútbol.
3: ¿Ya comenzó este fin de semana?
0: Ya comenzó esta semana la Liga del Valle, en realidad entre semana. Arrancó, por ejemplo, con el destacado empate de Deportivo Roca.
3: Ah, mira.
0: El día, ahí repasando, hace tres días, el encuentro que fue el viernes a las 3 de la tarde, jugó en condición de local, empató 2-2 contra Alumni de Puerto Madryn. Previamente había jugado ya Germinal entre semana, porque recordemos tiene compromisos por Federal A, empató 0-0 contra Racing de visitante, y el equipo de La Rivera también hizo su participación contra Huracán, perdió en cancha del Globo 2-1 ante el equipo de Price. Estamos hablando de Miguel Ruiz, perdón, previamente de Price. El equipo de Mario Williams cayó 2-1 en la ciudad de Trelew. El gol de La Rivera del Canero lo hizo Agustín Siden de penal. Eso es lo que respecta a los equipos de aquí de Rawson. Recordemos que el parque ya no pertenece a la Liga del Valle en cuanto a la primera.
3: ¿Ah, no?
0: No, solamente categorías inferiores es las que presenta el Club Deportivo Defensores del Parque. Estuvo en el campeonato anterior y por cuestiones económicas se bajó de este torneo clausura de la Liga del Valle.
3: Muy bien, ¿quiere que vayamos a la música y después venimos? Como usted quiera.
0: Usted me dirá, tenemos para repasar lo que tiene que ver con el plano nacional. Sí, destacar también la victoria de Maxi Valle en el TC2000.
3: Ah, muy bien.
0: El piloto de aquí de Rawson obtuvo su primera victoria en la categoría del Turismo Carretera 2000, que es muy importante a nivel nacional en cuanto a tecnología, sobre todo. Previamente había corrido un piloto de Trelew, que es Benjamín Conti, por invitación de él. Ahora le tocó a Maxi Valle y ganador el piloto de la ciudad de Rawson. Antes había tenido una buena participación también su hermano en aquella carrera de que se realizó en Turismo Carretera, donde terminó en el puesto 4. Y acá te repaso lo que decía recién,
3: sí,
0: del Aymar Motorsport, la primera victoria en la categoría, quedó segundo, pero ajá, con un recargo de Josito Di Palma. Se le dio como ganador al piloto de aquí de Rawson en el Turismo Carretera 2000, que fue en San Nicolás.
3: Ah, perfecto. San Nicolás.
0: En San Nicolás, en un circuito importante. Su primera victoria en la categoría, esto a nivel nacional.
3: Nacional. Felicitaciones entonces. 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Ah, muy bien, listo. Te quedaste vos y la pastelera. Lo que sí, me fallaste con la cara sucia.
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3: Y es lo que más sale.
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3: No, para mí es cara sucia.
0: Cara sucia.
3: Para mí era cara sucia.
0: Es un producto nuevo que sacó la panadería. 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
3: ¿Cuántos kiosquitos que está abriendo este muchacho, no? ¿Cuántos kiosquitos que está abriendo? Mirá, le dieron le tiraron, tácate, y la agarró. Sí. Así que bueno, muy bien, un saludo muy grande, pero muy grande a la gente de los Reyes de la Media Luna. Nosotros vamos a compartir un poco de música y enseguida volvemos. Dale.
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0: exactamente 48 minutos de la hora 21 aquí en nuestros estudios. Nosotros estamos haciendo lo que dé hasta las 12 de la noche. Muy bien, Joaquín, me dijiste que teníamos más data. Teníamos a nivel nacional, ¿con qué nos vamos a desayunar?
1: Con lo que vendrá esta semana en plano internacional, estamos hablando del fútbol.
0: Se suspendió el partido de River.
1: Me agarraste, no tenía la noticia. Hoy estuve todo el día aquí con el programa.
0: Pasa que fue ahora hace sí. Muy, pero muy poquito. Ahora creo que a las 7 de la tarde, 7 y media.
1: Claro.
0: Se confirmó de que se suspendía por los terremotos que hubo en Colombia.
1: Claro, sí, ahí vamos. Bueno, voy a estar repasando. Yo estaba justo en programación con Río Sport, el programa deportivo de Río Stream. Y bueno, repasaremos un poco en el día de hoy que se confirmó a Thiago Almada, que llegó, ya firmó su contrato, posó con la camiseta del millonario en el Monumental y será el nuevo refuerzo para el equipo de Chacho Coudet, que todavía no le agarra la vuelta a un equipo plagado de buenos futbolistas, pero que en el desarrollo no muestra.
0: Está todavía complicado.
1: Está complicado. Acá lo que comentabas recién, Cris, que por ejemplo, el partido programado para el 12 de agosto a las 7 y media de la tarde, sí, en el Estadio del Campín de Bogotá, fue suspendido debido a la afectación natural. El compromiso de Copa Sudamericana será suspendido hasta nuevo aviso por parte de la Conmebol. El partido también que era por Copa Libertadores entre Tolima y entre Independiente del Valle de Ecuador será también aplazado. Bueno, la situación que afecta al pueblo colombiano. Lo cierto es que sí, está finalmente suspendido. Bueno, tendrá esta semana, lamentablemente, por lo que sucedió, para seguir trabajando el equipo de Núñez, que como te decía recién, ya cerró a un jugador el otro día, a un jugador importante como Almada. El otro día cayó ante Tigre en un duelo con mucha polémica, por ejemplo, en la jugada del penal de Correa. No sé si la pudo ver, si pudo revisar.
0: Hoy estuve mirando un poquitito de noticias deportivas, ¿sí? En la cual, bueno, está el tema de que, sí, bueno, puede llegar a haber falta, lo toca, puede ser, se tira también. Pero después hay otra jugada también, que cuando se inicia la jugada, Correa hace falta. También hay un empujón de Correa,
1: claro,
0: digamos, al jugador que de Tigre. Entonces era lo que decía otro periodista, pero ¿qué? Entonces hay que cobrar la falta que le hacen a Correa y no cobrar la que hizo Correa anteriormente. Entonces se armó todo un debate. Dice, pero bueno, no cobraron ni la de Correa ni la otra. Vos me preguntás a mí, ¿es penal? Es muy dudoso, porque cuando todo el mundo dice que le está cruzando la pierna atrás, sí, ya Correa se está tirando.
1: Puede ser.
0: Eso es lo que pasa. Digamos que si vos me decís a mí, es penal, y sí, a primera vista es penal, pero
1: ¿hay contacto?
0: Cuando Correa se está tirando. Pero ese es el tema.
1: Porque
0: contacto también está. Correa manoteándose con los dos jugadores.
1: Sí.
0: Porque se manotea con los dos jugadores.
1: Sí.
0: El contacto que se ve abajo es cuando Correa se está tirando, digamos, cuando ya está cayendo, entonces no sé, sinceramente, y no que, a ver,
1: pero por ejemplo,
0: me saco la camiseta para tratar
1: jugada,
0: de hacerlo,
1: sigue la jugada, y lo que el árbitro decide es
0: que no
1: ve la falta y entiende que no hay, que no
0: la
1: hay
0: circunstancia en partido,
1: claro,
0: como lo dijo,
1: que no hay un golpe,
0: claro,
1: o sea, se apoya en el VAR. Y el VAR le dice lo mismo, no, estás bien. Bueno, si te la pones a ver, también influye mucho la cámara, viste que el tema de la
0: cámara, cámara lenta, la foto, todo influye. Si a vos te muestran una foto que
1: lo cobraban, estaba muy errado.
0: Y yo creo que no sé si iba a ser tan discutido.
1: Claro, por eso. Pero más, digamos, allá de eso, ¿necesitaba River esta situación para igualar o para traerse algo de
0: victoria? Y este partido sí, porque no jugó bien.
1: Por eso, pero ¿tiene que ser esa la norma? No.
0: Creería que no, River no necesitaría estas
1: hoy
0: cosas.
1: Hoy estamos hablando de, por ejemplo, no jugó todavía, pero sí Correa, que es el protagonista de la jugada, más de 15 millones de dólares en una transacción. Y lo que mencionábamos el otro día, más de 65 en total.
0: En total, digamos, es lo
1: una
0: que hablamos.
1: Muy importante.
0: Es lo que decíamos, lo que hablábamos el otro día, Joaco.
1: Sí.
0: En esta, vamos a comparar los dos equipos más grandes, supuestamente.
1: Claro.
0: en el cual, bueno, a ver, y quiero ser, quiero tratar de ser parcial.
1: Claro, objetiva, ¿eh? O lo más objetivo posible, entendiendo que
0: River también le llegaron como a Boca los jugadores tarde.
1: Claro. ¿Sí?
0: Pero ¿qué hizo
1: también
0: River?
1: Mundial de por medio.
0: Mundial de por medio, pudieron tener una pretemporada mucho más larga. Claro. Digamos,
1: ¿qué bien, hizo? Ahí te hago un parate. La pretemporada. River toma la decisión de irse a Alicante, España.
0: Eso es lo que te iba a decir.
1: Con un plantel, desde el vamos, reducido.
0: Reducido. ¿Para qué te vas a España, mi amigo? ¿Para qué? A ver, yo entiendo que por ahí tengas necesidades económicas o compromisos económicos.
1: Sí, no, seguro.
0: Pero ¿para qué te vas? Digamos, quedó comprobado que Boca haciendo la... Porque encima Boca tampoco se fue a ninguna provincia, a ninguna otra ciudad, hizo en Ezeiza,
1: claro,
0: hasta triple turno. Hacían.
1: Se acostumbraba generalmente ir a San Martín de los Andes, esa zona, más que nada River.
0: River, Boca y... no, porque Boca iba, creo que desde que empezó a tener Ezeiza se empezaron a quedar más en Ezeiza.
1: Claro.
0: Y rara vez ha viajado, y si ha viajado ha sido alguna ciudad de acá de
1: generalmente
0: Argentina.
1: Generalmente era en lo que es el Partido de la Costa.
0: Sí.
1: Donde, sí, se acuerda, antes estaba el...
0: Iba con Bianchi siempre.
1: Claro, el torneo de verano, que iban todos los equipos.
0: Sí.
1: Iba Independiente, iba Racing, iba San Lorenzo, iba Huracán, iba Estudiantes, Gimnasia. Bueno, ahí ahora después eso se cortó.
0: Quizás, y bueno, ¿qué pasa con lo que te estaba diciendo? Bueno, tratando de ser imparcial.
1: Sí.
0: Lo digo después de la tanda, ¿te parece?
1: Dale. Dale.
0: Vamos a la tanda.
1: Mirá que será la opinión de un hincha de Boca sobre algo de River, ¿eh?
0: Exactamente. Y estoy tratando de ser imparcial, ¿eh? Claro. Digamos, pero no son buenas noticias para River. Así que bueno, nada.
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0: Muy bien, exactamente 9 minutitos de la hora 22 aquí en nuestros estudios. Y bueno, habíamos quedado que íbamos a hablar. Bueno, estábamos hablando del deporte, estábamos comparando.
1: ¿Qué iba a opinar usted?
0: He hablado tantas cosas en este trayecto de la tanda. No, pero lo que decía.
1: De la jugada del penal de Correa.
0: No, pero más que nada en lo que yo noto como equipo.
1: Sí.
0: ¿No? Y estaba hablando de la preparación previa a lo que es el torneo.
1: Claro, ahí estábamos, sí.
0: Te vas a España, tenés ya de por sí un viaje en el que tenés que ir y volver, y los jugadores, cuando quiero o no, digamos, a cualquier persona, a cualquier humano, cuando viaja en avión, más cuando te vas a Europa, no me ha tocado la suerte de poder ir, pero me imagino que deben de ser varias horas.
1: Mínimo 12 horas.
0: Exactamente, 12 horas de viaje.
1: Son 13 o 14, dependiendo la zona.
0: Venís cansado, tenés sí. otro horario, digamos, te cuesta, bueno, ponele, ¿no? Está todo bien.
1: Sí.
0: En cambio, ¿qué hizo el Vasco?
1: Se quedó.
0: Vino, sí, se quedó.
1: 18 de junio, no.
0: No recuerdo.
1: 18 fecha. De junio, sí.
0: Vino, se quedó, digamos, se presentó con el equipo, diagramó y hizo triple turno.
1: Sí.
0: A los jugadores, en vez de que se vayan a la casa, les dijo, vamos a hacer una pretemporada, se van a quedar acá en el club, no se sí. van a mover de Ezeiza. Claro. Digamos, vamos a estar acá, vamos a convivir. Y que creo que eso, quiera o no, más allá que no estaba Leandro Paredes.
1: Claro. Y en un principio tampoco Tomás Aranda, que llegó y se metió de lleno en la pretemporada.
0: Bueno, que eso también bueno ayudó. Que bueno, gran parte de los jugadores de la selección hicieron todo lo mismo. Porque Otamendi claro. creo que hizo lo mismo, Montiel hizo lo mismo.
1: Exactamente.
0: Pero bueno, yo creo que la diferencia estaba ahí. En cómo le llegás al jugador. Primero que nada, convengamos que Arruabarrena no le quiso caer bien a nadie.
1: No.
0: Digamos, ya hablando hasta el del presidente.
1: También algo a favor de Arruabarrena que le vino bien fue que dos levantaron la mano y dijeron: no puedo más, no te puedo entregar más de lo que tengo.
0: Claro, y él habló con ellos y les claro. dijo, miren que acá van a tener que laburar y acá nadie es indispensable y yo lo que quiero son los mejores
1: porque
0: jugadores en cancha.
1: Porque obviamente Ander Herrera y Cavani iban a ser tenidos en cuenta, pero también la...
0: Pero como les había dicho a Arruabarrena a estos dos jugadores y que ya tienen obviamente larga carrera y ya tienen claro. un nombre pesado y todo, cualquier técnico hubiese venido, hubiese dicho, bueno, no, tal cosa, y les dijo, no los voy a tener en cuenta.
1: Claro.
0: Digamos, hasta que no se mejoren y todo, no los voy a tener en cuenta. Y ya cuando viene un tipo así, que te habla tan franco, vos decís, bueno, ¿qué hago? Que me quedo acá, y ya es como que
1: pero
0: también
1: no
0: estaban...
1: Pero no los iba a tener en cuenta por lo físico, porque si te pones a analizar, obviamente vas a querer tener a Cavani a Herrera,
0: pero bueno,
1: pero dijo, si no van a estar bien,
0: exactamente,
1: chau.
0: Les dijo, no los voy a tener en cuenta.
1: Principalmente porque son un número importante en lo económico, y porque también en el plantel no te suma.
0: Claro. Y después hubo un montón, creo que es lo que pedía mucha gente de Boca también, que habían un montón de jugadores que le dijeron hasta acá.
1: Claro.
0: Chicos, hasta acá ya no se los tiene más en cuenta. Fíjense cómo buscan un club. Hanson, Martegani. Ramírez. Muchos jugadores, digamos, estoy dando un par de nombres, no quiero tampoco caerles a ellos, pero bueno, fueron casi siempre los más apuntados. En el cual también a ellos directamente le dijo, búsquense club porque no los voy a tener en cuenta.
1: Los más apuntados no por lo futbolístico, o sea, sí, pero más que nada por ocupar un espacio en un plantel.
0: Ramírez y Hanson vienen años estando en el plantel de Boca.
1: Pero nunca jugaron.
0: Y nunca jugaron.
1: Claro.
0: Jugaron uno o dos partidos con suerte. Y son contratos, para mí deben de ser contratos altos.
1: Contratos altos, sí.
0: Entonces el jugador que dice, bueno, está bien, no juego, pero acá me quedo hasta que termine.
1: Sí, ponele que un jugador de Boca, estaremos hablando... Tirando más o menos números,
0: uh-huh.
1: pueden ser más, pueden ser menos, $40,000, $50,000 por mes, puede ser menos, puede ser
0: dólares.
1: Más, pero es el promedio de lo que cobra un jugador de Boca,
0: claro.
1: merecido lógicamente, porque
0: claro.
1: juega en Boca, también en River pasa en Racing, pasa quizás en
0: sí,
1: menor
0: sí, sí,
1: medida
0: sí, sí,
1: en
0: sí.
1: Independiente, Y son esos números más o menos los que se mueven. De ahí el reclamo del hincha de decir, bueno, yo pago una cuota, ¿por qué está este muchacho acá?
0: Así. Y después la otra es que la llegada del técnico para con los jugadores.
1: Sí.
0: Me parece que el Chacho, más allá de que haya pedido lo que haya pedido, no tiene llegada con los jugadores, lamentablemente.
1: Es un tipo que el problema a veces de los técnicos es que fueron jugadores y que entienden, por un lado pueden entender cuestiones de egos, de protagonismos y demás, por el otro también saber bajarse y decir, bueno, yo soy el entrenador, tengo que entender muchas cuestiones, y lo que principalmente tiene que hacer es que hacer que el equipo funcione. Eso no lo está logrando.
0: No.
1: Y quizás no lo logró durante todo este tiempo, llegó a la final del torneo de apertura, pero no es algo que uno diga merecido campeón River. O sea, no ganó el campeonato,
0: claro,
1: y tampoco era merecedor de ganarlo.
0: Y llegó vamos a ser realistas, llegó porque se les dieron los resultados,
1: claro,
0: y tuvo un arquero que estuvo en plenitud,
1: sí,
0: en la cual cada vez que llegaban no podían hacerle un gol.
1: Claro.
0: Que hoy exactamente no sé si no es lo mismo.
1: Hoy
0: quizás el arquero es el mismo y ataja de la misma forma, y los definidores que ha enfrentado han tenido otra clase de definición.
1: Igualmente es el menos culpable de
0: No le voy al arquero para nada, no. Acá lo que yo voy es me parece que ya es
1: yo creo que el problema de River pasó por el lado mediático. El problema empezó por las declaraciones de Dicarlo. De ya marcar la cancha y decir, bueno, no vamos a tener en cuenta a contratos altos. Entendiendo que los contratos altos te van a significar un tire y afloje, vamos a decir. Con representantes, con los jugadores, ya ahí marcás, bueno, no vamos a tener en cuenta a tales. Que ahí lo puede decir el técnico o puede decir la dirigencia, mirá, hay un problema acá, no van a jugar porque tienen que resolver su situación contractual. Bueno,
0: exactamente.
1: Lo cierto es que ahí ya marcás que muchos jugadores del plantel importantes, porque no estás dejando relegado a un juvenil, porque no firmó y porque se quiere ir por la patria potestad y demás, bueno.
0: Son jugadores que vos fuiste a buscar.
1: Son jugadores con contratos muy importantes, con inversiones muy importantes y que están entrenando marginados del plantel superior.
0: Exactamente.
1: Es decir, principalmente hablamos de que viajaron a Alicante, directamente no viajaron. Y quedaron en el famoso grupo del container, que uno podía ver las fotos, que estaban ahí,
0: sí.
1: Se cambiaban en principalmente la imagen del club descuidada.
0: Sí.
1: Porque ya tenés una historia en Instagram que sube un jugador, que van jugadores, por ejemplo, como Acuña, que fueron a visitarlos porque no dejan de ser compañeros de trabajo, incluso uh-huh. amigos. Que ya tenés una foto de tus jugadores cambiándose en un container. Yo te lo digo,
0: claro.
1: Y eso a vos ya te... No lo, si yo te digo, mirá, si están cambiando en un container, no lo vas a relacionar en ningún momento con un club de la talla
0: de River Plate.
1: No solo nacional, no solo en América, sino a nivel mundial, con lo que significa el Club Atlético River Plate, como también lo significa Boca, Estudiantes, Independiente, Racing y demás.
0: Yo creo que eso también pone en la cabeza del jugador de decir, a ver, así como lo hicieron con ellos, lo pueden hacer conmigo.
1: Totalmente.
0: Entonces va en eso en la cabeza también, que no los deja
1: pero vos
0: estar
1: te pones,
0: tranquilos.
1: Vos te pones a pensar, tenés, por ejemplo, a Acuña que decíamos recién. Vos, está bien, entendés que sos profesional y que te van a juzgar o vas a jugar... O no, de acuerdo a lo que demuestres en entrenamientos y posteriormente en una cancha de fútbol, pero
0: sí.
1: También entendiendo que a un compañero de trabajo y quizás un amigo y un tipo con el que estuviste todo el año pasado...
0: Está en un container.
1: Estuviste todo el año compartiendo vestuario, compartiendo mates, quizás algo fuera de lo que sucede en el rectángulo de juego, está cambiándose en un container y uh-huh. está resolviendo y está siendo tratado...
0: Está siendo destratado.
1: Incluso te digo, ni así se trata a un juvenil.
0: No.
1: Por ejemplo, ya te pusiste a analizar que en un container estaba Germán Pesela. Que Germán Pesela es uno de los pocos tipos a los que le puedes preguntar, che, ¿cuánto pesa una Copa del Mundo?
0: Exactamente.
1: Y que te puede decir, yo la tuve, y tuve la original.
0: Yo la levanté.
1: Yo la levanté. No muchos te pueden decir eso. Hoy River tiene varios campeones, bueno.
0: Sí.
1: Y ha armado un gran plantel, pero entiendo yo que el principal problema y la base del conflicto...
0: Muchos jugadores de selección.
1: Arrancó ahí cuando Dicarlo dice, mira, vamos a depurar esto... Dando a entender que un jugador de baja calidad te cobra un salario de alto monto. Entonces ya decís, bueno, este no funciona. E incluso vamos a relegar dinero en un jugador que, por ejemplo, lo compraste en 12, lo vamos a vender en 6, solo por el hecho de que se vaya. Ya el destrato ha sido un profesional, y el hecho de decir, bueno, uno puede salir a comentar, y más siendo presidente de un club, y decir, no tenemos hoy la jerarquía, y el jugador es profesional y está para ser criticado y para ser analizado.
0: Exactamente, pero bueno, ahí está...
1: Pero por ejemplo,
0: también la diferencia con Boca, que por ejemplo, a Boca siempre dijeron, Riquelme le arma el equipo, ¿no? Yo jamás creo que en Boca, y con ninguno de los presidentes
1: una cosa
0: que he escuchado,
1: es armar el equipo...
0: Y otra cosa es de tratar el equipo.
1: Claro, una cosa es armar el equipo de decir, necesito esto. Riquelme trajo, y quizás a muchos les cueste, durante el último tiempo muchas oportunidades de mercado y muchos jugadores que ameritaban llegar a Boca... Mismo pasó ahora con River, que Di Carlo sale a decir, vamos a armar el equipo a merced de lo que pide el entrenador, a merced de lo que te pidió Gallardo, a merced de lo que te pide Eduardo Coudet. Bueno, después tenés que, claro, no es tan fuerte la figura de Di Carlo para que salgan a decir, entra al vestuario y le arma el equipo a Coudet, como sí ha pasado, por ejemplo, con Riquelme. Pero bueno, el presidente o la dirigencia o el consejo de fútbol está para darte las herramientas. Vos, Cristian Fernández, sos el entrenador de Boca, y yo, Joaquín, soy el presidente. Vos me pedís ciertos jugadores, yo te los voy a traer después. Ahí, con esos jugadores, va la responsabilidad de...
0: Ya el funcionamiento es tuyo ahora.
1: Claro, si vos los haces funcionar o no, y ahí vamos a ir a apuntar. Hoy Coudet no lo está haciendo, Arruabarrena está encontrándole en cierto punto el...
0: El otro día tenía un porcentaje que Boca pateó 40, 45 veces al arco en este partido contra Vélez.
1: Sí, bueno,
0: hace muchísimo que no patea al arco tantas veces.
1: Quizás termina siendo responsabilidad del arquero, que hoy es el más apuntado, porque es un arquero que trae la dirigencia por recomendación de Oscar Córdoba, además.
0: Sí.
1: Lo cierto es que todavía no demuestra seguridad, o sí por momentos, pero cierta irregularidad en cuanto a...
0: Bueno, lo que me llamó poderosamente la atención, la confianza que le tiene el Vasco.
1: Es que sí.
0: Porque dijo en conferencia de prensa, se está habituando al club, digamos a sabiendas.
1: Pero te pones a pensar, le tiene confianza, porque tampoco tenés otro que te diga, ojo que está, no sé, que está Rossi en el banco, que está... Está Leandro Breque,
0: Yo creo que Boca necesita, no sé si en este mercado de pases, que no creo que lo vaya a hacer, pero en el próximo, otro arquero más.
1: Sí.
0: Digamos, está bien, vos me decís, pero Marchesín, bueno, pero Marchesín tampoco está, tiene ganada la titularidad.
1: Igual,
0: porque...
1: ojo, que si lo... Está bien, yo no me parece un arquero...
0: ¿Vos no cambiarías? A ver, yo te digo una cosa. A este arquero de Boca Juniors, sacando, bueno, dejemos un ratito lo de River. ¿Vos no sacarías al arquero de Boca y pondrías a Bray?
1: No.
0: Yo sí. ¿Sabes por qué? Como para decirle, vos no tenés el puesto asegurado. Bueno, necesito que me demuestres.
1: Eso te lo tomo. Y estoy en
0: necesito
1: eso
0: que me demuestres. A ver, hoy va Bray.
1: Pero Bray no es tampoco merecedor... Pero, tampoco hizo las cosas mal, ¿eh?
0: Pero no se hubiese comido el gol que se comió el otro día el colombiano.
1: No es un gol digno que se tiene que comer un arquero.
0: Esa es
1: que vale tres palos
0: pura
1: verdes.
0: Y exclusividad, responsabilidad del arquero.
1: Anteriormente, los tres goles contra Riestra. Después, bueno, tiene la buena actuación en los penales con O'Higgins. Y ahora empieza, a partir de mañana, a las 7 de la tarde, en la Bombonera. Ahí te quiero ver. Porque ya empezás...
0: Mañana a las 7 de la tarde juegan o a las 9, ¿no? A las 9.
1: Tengo acá a las 7 yo. A ver, puede ser a las 9 igual. Porque a veces me falla acá la cierta aplicación que utilizo.
0: A ver, yo voy a poner acá.
1: Yo te lo repaso.
0: ¿Sí?
1: Yo lo tengo a las 19 mañana. Quizás me
0: quede... Acá
1: en Cancha de Boca, martes 8 de agosto. Octavos de final.
0: ¿Contra quién juega?
1: Contra Recoleta de Paraguay. Chequemos igual, ¿eh? Porque puede ser. Después tengo a las 21:30
0: 7 p.m.
1: Bolívar contra Sao Paulo.
0: 7 p.m.
1: Está bien.
0: Sí, tenés razón.
1: Bien. Y después el partido que mencionamos recién, aplazado en Santa Fe. En Colombia. Con River, Independiente Santa Fe contra River. Bueno, cuestiones de lo que sucedió a nivel natural. Entonces se quedará aplazado. Y repasamos, si querés, un poco lo que vendrá en Sudamericana.
0: Dale.
1: Si te parece.
0: Ya dejamos el tema de...
1: Sí, sí.
0: Porque si no, seguimos hablando y no salimos de ahí.
1: Martes a las 7 de la tarde, Boca Juniors Recoleta en la Bombonera.
0: Sí.
1: Ya, déjame chequear igual el tema de... Sí, en el estadio Alberto José Armando, porque venía jugando en cancha de Huracán.
0: Ah, va a jugar en la Bombonera.
1: Acá perfecto. Me marcan en el Alberto José Armando.
0: A ver, yo voy a mirar acá también.
1: Esa es la información que yo tengo acá en una aplicación de muy buena data. Seguramente sea así porque era lo que se estaba...
0: Bueno, usted...
1: Justamente se jugaba en Huracán para preservar para este duelo.
0: Está bien, está bien. No
1: recordemos, dije nada. Jugó con O'Higgins. Fue a Chile y después los encuentros que tuvo los jugó ambos en cancha del Globo. Bueno, y seguimos repasando. A las 9:30 juega Bolívar contra Sao Paulo en Bolivia. Aplazado el encuentro entre Independiente Santa Fe y River.
0: Bueno, acá yo tengo otro, que dice Boca empieza a jugar una parte importante de su semestre este martes,
1: sí,
0: desde las 19 en el estadio Tomás Adolfo Ducó.
1: A ver. Bueno, me estará fallando la información. Pero puede ser, ¿eh?

0: Claro, de local.
1: En el Educó, y ya creo que el sábado ya vuelve a jugar a la Bombonera.
0: Bien, me hago cargo, me falló la aplicación y yo confié. Ahí está el...
1: No,
0: el
1: está error. Bien, puede pasar, ¿eh? Puede pasar.
0: Lo cierto es que, bueno, entonces, 19 horas en el Tomás Adolfo Ducó contra Recoleta, la ida de los octavos de final. Después tendrá la próxima semana en Paraguay para ver si accede al otro cuadro. Seguimos con el miércoles, tenemos Tigre Montevideo City Torque en Victoria.
1: Ah, mira, 19 Tigre,
0: horas.
1: Tigre.
0: Bragantino en Braganza contra Atlético Mineiro, también miércoles a las 19 horas. Santos Macará en la cancha del Peixe en Brasil. El jueves, misma hora, el Vasco da Gama, que fichó a Facundo Colidio, ahora recientemente el ex jugador de River, contra Olimpia en Brasil a las 19 horas, 21:30, Cienciano, que eliminó a Lanús, recordemos, recibe en Perú a Botafogo, jueves 21:30 horas, y ya la próxima semana tendremos en los mismos horarios, pero invertidas las localías, lógicamente, en cuanto a la Copa Sudamericana. Y en el plano de Copa Libertadores tenemos principalmente mañana, arrancamos primero con el aplazado entre Tolima e Independiente del Valle, lo que mencionábamos hoy,
1: sí,
0: por la catástrofe natural en Colombia, y ya debuta en fase de mata-mata Independiente Rivadavia contra Fluminense en Brasil a las 19 horas y 21:30 horas en La Plata, en uno juega Estudiantes contra la U Católica. Mañana martes ya arrancan los octavos de la Copa Libertadores. El miércoles Platense recibe en el Estadio Ciudad de Vicente López, allí en cerca, pasando la Panamericana. 19 horas Platense contra Coquimbo de Chile, 19 horas también Palmeiras contra Cerro Porteño en Brasil, y en Brasil también juegan Cruzeiro contra Flamengo en la cancha del equipo que jugó contra Boca en la fase de grupos. Estamos hablando de Cruzeiro. El jueves Mirasol Liga de Quito. A las 19 horas y 21:30 horas juega Central contra Corinthians en el Gigante de Arroyito. Después tendremos las vueltas la otra semana de esta Copa Libertadores, que ahora sí arranca lo importante, que son los mata-mata, los eliminación directa, los playoffs.
1: Exactamente, bueno, ahí con toda la información.
0: Y pido disculpas, porque me lo comí yo al dato de la cancha de Huracán.
1: Puede pasar.
0: Problema mío por confiar en estas aplicaciones.
1: Puede pasar.
0: Pero ahí estaba el criterio tuyo para chequear.
1: Por ahí miro un poquito de periodismo deportivo. Así que bueno.
0: Me pagan por esto encima.
1: pero bueno,
0: Hablando de prensa, lo que sucedió con Lionel Messi y su familia, que probablemente se le haga un juicio.
1: Qué desagradable.
0: Totalmente.
1: Qué desagradable, la verdad. ¿Qué opinión se te merece?
0: No, es sentido común, porque más allá de que es Lionel Messi, más allá de que es un tipo súper reconocido y que significa un montón para los argentinos, no deja de ser un ser humano que perdió a su padre, con todo lo que significa perder a un ser querido, ni hablar de lo que es una madre, un padre.
1: Claro.
0: Y que no pueda ni siquiera Messi tener ese momento.
1: Ese momento de privacidad.
0: De privacidad, es algo que...
1: De intimidad.
0: Cuando se criticó lo de Flor Peña, que todo el mundo decía, no, porque los periodistas, porque no es una persona formada, uh-huh, y que no puede salir a hablar. Bueno, ¿dónde está el ejemplo ahora? A la hora de salir a querer sacar noticias de algo tan trágico. Porque lo que decía recién, más allá de que es Messi, de que a Messi le duele lo mismo que le puede pasar a cualquier persona que pierda a su padre y que no pueda ni siquiera él tener ese momento, porque al final de cuentas, ¿qué vas a sacar? Una foto.
1: Claro.
0: ¿Y tenés cuántas fotos tenés de Messi? ¿Por qué ese morbo de querer tener la imagen ahí cerca del nicho, en un momento tan íntimo y tan doloroso? Es realmente faltarle
1: y después,
0: el respeto a la figura
1: de
0: Messi.
1: Lo que te enoja mucho es que yo entiendo por ahí el tema de la exclusividad, del poder,
0: sí,
1: vender más, pero era necesario.
0: No, para nada.
1: Era necesario.
0: Totalmente repudiable.
1: A estos medios tan grandes, porque encima son dos grandes de la Argentina,
0: sí,
1: que pusieron la foto, era, sí, necesario. Muchachos, ahora lamentablemente se van a tener que enfrentar a algo que por ahí no querían o no esperaban, porque ustedes decían, no, ¿qué nos va a hacer? ¿Nos va a hacer un juicio? Y sí, la verdad que es lo mínimo que se merecen.
0: Pero además la falta de respeto, entender que lo mediático

0: No tienen, no tienen, no, no tienen cura, no tienen, digamos, lamentablemente vos te pones a pensar, decís, no hay respeto.
1: No
0: hay
1: no.
0: respeto.
1: Eso
0: digamos,
1: es
0: ni
1: algo
0: para
1: que,
0: el dolor, no hay, no hay
1: que
0: respeto.
1: seguramente marcará un antes y un después en la relación de Messi con los medios, que ya era lejana. Ahora, chau, igual que mucho de periodista deportivo que sale a jugar con, no, yo tengo la información de que Messi iba a querer jugar en Newell's para estar cerca de su padre. ¿Te parece algo para nombrar, para
0: claro.
1: querer sacar jugo de una situación así? Y quizás
0: la verdad que dejan bastante que desear.
1: Sí, por eso te digamos. Digo, yo me equivoco y uno se puede equivocar en un nombre, se puede equivocar en una información. Y
0: hay veces que hay que callar.
1: Hay cosas con las que no se puede jugar.
0: No te pueden meter.
1: Y realmente pasa algo si...
0: Digamos, hubo gente del stream que nada que ver con el deporte, que hacen totalmente cosas distintas.
1: Sí.
0: Que salieron a repudiar, porque nosotros estamos haciendo exactamente lo mismo.
1: Sí.
0: Estamos repudiando a la prensa amarilla, estamos repudiando a esos editores que sin importarles nada, sin importarles un carajo la vida de los demás, ponen fotos, imágenes que no tendrían que ir.
1: Sí.
0: Porque no es necesario.
1: Uno piensa que, o se cree que por ser Messi, por tener la cantidad de
0: que no tiene
1: de
0: cifras, derecho a su privacidad.
1: El reconocimiento que tiene, que no tiene derecho. Y uno a veces cree, esto hablando desde lo social, desde lo colectivo, cree que puede invadir, porque puede ser también, en esto que es mucho más grave, también pasa en otros tipos de situaciones.
0: Sí.
1: Espiar, querer meterse en la vida de una persona que uno cree o se cree que porque es Messi tenés que saber todo de él. Y es una persona, es el mejor jugador de la historia, pero también es una persona como vos y como yo, que le duele lo mismo o más, porque tampoco se puede poner en valor cuánto le duele uno o cuánto le duele al otro.
0: Yo creo que si esta foto hubiese salía pasado 2 o 3 días, y bueno...
1: Sí,
0: pasa.
1: Ahí está el código.
0: Ahí está el código, digamos, salió 3 días después.
1: De decirme lo guardo. Y ahí está la diferencia.
0: O al agarrar a decir alguien, comunicarse con la familia Messi, mire, disculpe, nos llegó tal imagen.
1: Sí.
0: La vamos a poner, no en esta edición, la vamos a poner dentro de 2 días.
1: Y ahí está la... Bueno,
0: así y ahí está el código que hablamos.
1: Sí, porque y hacer esta salvedad, yo no quiero estar del lado de Flor Peña porque no tengo nada.
0: No.
1: Con ella, pero sí se la atacó mucho y sí se mencionó, sobre todo mucho, la figura del periodista, de ser criterioso y de todo lo que significa hacer periodismo. Bueno, ¿dónde queda todo eso acá? Y ahí entendés que
0: y ahí tenés grandes periodistas, ¿eh?
1: Sí.
0: Y el que maneja la edición, y el que maneja las fotos, y el que maneja la página, pasa por un editor. Ese editor que le importó 3 carajos la vida de los demás.
1: Sí, y pasa también por una cuestión de...
0: ética.
1: De ser humano.
0: De ser humano.
1: Ni más ni menos que ser humano.
0: Palabra que yo siempre digo, todo el mundo la dice, pero son muy pocos los que la respetan.
1: Sí, y esto
0: ser
1: desde mi humilde lugar. Uno lo dice porque es Messi una persona que genera mucho en uno, pero hay momentos donde decís, bueno, es literalmente es de carne y hueso, como todos nosotros, es Messi, pero es un ser humano.
0: Pero ahí te das cuenta la bajeza de muchos medios o periodistas.
1: Totalmente.
0: Digamos que por tal de llegar o de, como dije, de vender o de tener más views o lo que fuese, hacen lo que fuese. Con lo de Flor Peña, exactamente lo mismo.
1: Totalmente.
0: Digamos, porque no podés tampoco salir al aire y decir...
1: No, lo de Flor Peña estuvo
0: claro,
1: mal. Por eso digo, no la defiendo.
0: Y de la forma que lo dijiste, aparte.
1: Totalmente.
0: Porque es como si...
1: Pero ahí es donde quería ir a la doble vara del periodista.
0: Sí.
1: Porque dice, vos no podés hacer esto, vos no podés tener un micrófono.
0: Claro, y vos tampoco podés publicar eso.
1: Subir una foto también es periodismo, decir algo o no también es periodismo.
0: Exactamente.
1: Y es algo que uno aprende. Cuando, si fue a la facultad o no, es algo que si estás en los medios lo vas a aprender. Y,
0: exactamente.
1: Y que también, como decía recién, va más que nada por el lado humano.
0: Exactamente, usted lo ha dicho. Bueno, mi amigo, lo voy despidiendo. Lástima que nos hayamos tenido que despedir así. Pero bueno, así pasó el deporte. Así
1: bien.
0: Fue la todo lo que estuvo pasando también en nuestra región a nivel deportivo.
1: Y dicho eso, Aprovecho el momento para agradecerle la oportunidad de haberme tenido en cuenta para ser parte de esta transmisión de básquet. Realmente
0: ¿A quién, a mí?
1: Sí, la pasé muy bien, lo disfruté mucho, me gustó mucho el básquet, así que el agradecimiento en público por haberme tenido en cuenta a la hora de llevar un evento tan importante. Así que gracias.
0: Muy bien, bueno, nosotros vamos a ir a la música, amigos, amigas, enseguida volvemos con más de esto que es lo que dé, y bueno, con lo poco que nos va quedando del programa, ¿eh? Porque los lunes y viernes, yo ya dije, Joaquín se viene adueñando del programa, dentro de poco va a ser Ruido Sport, lo que dé, Ruido Sport, así que amigos, amigas, vamos a la música, lo que suena de The Beatles.

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4: Cambiamos la cerradura, fue lo que dijo. Continuamos en Diario Jornada. Bueno, Puerto Madryn lo contrataron para poner cámaras y lo filmaron robando pollos. El profesional fue contratado para conectar cámaras de seguridad. Un sistema previo lo detectó cuando intentaba robar la mercadería. Sí, escuchaste muy bien. Un episodio insólito se registró en una pollería de la calle Pedro Derbez en Puerto Madryn. Un hombre mayor de edad había sido contratado por los propietarios del local para instalar nuevas cámaras de seguridad. Hasta allí no había nada grave, dado que los comerciantes, bueno, procuraban ampliar el sistema de monitoreo existente en el salón. El técnico contratado se dispuso a realizar sus trabajos y en un momento los dueños observaron cómo el sujeto guardaba pollos dentro de su mochila con intenciones de sustraerlos. Tras dar aviso a la policía, el hombre fue aprehendido en el lugar y la mercadería fue restituida al comercio. Durante la tarde del sábado, en el marco del operativo de cobertura por el evento de la Virgen de la Copacabana sobre la calle Avenida Juan 23, efectivos policiales identificaron a un sujeto conocido en el ambiente delictivo que transitaba en una motocicleta. Al verificar el rodado se constató que tenía la patente y la numeración del motor adulterada, además de carecer de la documentación reglamentaria para circular. La moto fue secuestrada y el conductor quedó imputado en la causa penal. Esta es la otra noticia, motocicleta secuestrada por patente adulterada. Muy bien, bueno, ahí teníamos dos noticias cortitas que venían de Puerto Madryn. Una nacional, también de Diario Jornada. De cripta a negocio, Macri visita una bóveda del cementerio de la Recoleta para poner un bar. El gobierno de la ciudad de Buenos Aires concesionará por 5 años una bóveda de la histórica metrópolis para, bueno, instalar un gift shop, vende alimentos y bebidas y exportar visitas nocturnas. Sí, escuchaste bien. La gestión de Jorge Macri al frente del gobierno de la ciudad de Buenos Aires encontró un nuevo espacio para explorar y explotar comercialmente una bóveda del histórico cementerio de la Recoleta, el gobierno porteño lanzó una licitación para concesionar durante 5 años un espacio ubicado dentro de uno de los cementerios más emblemáticos del país, con el objetivo de instalar allí un gift shop, un lugar o un local de ventas de alimentos y o bebidas, y desarrollar un servicio de turismo nocturno, según dice la descripción oficial. La convocatoria quedó formalizada mediante la licitación pública número 10.002-1251-LPU26, que contempla la concesión en Orosa de un espacio ubicado en el interior del cementerio de la Recoleta en Junín al 1760, identificado catastralmente como sección 17, tablón 201, sepultura 1, A12. La propia documentación oficial establece que el inmueble será destinado a la prestación de servicios complementarios para los visitantes, ¿sí? El espacio tiene aproximadamente 24,55 metros cuadrados cubiertos y se encuentra dentro de un área con protección edilicia y ambiental. La particularidad de la licitación es que la ciudad pretende convertir una antigua bóveda en un punto comercial vinculado al turismo. Allí se podrá comprar merchandising, consumir alimentos y bebidas y contratar a participar de recorridos nocturnos por dicho cementerio. La propuesta tiene más de una lógica económica definida. El canon base mensual fue fijado en 1.6 millones, ¿sí? Mientras que los oferentes deberán compartir también por el porcentaje de la ciudad, pues bueno, estará percibiendo sobre los ingresos brutos generados por el turismo nocturno. El piso establecido es del 20% de la facturación de ese servicio. La disposición oficial, bueno, aclara que la concesión tendrá una duración de 5 años y que el futuro adjudicatario deberá ajustarse a los usos previstos en los pliegos. La ciudad, además, dejó expresamente establecido que la explotación será bajo riesgo del concesionario, sin garantizarle la rentabilidad del emprendimiento. La apertura de las ofertas estaba prevista para el 9 de septiembre próximo a través del portal Buenos Aires Compras. El dato no deja de llamar la atención por el lugar elegido, una bóveda dentro del cementerio de la Recoleta, rodeada de sepulturas, mausoleos y patrimonio histórico. También, bueno, pasará a tener una explotación comercial que combina merchandising, gastronomía y turismo nocturno. Sí, como lo escuchaste, turismo nocturno.

Y la música de Sabina aquí en la radio. Anteriormente teníamos a Benson Boone con, o Benson Boone con Beautiful Thing, ¿sí? Bueno, muy bien, como te decía, bueno, Joaquín Sabina después con ese muy, pero muy buen tema, sin embargo, sonando aquí en la radio. Muy bien, tenemos noticias de la gente de FM Tropical, ¿sí? A través de su fanpage. Bueno, vamos a contarles que dice Hidrocarburos del Sur presentó el proyecto Basura Cero al municipio de Rawson. La iniciativa fue presentada al intendente Damián Biss por Agustín Lanús Williams y Alex Lanús Williams, representantes de Hidrocarburos del Sur. Del encuentro, bueno, también participó personal de

antes de ser o de presentarlo ante las autoridades. En este sentido, Agustín Lanús Williams destacó el trabajo realizado para darle sustento a la iniciativa y avanzar con una presentación concreta. Son varios años analizando el proyecto, reuniendo información y haciendo los estudios necesarios. Nuestros objetivos siempre fue llegar a esta instancia con una propuesta integral y con los elementos necesarios para poder desarrollarla, fue lo que sostuvo. Los representantes de Hidrocarburos del Sur agradecieron la recepción del intendente Damián Viz y del área municipal de ambiente. Bueno, tenemos que decir, bueno, nos vamos muy conformes porque recibimos una muy buena recepción y pudimos plantear el proyecto con claridad. Ahora queda seguir avanzando y analizar las alternativas para seguir estudiando su desarrollo, fue lo que explicó Lanús Williams. Durante el encuentro, las autoridades municipales conocieron los alcances del proyecto Basura Cero y analizaron sus posibles líneas de desarrollo en el marco de una instancia de diálogo vinculada al tratamiento y reciclaje de los residuos.

Bueno, también tenemos bueno, que contarles que en Ratur de Rawson y la Cooperativa de Servicios Públicos firmaron un acuerdo para potenciar la promoción turística. Sí, la Municipalidad de Rawson, a través del ente mixto Rawson Turístico en Ratur y la Cooperativa de Servicios Públicos de Rawson, suscribieron un acuerdo marco de colaboración y promoción institucional para fortalecer la difusión del destino y ampliar las acciones, ¿sí? De promoción turística de Rawson y también de Playa Unión.

Continuando con la noticia, bueno, la firma se concretó este lunes 10 de agosto y establece un marco de trabajo conjunto para utilizar los canales de comunicación y la infraestructura disponible de ambas instituciones y ampliar la presentación del destino en acciones de promoción a nivel local, nacional e internacional. Muy bien, bueno, te cuento. Entre las acciones previstas se encuentra el apoyo a la participación en ferias, workshop, capacitaciones y otros eventos vinculados con la actividad turística, además de la evaluación de colaboraciones para traslados destinados a fortalecer la promoción de Rawson de acuerdo con los requerimientos planteados por el Enratur. En tanto, el ente incorporará el logotipo de la cooperativa como institución colaboradora en la folletería oficial, tótems informativos, banners y plataformas digitales de turismo de la ciudad de Rawson. También brindará material gráfico y digital actualizado sobre el calendario de eventos, mapas y guías de servicios destinados a vecinos y visitantes. El gerente general de Enratur, Federico Simboli, destacó que la articulación de la cooperativa se vincula con uno de los ejes de la planificación estratégica turística presentada en este mes de febrero. Este acuerdo, bueno, representa un paso importante para fortalecer la capacidad de promoción del destino y ampliar la herramienta con la que contamos para posicionar a Rawson en destinos o distintos ámbitos turísticos. En ese marco, Simboli remarcó que el trabajo del Enratur también abarca acciones para mejorar la calidad de los espacios turísticos de la ciudad, como el trabajo sobre el plan de manejo del elefante marino del sur, que requiere, bueno, acciones de concientización y cartelería. Las tareas junto a obras públicas de la Municipalidad de Rawson para mejorar la accesibilidad y la iluminación en sectores vinculados con la actividad turística, la intervención del Centro de Interpretación de Biodiversidad Regional Acuavida. Bueno, trabajamos.

0: Para que la promoción turística esté acompañada por mejoras, es lo que dice, ¿sí? Concretas en el espacio de servicios, mejoras concretas en los espacios, servicios y recursos que, bueno, forman parte de la experiencia de quienes visitan la ciudad y Playa Unión. Ese abordaje integral es el que nos permite avanzar en los niveles de calidad que buscamos para la capital o para nuestra ciudad capital. Fue lo que cerró el gerente general de Enratur. De la firma participaron el intendente de la ciudad de Rawson, Damián Biz, el secretario de Planificación y Desarrollo Urbano, Pablo Villalobos, el gerente general de Enratur, Federico Simboli, y el presidente de Enratur, Leopoldo Zanelli, ¿sí? Así que bueno, ahí teníamos la última noticia aquí en lo que decía. Sí, escuchaste muy bien, la última noticia, porque ya se nos viene la última media hora estrictamente musical.
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Y abriendo esta última media hora estrictamente musical aquí en la radio, bueno, te voy contando, ¿sí? Teníamos a CeeLo Green con Daddy Hall, I Can't Go For That, sonando aquí en la radio. A esta altura de la noche, bueno, como te decía, comenzando esta última media hora. Bueno, te cuento, el cielo totalmente despejado en la capital de la provincia del Chubut. Fresca la jornada, si te digo, Exactamente, tenemos una humedad de 69%, la presión medida en hectopascales. Tenemos 1029.4, los vientos del oeste a 2 kilómetros por hora. Los vientos del oeste, como te decía, 2 kilómetros por hora. Visibilidad muy, pero muy buena. Cielo despejado, te lo dije. La temperatura, no te la dije. 2 grados, 3 décimas bajo cero. Para mañana, a nivel cielo, vamos a tener una madrugada algo nublado. Durante la mañana continúa el mismo pronóstico, algo nublado. Por la tarde, parcialmente nublado. Y por la noche, mayormente nublado, ¿sí? Así que bueno, hasta el miércoles no se divisa todavía posibilidad de precipitaciones, ¿sí? Así que bueno, nada. Pero esta semana recién comienza. Así que bueno, nada, no nos vamos a anticipar a nada por el estilo. Continuamos, ¿sí? Con más música aquí en la radio. Se viene la música en nuestro idioma, Bersuit Vergalabat. Y aquí lo que suena, Dios te salve.

0: Y continuamos con buena música a esta altura de la noche, presentado por la gente de Fernández Turismo. 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Aquí lo que suena, agua. Estamos en vivo. Acuérdate que también nos puedes encontrar en YouTube como Ruido Stream, así todo junto. Y ahí nos vas a poder estar viendo.
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0: Jarabe de Palo.

con Bandolero, sonando aquí en la radio. Exactamente 54 minutos de la hora 23. Estamos a nada de ir finalizando una emisión más de esto que es lo que de. No te vayas, todavía nos queda un tema más. Lo que de.

0: Bueno, muy bien, como te decía, nos vamos yendo, hasta aquí llegamos. Gracias por tu compañía, gracias por estar sintonizándonos, gracias por estar mirándonos ahí en YouTube, gracias por aguantarnos. Esto fue todo, esto fue lo que de en la noche de este día lunes, bueno, con mucho deporte, con muchas noticias, en el cual, bueno, queremos compartir con todos ustedes. Martecito de por medio, como siempre lo hacemos durante todas las noches. Cuando hace frío, qué bien que viene el mate, ¿sí? Así que bueno, nos reencontramos mañana, 21 horas aquí en la radio, nos reencontramos también en YouTube. Recuerden, ¿sí? Nada.
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0: Media Hora. 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

0: Las 6 de la mañana con 16 minutos. Hola, hola, ¿qué tal? Buen día, alegría, país. Buen día, alegría para todos. Buen día, alegría al folclore. Aquí estamos abriendo la tranquera de par en par para que ingrese la música y ustedes, lo más importante en cada amanecer, a través de Cadena Alegría, la campeona del dial. Estamos aquí en Génesis, en el sur-sur de la provincia de Córdoba, desde Villa Huidobro, 106.9, Huincarnancó, 93, 100.1, Pincén. Y para la central, abrimos la tranquera, como le decía, en una mañana muy, pero muy fría, ¿eh? En este 11 de agosto de 2026, estamos en 2 grados y medio sobre cero, pero 1 grado bajo cero es la sensación térmica, la humedad del 83%, y para hoy se anticipa una jornada con el cielo parcialmente nublado, 14 grados la máxima. Para mañana, jueves y sábado, se está anunciando lluvia en esta región del país. Veremos qué sucede, pero también tenemos que empezar. Qué lindo, cuántos oyentes desde temprano tenemos por aquí en el WhatsApp de la cadena Alegría, WhatsApp oficial. Hola, ¿qué tal, Elcita? ¿Cómo le va? Buen día.
1: Buen día, Roque. Feliz martes para vos y toda la audiencia. Bueno, por acá, por La Pampa, mucho, mucho, mucho frío, viento, pero con la mejor onda, trabajando. Les mando un saludo para todos. Buena jornada. Desde Winifreda, un saludito, Elsa.

0: Bueno, muy bien, querida Elsa de Winifreda, el amigo Ramoncito de Pico Truncado, ¿qué tal? Buen día, ¿cómo le va? Buen día, alegría.
1: Buen día, Roque, ¿cómo le va? Hola, Ramón de Pico Truncado, Santa Cruz. Por estos momentos acá en Caleta, internado con la quimio. Quisiera un tema de los cantores del Alba. El título no lo sé, pero hay una parte del estribo, no sé si para Navidad, la canción que dice: tú, Señor, que eres el padre de la humanidad, algo así. Sí, pues si lo encuentre, si no, cualquier otro. Muchas gracias, muy amable, y disculpe por complicarle la mañana.
0: No, un abrazo grande. No, por favor, amigo, no me la complica. A ver si es este el tema, los cantores del Alba. Así comenzamos, ruega por nosotros.

Muy buenos días, Roque. Quisiera saludar a todos los oyentes madrugadores con un tema de Yuyo Monte y desearle muchas bendiciones a Ramoncito Roca. Pronta recuperación, Mari, de Barrio Coronel Olmedo Claro. Ramoncito Roca, de Tostado, hoy está siendo intervenido quirúrgicamente. Eso es, si mal no recuerdo, lo que nos ha confiado la semana pasada. Por supuesto, también nos sumamos a esta pronta recuperación de Ramoncito. Querida Mari, de Barrio Coronel Olmedo, aquí venimos con Yuyo Montes, del gris al azul.

0: Y en este por siempre folclore del gris al azul, la música con Yuyo Monte. Hola, Negrito de Real del Padre, ¿qué tal? Buen día, Alegría, ¿cómo le va?
1: Hola, buenos días, Roque, que tengas un excelente martes. Un abrazo virtual para todos los oyentes. Un gran saludo para la amiga Cari Albert, Abel de Gonge, para Tito, para Víctor, para Oscar Producciones. Para el Buenas Noches, para Marira la Enfermera, para Gaby, para Mari, para Sandra, para el señor del Parque Acuático, para mi primo Daniel Baigorria, para Daniel el Panadero Rincón de los Sauces, para Daniel el Panadero Río Gallego, para Ariel del Imperio, para Lalo Remisero, para el payador y camionero que no pierde esa locura sana, como digo siempre yo, para mi amigo Pichichu, su familia y sus hijas, para mi amigo Gringo Méndola. Puede ser un temita a los cuatro de Córdoba. Gracias, señorito Real, esperando que ahora la tranquila.
0: Sí, señor, aquí venimos con los cuatro de Córdoba, el nono gringo.

Las 6 de la mañana con 34 minutos más, amigos, en el aire de Buen Día Alegría Folclórico. Buenos días, Don Roque. Soy Elvio de General Pico, La Pampa. Me pasaría el tema de Coco Vanegas, Poema al Vino. Se lo dedico a usted, a Nacho Martín y a todos los oyentes del mejor programa de nuestra música. Desde ya, muchas gracias. Querido amigo, aquí venimos con lo solicitado en este Buen Día Alegría Folclórico. Coco Vanegas, Poema al Vino.

0: Qué bonito, ¿eh? Poema Albino Coco Vanegas, más oyentes en distintos lugares del país. Creo que nos vamos al sur, a Puerto Madryn.
1: Hola, buen día, Roque, ¿cómo le va? Le habla Mar acá de Puerto Madryn, Chubut. Bastante fresca la mañana, estamos bajo cero ya. Ayer tuvimos a las 8 de la mañana una térmica de 11 bajo cero. Hoy creo que vamos por el mismo camino. Quería enviarle un saludo enorme a toda la familia del Río, de la zona de Gouge, San Rafael, Mendoza. Mandarle un fuerte abrazo a la distancia, dedicarle un tema ahí de Planilla. Y bueno, para usted que siga los éxitos de ese hermoso programa y escuchado a nivel país, muy recomendable. Abrazo a la distancia y que tenga una excelente jornada. Dios los bendiga.
0: Gracias, querido medio tocayo, el amigo Omar, de Puerto Madryn. Buen día, señor Roque. Hoy, con su permiso, le pido el tema La Frazada del Abuelo. Gracias, Roque, que tenga un buen martes. Nos dice, nos desea de igual manera para usted, marinero de Villa María. Aquí estamos, la música con La Frazada del Abuelo, Carlos Ramón Fernández.
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0: Los sonidos de la música folclórica argentina, nuestra música, también nuestros amigos desde distintos puntos del país. Volvemos al sur, claro, el amigo Fabián de Río Gallegos. Hola, buen día, alegría. ¿Cómo le va, amigo?
1: Hola, hola, hola, hola, buen día, amigo. ¿Cómo estamos? Que tengamos un lindo martes hoy, acá escuchando el programa. Y acá te saluda Fabián de Río Gallegos, una mañana bastante fresquita también por activar, por irme a trabajar. Y un saludo para llamar a Carmen también. Ahí pasando un tema de El Chequeño para el Vecino, puede ser. Dale, amigo, espectacular, que tengamos un lindo martes. Beso, abrazo y muchas, muchas bendiciones para todos, dale. Te saluda Fabián de Río Gallegos, dale, gracias, bendiciones para todos.
0: Un abrazo, querido amigo, El Chaqueño Palavecino, La Ley y la Trampa.

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1: Muy buenos días, ¿cómo se encuentra usted, señor Roque? Bien, bien, querida Marta de Selva, nos dice que nos está escuchando. Es Marta de Selva, Santiago del Estero. Y el saludo para nosotros, para todos los oyentes, para el doctor José de Villa Regina, para Gustavo el Camionero. Puede ser un tema de los Altamirano, muchas gracias. Saludos y bendiciones para todos, para esta bella Argentina y este precioso universo. Marta de Selva, de Santiago del Estero, ya preparándome, dice la querida Marta, para ir a trabajar al PAMI a cocinar a los abuelos. Aquí venimos, querida Marta, lo que está solicitando algo de los Altamirano, Si se calla el cantor.

0: 6:54 minutos. Vamos con más amigos. Hola, buen día, señor. ¿Qué tal? ¿Cómo le va?
1: Buen día, ¿cómo le va? Troesma, ¿cómo está con este Ofri? Acá arrancando la jornada. ¿Qué es lo que me mira? ¿Qué es lo que me mira? Está mirando por el espejo este, ya voy. Acá estamos descargando el primero ya. Estos chicos de ahora, yo no sé. Oh, si me dieran a mí para pa enseñarle esto, métele un par de manos en el mismo ojo, dos manos en el mismo ojo, que tienen todo con los ojos morados. Lo que sería, esto sería un festival de box, de piña, de todos los días. Esto. Gran recepcionista, Mauro. Me está haciendo señas así como diciendo, quiero que así arriba, no supiera él. Así que vamos, que no decaiga. Saludo a todas las damas presentes. Marretita de Selva, Mardita de Córdoba, la Mari Jiménez, la Cari de Alvear, la Paraguayita traidora. Paraguayita, no tiene la bronca después que escucha el otro de allá, de folclore, de Belville, y que no te saludo. Te estoy saludando, bate perro. Así que saludo para Maricel y la innombrable, que tengan todas una gran jornada, fresco, está más caliente que ayer el día, pero está fresco. Acá en la capital del analgésico, saludo a todos los negros mentirosos. Así que el negro ese, te llevo la luna, anoche veía algo en el cielo que iba, remontaba para arriba acá, viste, en las montañas, acá está todo oscuro, se ve, 5/5. Digo, debe ser el negro este. Claro, iba subiendo el bólido así, se ve ahí el bólido así, color celeste y amarillo, voy de boca el bólido del negro mentiroso ese. Pero no se ve ahí quién manejaba, claro, ahí me di cuenta, claro, es el negro este, no se lo ve, está todo, queda todo polarizado cuando te llevo la luz. Así que saludo a todos y vamos, Ramoncito, que no decaiga, arriba Palma, hermano. Sachero Forever, Roquencho. Me voy a descargar esto, negro, lo voy a enseñar, a ver cómo es esto. Buena jornada, Roque.
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0: Abrazo, estimado amigo. Ahí venimos con Los Sacheros, Entre Vos.

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0: Aquí estamos en una mañana fresca, fresquita y fría, ¿eh? 7:16 en este 11 de agosto 2026. Bueno, y 1,5 grados sobre cero la temperatura, la humedad del 83%, la sensación térmica es de 2 grados bajo cero. Fresca, fresca la mañana. Amigos de aquí, de allá, de todas partes, hola, buen día.
1: Buen día, Roque. Me paso del tema porque amarte tanto, por Samuel Tito Garcilaso. Gracias, que tengas un lindo día. Fabián, de acá de Villa Huidobro.
0: Muy bien.
1: Y tus pagos Cañada Verde.
0: Un abrazo. Sí, señor. Pagos de Cañada Verde. Buena gente, amigo Fabián. Aquí empezamos este segundo momento, la segunda hora de Buen Día Alegría Folclórico, por querer amarte tanto, Samuel Tito Garcilaso.

0: 20 minutos de las 7 de la mañana. Aquí estamos compartiendo esto tan lindo que es el folclore argentino con todos ustedes, amigos de distintos lugares del país. A ver, de Cañada Verde, con el amigo Fabián, ¿a dónde nos vamos? Hola, buen día.
1: Hola, Roque, buen día. Desde Belín, Sergio, ¿cómo estás? ¿Podría poner Memoria de Amar, Valeria López Vila? Le agradezco que tenga un buen día usted y toda la
0: audiencia. Sí, señor, el amigo Sergio de Belville, si no le entendí mal. Sergio de Belville. Valeria López Vila, Memoria de Amar.

0: Qué bonito, Valeria López Vila, la música folclórica argentina, y bueno, es impresionante la cantidad de amigos de todo el país que tenemos en contacto a través de Cadena Alegría, la campeona del dial. Es bárbaro, bárbaro, sinceramente, gracias, gracias a todos. A ver, por todas las vías tenemos, por todas las vías tenemos comunicación. A ver, por aquí, qué trabajito desde temprano, pero nos encanta. Vamos dando a cada uno de nuestros oyentes el espacio, el mensaje y el audio.
1: Hola, buen día, Roque, buen día, Roque.
2: Despacio, despacio.
1: Te habla el camionero, mitad Winca, mitad Huidobro. Justo estoy pasando por el Ortondo acá. Pasame un temito de los Manceros, por favor. Saludo grande. Acá vamos por las rutas argentinas.
0: Muy bien, muy bien.
1: Osvaldo Romero te habla, Roque.
0: Eso, querido. Querido amigo Osvaldo, aquí estamos con la música que nos pide buen viaje, buen trabajo por las rutas argentinas. Un año más, los Manceros Santiagueños.

0: Aquí estamos con la música folclórica argentina, los manceros santiagueños. Vamos rapidito, rapidito, con más amigos. Hola, buen día, alegría, ¿qué tal? ¿Cómo le va? Luis Alberto Sacabino.
1: Hola, Roque, ¿qué tal? ¿Cómo te va? Buen día para todos. Te saluda Luis Alberto Sacabino, hoy desde Córdoba capital, cielo parcialmente nublado, 4 grados la temperatura a esta hora aquí en la capital de los cordobeses. Estamos saludando a toda la gente que nos escucha a través de la 88.5, Terra Adentro FM en Las Varillas, integrante de la gran cadena Alegría Federal. A los muchachos que están en la fábrica trabajando, a los que están en los tambos, a los que van por nuestras rutas, por la Nacional 158, por la Provincial 13, por la 3, a todos los camioneros, transportistas, taxistas y remiseros que van y vienen por nuestros caminos con la sintonía en la 88.5 y algunos también que nos escuchan a través de la aplicación de Cadena Alegría Federal. Roque, hoy te voy a pedir algo de mi pago, si puede ser algo de los guardamontes. Ahí está Gerardo Platé, su hijo Raúl y el gringo Gudiño, los guardamontes con una trayectoria de más de 35 años junto a la música folclórica argentina. Lo que tengas en la lista de guardamontes, si podés, lo pones. Un abrazo, Luis Alberto Sacabino, desde Córdoba capital. Cielo parcialmente nublado, 4 grados la temperatura en la capital de los cordobeses. Abrazo, Roque, y como siempre te digo, que viva nuestra música, que viva nuestro folclore. Buena vida para todos.

0: Vamos, vamos, que tenemos una inmensa cantidad de amigos conectados y todos quieren estar solicitando temas. Bueno, ahí vamos, el próximo audio, amigo Fabián, también de Wincarnancó.
1: Hola, buen día, amigo, ¿cómo anda? Viajando a Pico, amigo, está fresca la mañana. Rocacho, ¿puede ser algo del Carlito Respeto? Gracias, que tenga un buen día.
0: Un abrazo, querido amigo. Aquí está, guitarrista de boliche, Carlitos Repeto.

Seguimos y bueno, muchísimos los oyentes que tenemos. Gracias a todos. Hola Don Roque, buen día. Aquí preparándome para irme a trabajar, ¿me puede pasar un tema de Lázaro Caballero? Gracias Don Roque, soy Manu de Andalgalá. Querido Manu, ahí estamos. Lázaro Caballero.

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1: Hola, muy buen día, amigo Rock, que todo bien, que tengas un excelente martes, un gran abrazo. Soy Miguel El Betún de Río Tercero, querido amigo. Abrazo enorme. Más amigos, rapidito. Así podemos cumplir con todos. Hola, buen día, alegría.
2: Hola, buen día, Roque. Buen día, lindo el programa. Sigamos con nuestra música, que es el folclore. Characachi de Santa Isabel, Santa Fe. Así que, bueno, te quiero escuchar algo de los chalchaleros, lo que tengas a mano. Bueno, un frío, muy una heladita espectacular. Mucho frío, pero bueno, ahí estamos, ya en marcha la mañana. Chau, chau, Roque, que tengas un buen día.
3: La cantaba todo el día, allá en Santa Campo afuera.
1: Un abrazo, querido amigo, Cachi, ahí estamos, si de cantar se trata, los chalchaleros.
3: Anda.

0: 7:46 minutos, qué lindo el folclore argentino, nuestra música. A las 7:46, increíble la cantidad de amigos que tenemos en línea. Hola, buen día.
1: Muy, pero muy buen día, Roque, querido, el gusto de escucharte, muy buen día para los demás oyentes, espero que se encuentren muy bien, feliz martes para todos. Bueno, volvió el invierno, así que vaya a saber cuándo podamos guardar las hilachas. Pero bueno, poniéndole el pecho siempre, así que acá escuchándote como casi todas las mañanas, vamos a decir así, porque hay veces que no podemos escuchar. Pero bueno, le mando un fuerte abrazo a la distancia, tanto para vos, Roque, para los demás oyentes, y para Nachito, si está por ahí escuchando, como lo digo siempre. Y feliz martes para todos. El Beto de Córdoba.
0: Un abrazo, querido amigo Beto de Córdoba, sí señor.

0: Hola Roque, buenos días, ¿qué tal? ¿Cómo le va? Que tenga un lindo, bendecido día. Y saludo para toda la audiencia, yo sé que es mucha. Te estoy escuchando de acá de Realicó, mi nombre es Ramón Pedro Lucero. Por favor, ¿me puedes pasar de Daniel Altamirano, Volver en Vino? Muchísimas gracias, Dios lo bendiga.
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2: Un abrazo, amigo de Realicó, recitado de Daniel Altamirano, Volver en Vino, Los Altamirano.
1: Triste, frío. Y en otro momento del año vuelve a ser verde, alegría. Vuelve a ser una copa rebosante de vino antiguo y presente. Así como vuelven todas las cosas que pertenecen al hombre, así nosotros volvimos al lugar, al sitio donde se gestó, donde comenzó la historia de este canto nuestro. Ahí en esa casa de adobe, en esa vieja casa, un día, con el amor de nuestros padres, comenzamos a cantar, comenzamos a sentir el sonido de las guitarras, comenzamos a sentir el olor de las madres selvas y las noches de serenatas, y ese deseo de cantar y de transmitirlo y de llevarlo de pueblo en pueblo, de camino en camino, de hombre en hombre, de oído a oído, de transmitirle de nuestros padres a nosotros, de nosotros a nuestros hijos y a las generaciones que vengan. Contarles que la canción es el tesoro más grande que tiene un pueblo para saber quién es, quiénes somos, a dónde vamos. Porque estamos unidos por la llama original de los que sienten que la vida es una canción infinita. Herencia de aquellos padres o patriarcas que hicieron un pueblo noble y generoso. Generoso como es el vino también, que tiene la virtud de unirnos a nosotros, a Julio, a Mario, Carlos, Pembe Farías y yo, para cantar ahora, para cantar y contarles esta historia que estamos desarrollando entre canción y canción, entre vino y vino. Por eso quiero dejarles aquella vieja copla que dejamos un día en un disco. Moneda que está en la mano, quizás se deba prestar. La que se lleva en el alma, se pierde si no se da. Y esta otra, que alude a este Volver en Vino de Don Horacio Guaraní. Con una copa en la mano y una mujer para amarla. Nos basta para que florezca el amor en las guitarras.

Volver en vino, Los Altamirano, el recitado de Daniel Altamirano. Realmente espectacular, ¿eh? Bueno, por aquí tenemos más mensajes, los últimos por hoy. Por aquí dice, a ver, nos envía Analía. Qué manera de tener mensajes por todas partes. Hola Roque, soy Analía de Wincarnancó, muy fría la mañana. Pásame un tema de Los Chalchaleros, gracias. Qué lindo tema te pidió Ramón, amigo mío de la infancia, soy Analía. Muy bien, amigos de la infancia, ahí vamos ya prácticamente cerrando con un poquito de La Añera. ¿Le parece bien, querida Analía, Los Chalchaleros?

Bueno, aquí, hasta aquí llegamos, nos vamos, gracias, gracias a todos, ¿eh? Muy buen día, estimado, ¿cómo está, amigo? Yo acá prendido al programa, ¿me podés pasar algo de los cantares de La Cañadita? Gracias, amigazo, bendiciones, lo dice el amigo Guillermo desde la localidad de Pincén en 100.1. Bueno, muy bien, ahí estamos cerrando entonces el tiempo folclórico, cerramos la tranquera y la idea, la intención es de reencontrarnos mañana miércoles a las 6:00 aquí en Génesis y por la gran cadena Alegría, la campeona del dial. Siguen ustedes con toda la programación en vivo de cadena Alegría y por supuesto nos reencontramos mañana. Que tengan un bonito martes, a vivir la vida, a meterle para adelante. Gracias, gracias a todos. Un mate, un brindis con el mate argentino y cantares de La Cañadita en el final. Gracias, buen día, Alegría, país.

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Vamos a seguir con más música. De nuevo todas las manitos arriba. Toda la gente de Río Cuarto con su banda. Empezamos a hacer palmas, palmas, palmas. 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

El tema se llama La Carta. Si alguien me acompaña a cantarlo esta noche...

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0: Muy buenos días, muy buen martes. ¿Cómo están? Qué fresquita la mañana. Yo hoy tenemos menos, no tan intensa la helada y sin embargo, ¿qué quieren que les diga? Para mí se sentía más frío que ayer. No sé. Se ve que hay un punto en el que, no sé, por debajo de 5 bajo cero es más o menos todo lo mismo. Hoy tenemos 2 grados bajo cero con una térmica de 1 grado bajo cero, es lo que nos dice por lo menos AccuWeather, y hay aviso amarillo por nieve. Seguimos con estas alertas de estos días. Incluso había un aviso desde ayer, como que tendríamos nieve baja. Por el momento no ha sucedido. De todos modos, no está de más que sean muy cautos y cautas al volante, porque en los lugares donde sí ha nevado hay presencia de hielo. Y vamos a recordar, y lo haremos ahora muy tempranito, que la ruta hacia Bariloche permanecía cortada. Vamos a ver si sale algún nuevo pronóstico, un nuevo informe, pero permanecía cortada, fundamentalmente por precaución. Bariloche está con una cantidad de nieve tremenda, Estuvo nevando ayer durante la mañana, estuvo nevando durante la tarde, muchísima presencia de hielo, y lo cierto es que los videos que uno puede ver de lo que está sucediendo, digamos, de la cantidad de accidentes, de micros parados en los distintos kilómetros porque no pueden continuar el recorrido. Bueno, todos estos material que va saliendo, pero ahora con un teléfono todos hacemos algún tipo de registro. Está complicado, así que persiste la nevada, es lo que dicen algunos portales, de hace tan solo una hora en Bariloche. Hay uso obligatorio de cadenas, no está ni siquiera, ayer lo charlaba con alguien que tenía que viajar a tomar un turno médico, no está ni siquiera, si lo podés posponer, si no es algo de urgencia, porque después trasladarte de un punto a otro en la localidad de Bariloche es complejísimo, complejísimo. Hay muchas rutas cortadas entre Comayo y Dinahuapi, digamos lo que es el inicio de la ruta 23, también está cortado y hay maquinaria trabajando. Voy a presentar a todo el equipo de InfoChucao en vivo, como siempre, en la producción está Ullelo, en los controles Jorge Ocampo. En el móvil está nuestro compañero Roberto Corral, en las redes está Luz, trabajando desde temprano en el portal y ya listo, sentado. Pero se ve la manito, miren, en el streaming, se le ve la mano ahí trabajando con el mouse. Puede ir saludando por parte. Esteban Veiga, muy buenos días.
1: Buen día, Sole, buen día a todos los que están del otro lado. Así es, yo no vi helada tempranito, no estaba presente la helada, no sentí mucho frío.
0: ¿No sentiste mucho frío?
1: Después ya cuando empezaron, vino Jorge y dijo, che, qué frío.
0: Está fresco.
1: Vino, lo sentía, yo no sé, viste, pero a veces uno tiene como el termómetro desordenado. En este caso, por ahí soy yo el que se le desordenó el termómetro y no...
0: El termostato. Viste, que prende, no prende.
1: Exacto. Y me estaba marcando mal, por ahí puede fallar.
0: Puede ser. Yo tuve el auto muchísimos minutos,
1: ahí en marcha.
0: Muchísimos, Muchísimos, es mucho tiempo ahí para que esté calentito, que entras y es como lindo entrar.
1: Sí.
0: Estás casi que te quedas en el auto.
1: Sí, bueno, ahora me acuesto, reclino la butaca y me acuesto acá un rato.
0: Claro, sí. Le pones el piloto automático y salís como esos coches de
1: Tesla.
0: Me da como un miedito a mí, yo no sé si
1: también.
0: ¿Vos te subirías a un auto así para hacer?
1: Me gustaría probar ahí en un lugar medio medio
0: cuidado.
1: Pero he visto varios videos que funcionan como Uber.
0: Claro.
1: Y sí, es raro, ¿no?
0: Es raro,
1: aparte tiene todo para que sea manual. O sea, tiene la butaca, tiene el volante, tiene los cambios.
0: Sí.
1: Y está la butaca vacía. Entonces vos te sentás al lado o
0: vos
1: atrás.
0: Vos vas viendo todo el movimiento.
1: Claro.
0: ¿Te habla también? ¿Te va como el tachero?
1: No habla.
0: Ah, le tendrían que poner ahí una app de tachero argentino.
1: Una foto de una persona ya creo que me daría un poco mal. Pero la butaca vacía y el volante moviéndose, raro.
0: El otro día vi, yo no sé, ahora como que uno tiene que hurgar mucho para ver qué cosa es una fake news y qué no. Y vi unos que están impulsando que son como muy chiquititos y son solo para mandar a las infancias a las guarderías, que me pareció tremendo. Es como un huevito, pero es como un mini autito, no sé cómo es, ¿no? Donde sientan al pequeño o pequeña.
1: Vaya para el colegio.
0: No, me parece tremendo. Yo no vendría por la 16 con un auto
1: automático.
0: Automático, menos mal.
1: No están dadas las condiciones.
0: No estarían dadas las condiciones.
1: Te voy a decir, me parece, yo te diría que no, pero cacho.
0: No sé, detecta también, porque eso te detecta movimiento, te detecta otros autos, detecta también irregularidades en el terreno, mirá qué técnica
1: todo,
0: que he sido.
1: Todo,
0: también
1: todo.
0: Te detecta,
1: sí,
0: ah,
1: todo.
0: Sí,
1: todo ahí. Porque lo toma como una situación de peligro a la que tiene que esquivar.
0: Iría con la chicharra.
1: Claro, sí.
0: Permanente.
1: Yo creo que saca las turbinas y vuela. Dice, no, vayamos por arriba que es más fácil.
0: Te hago una levitación.
1: Claro.
0: Vamos a tomar contacto con quien ya está fuera, como todos los días, nuestro contacto con la calle, podríamos decir.
1: Sí.
0: Roberto Corral, muy buenos días. Robert, ¿cómo va?
2: Muy buenos días, ¿cómo le va a todos los compañeros, a todo el equipo y a toda la audiencia, a toda la gente? Muy bien, aquí en este martes, desde la más que desde la calle, desde la ruta, ya andamos en plan ruta. En principio vamos para Lago Puelo, vamos a tener también información desde el Bolsón, así que bueno, vamos a hacer una recorridita por la comarca más cercana.
0: Perfecto.
2: Tenemos ahí planes, en breve también estaremos en la comarca un poquito más extendida, pero hoy estamos por aquí.
0: Perfecto, perfecto. Estábamos hablando un poco de cómo está la situación en Bariloche con la cantidad de nieve, por aquí no se ha registrado en las últimas horas, por lo menos en la zona baja. Pero bueno, Bariloche sí está con... Y ayer a la tarde estaba nevando en Epuyén, también tipo 5 o 6 de la tarde.
2: Sí, tenemos ahí alrededor, tenemos y nos brinda ese... Recién hablaba, ¿no?, del tema de allí las temperaturas, los termostatos, lo que se va sintiendo. Y bueno, se está sintiendo frío claramente en estos momentos. Quizá dábamos cuenta la tarde de ayer, en cierto momento... que se nublaba un poco más y la presencia de una ventisca, más que se transformaba en viento en algún momento, realmente se puso complicado el frío, se sintió mucho. Ahí ya la sensación térmica bajó un montón y esta configuración que se da, todavía mucha humedad en la superficie, todo nevado, digamos, todo el entorno, claramente, y bueno, con la baja temperatura y la presencia de viento, es así lo ideal como para quedarse al lado del fueguito.
0: En casita, claro, en un lugar por lo menos calentito. Sí, ayer a la tarde no sé qué pasó, pero hubo a las 5 de la tarde, 4, 5 de la tarde, de repente se levantó un vientito y frío que se sentía...
2: Este mismo.
0: ¡Ah, por favor!
2: El mismo vientito.
0: Tremendo, ¿eh? Tremendo.
2: Que no es tan habitual que se registre con todas esas condiciones aquí en la...
0: Claro.
2: Aquí en nuestros valles, ¿no?
0: Claro.
2: En otras, hay otros sectores... Recuerda uno inmediatamente que ese viento helado que se da en Bariloche en muchas ocasiones, precisamente, inclusive a veces ese viento que viene del lago, es como... cortante, ¿no?
0: Sí.
2: Bueno, y otros sitios de la Patagonia donde el viento es habitual, es un compañero de los días.
0: Comodoro, ¿no? Por ejemplo.
2: Por ejemplo. Sí, claro, Bahía Blanca, ahí está. Bueno, y mucho más Río Gallegos indican, yo no conozco. Pero bueno, en general, en la Patagonia es así, y bueno, para el invierno se hace... sentir realmente,
0: sí.
2: De momento, bueno, no es la sensación térmica tan baja, tan fría, de todas maneras hay que salir muy abrigadito, sino hay cierto cuidado, no hay presencia de hielo, las calzadas están sequitas, hay buena visibilidad en general, así que bueno, viene bien para el tránsito deambular ahora ya a la mañana.
0: Perfecto, entonces por acá dentro de acá la comarca chiquitita estamos sin presencia de nieve, sin presencia de hielo, muchísima precaución cuando uno se aleja un poquito más, incluso chequeo permanente porque la 40 entre Bolsón y Bariloche estaba cortada para todo tipo de vehículos, por lo menos hasta hace un ratito era lo que decían los partes, vamos a estar chequeando nuevamente. Bueno, Robert, información de hoy vamos a tener entonces de distintos puntos, si te dejamos seguir en viaje, así en algunos minutos ya tomamos contacto.
2: Perfecto. Gracias, compañero.
0: Abrazo. Abrazo grande, Robert. Gracias. Allí estaba nuestro compañero Roberto Corral desde el móvil contándonos un poquito. Bueno, iba a andar recorriendo varias localidades. Yo les cuento que ya desde temprano tenemos saludos, eso me encanta. Hay gente que desde muy temprano, por ejemplo, Olga. Olga es una de las que desde tempranito ella se levanta. Debe poner la radio y ya nos manda un mensaje. Muchas gracias. Nos manda saludos muy, pero muy, muy temprano. Y también gente que desde muy temprano va actualizándonos los partes de la ruta. Gente que va saliendo.
1: Comparte data, claro, buenísimo.
0: Comparte data. Por ejemplo, alguien nos mandaba 8:45. Nos decía, no, está cortada la ruta hacia Bariloche. No se puede pasar. Hay que esperar porque en las zonas altas estuvo nevando bastante y probablemente pase en maquinaria. Por otro lado, el gobierno de la provincia de Río Negro avisó que va a estar enviando toneladas de sal.
1: Sí.
0: Para poder aliviar la situación fundamentalmente en Bariloche.
1: Clases suspendidas en Bariloche,
0: sí,
1: ¿no?
0: Sí. No, es que de verdad, ves los imágenes de los videos, micros que hay un micro puntualmente que se ha dado a conocer un video que se desliza con todo el peligro que eso conlleva.
1: Sí, sí. ¿No? Y estamos hablando de conductores profesionales, ¿no?
0: Claro, sí, sí, sí, sí.
1: Que
0: sí.
1: También tienen esas cuestiones, porque dicen, no, por ahí son turistas, que no están acostumbrados a la situación. No.
0: No, son no.
1: Gente de allí, conductores profesionales que también a veces sufren estos problemas.
0: No, es que está realmente complicado, por eso el gobernador de la provincia ha dicho que van a estar enviando toneladas de sal a través del tren patagónico para que se puedan distribuir en distintos puntos de la localidad para poder tener un tránsito mínimo que te permita a los profesionales de la salud, digamos servicios esenciales, llegar a los puestos de trabajo con el menor peligro posible.
1: Dijiste servicio de salud.
0: Sí.
1: Y mira, muy sucintamente te cuento, en el día de ayer, después que nos fuimos de aquí, hubo cuestiones, una de carácter local y una de carácter nacional, muy ligadas y muy importantes, que tienen que ver con la salud y específicamente con la salud pública. Empiezo por la local.
0: Claro.
1: Está publicado en nuestro portal Infochucao, el hospital rural de Lago Puelo ya tiene, mejor dicho, nuevo director, y estuvo ayer Sergio Whisky en la localidad para presentarlo en sociedad, podríamos decirle. El secretario de Salud, Sergio Whisky, puso en funciones a Marco Gabriel Guevara, quien será el nuevo director del Hospital Zonal Rural, perdón, de Lago Puelo. Y hizo como un combo de anuncio, ¿no? Porque ya en la charla que habíamos tenido nosotros con el secretario de Salud nos había contado algunas cuestiones ligadas a la ampliación del hospital, ya está a punto de inaugurarse, pero en el mismo sentido nos había dicho, bueno, se va a necesitar más gente. Lo que no había deslizado allí que iba a haber un cambio en la cúpula, en la conducción. Esto efectivamente se realizó. Estuvo ayer aquí poniendo en funciones a Guevara, quien es un licenciado en enfermería y me parece que es el que va a estar encargado de llevar adelante todo este cambio, que a todas luces aparece como muy grande, ¿no? Porque se anunciaron equipos, la ampliación. Se habla de un quirófano en esta instancia ahora, así que bueno, muchísima expectativa en el hospital de Lago Puelo.
0: Bueno, y esto que siempre decimos, que lo que va a hacer es darle un poco va a bajar la demanda en lo que es el hospital de Bolsón.
1: Y en Esquel,
0: digamos, porque muchos vamos a quedarnos acá, no tener que viajar. La llegada de especialistas, en su momento cuando hablamos se hablaba de muchas especialidades que no encontrás en la zona, por lo cual tenés que viajar. Contar en el hospital local va a ser realmente una ventaja.
1: En el ámbito de la salud, seguimos y no nos corremos de ahí, pero nos vamos al ámbito nacional. Bueno, detalles.
0: Sí, claro.
1: Salió por DNU, el gobierno nacional dijo que los extranjeros que no estén nacionalizados solo podrán atenderse en hospitales públicos que dependan de Nación en urgencias.
0: Claro.
1: Todos los tratamientos, operaciones y demás programados deberán abonarlos 100% si es que no tienen un seguro y recién luego de abonarlos podrán atenderse. ¿Quedan exceptuados? ¿Qué es lo que queda exceptuado? Las emergencias. Las emergencias sí los podrán, por supuesto, seguir atendiéndose, pero no los tratamientos programados. Claro. Esto me parece que de cara a lo que tiene que ver la tradición de la salud pública de nuestro país va a abrir un debate, entiendo yo, me parece que va a abrir un debate fuerte, ¿no? Por supuesto, habrá muchos que estén a favor, quienes estén en contra.
0: ¿Tú sabes que yo creo que en los lugares más de frontera va a haber mucha gente que va a estar a favor? Capaz que es un prejuicio mío, pero siento que por lo menos por lo que uno ha podido charlar en algún momento, hay mucha gente que te dice, che, pero esto no. Hay que ver los porcentajes, porque, ojo, a nivel nacional, el porcentaje de personas que no son de nacionalidad argentina que se atiende es muy mínimo, de verdad, ¿eh?
1: Ahí venía la segunda
0: parte.
1: Pasa,
0: claro, hay que ver qué pasa en determinados lugares más de frontera, con mayor cercanía.
1: Al cruce, ¿no? Al cruce. Como, por ejemplo, Jujuy, en el norte de nuestro país.
0: Acá mismo.
1: Acá mismo, pero no en Pueblo.
0: Porque Pueblo no tiene la...
1: No tiene el cruce, por ahora.
0: No tiene el cruce y no tiene las especialidades.
1: Exactamente.
0: Bueno.
1: Pero me parece que en los lugares, sí, de frontera específicamente, y allí donde hay instituciones sanitarias, ahí sí va a tener un rol preponderante. Bueno, ahí está la decisión que va en contra, decíamos, de lo que históricamente entiende o entendió hasta aquí nuestro país con la salud pública.
0: Sí. Bueno, un poco eso, ¿no? Por ejemplo, una persona que viene, que no está nacionalizada y que viene de vacaciones y tiene un ACV, tiene un paro cardíaco, puede atenderse. Ahora, sí. Es un tratamiento más complejo y largo en el tiempo, ya lo tiene que abonar o volver y hacerlo en su país.
1: Correcto.
0: Un poco así las cosas. 21 minutos pasaron de las 9, pausa, ya volvemos.
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1: Comenzamos la mañana bien informados, hacemos un breve repaso por las últimas noticias publicadas en nuestro portal InfoChucao.
0: Extranjeros no residentes deberán pagar la atención no urgente en hospitales nacionales. El Ministerio de Salud de la Nación reglamentó un nuevo procedimiento para la atención de extranjeros no residentes en hospitales nacionales. Para prestaciones no urgentes deberán contar con seguro de salud o realizar un pago previo, mientras que las emergencias seguirán siendo atendidas sin restricciones. Los residentes permanentes mantendrán el acceso en igualdad de condiciones con los ciudadanos argentinos.
1: Sergio Whisky puso en funciones a Marcos Guevara como nuevo director del Hospital de Lago Puelo. El secretario de Salud de Chubut, Sergio Whisky, puso en funciones a Marco Gabriel Guevara como nuevo director del Hospital Rural de Lago Puelo. Durante la visita se analizaron la incorporación de personal, la adquisición de equipamiento y la ampliación del hospital, que sumará nuevas áreas y servicios. Además, Whisky se reunió con autoridades municipales y policiales de la localidad.
0: Trelew tenía dos proyectiles de artillería entre materiales recuperables y los entregó a la policía. Un hombre dedicado a la compra y venta de materiales recuperables entregó a la policía dos proyectiles de artillería que tenía en su establecimiento del barrio Bepam de Trelew. Se trataba de un proyectil de 125 milímetros inerte y otro de 105 milímetros con carga de fósforo. La división explosivos retiró y secuestró los artefactos para garantizar su manipulación y resguardo.
1: Muerte de Ricardo Dreher en el Bolsón. El fiscal Arrien explicó cómo avanza la investigación. El fiscal del Bolsón, Francisco Arrien, confirmó que la muerte de Ricardo el Gringo Dreher es investigada como muerte dudosa. La autopsia determinó un traumatismo de cráneo, pero la fiscalía busca establecer cómo se produjo y si intervino un tercero. Para ello avanzan con una ampliación de la autopsia, pericias y testimonios.
0: Terremoto en Colombia, una trelewense escapó con su hija de un edificio y contó cómo vivió el sismo. Un terremoto de magnitud 7.4 sacudió Colombia y dejó un saldo preliminar de 132 muertos y 570 heridos, mientras continúan las tareas de rescate. En Cali, la trelewense Camila Vicente logró evacuar un edificio junto a su hija de 6 años desde el séptimo piso. Tras la experiencia, preparó una mochila de emergencia y aseguró que el episodio la llevó a replantearse estar lejos de su familia.
1: El Hoyo abrió las inscripciones para un nuevo curso de manipulación de alimentos. La Municipalidad del Hoyo abrió las inscripciones para un nuevo curso de manipulación de alimentos destinado a obtener o renovar el carnet. La capacitación será el 27 y 28 de agosto con un cupo de 50 personas y un valor de 9.250 pesos. Las inscripciones están abiertas hasta el 21 de agosto a través de WhatsApp o en la oficina de inspectoría.
0: Milei volvió a atacar a Lula y crece la tensión entre Argentina y Brasil. Javier Milei volvió a atacar al presidente de Brasil, Luis Inácio Lula da Silva, al compartir una publicación del legislador republicano estadounidense Carlos Antonio Jiménez, que lo calificó de puerco y lo vinculó con el castrismo. El nuevo cruce profundiza la tensión bilateral que ya provocó el retiro del embajador brasileño en Buenos Aires y una reunión del representante argentino con el canciller Pablo Kirchner.
1: Hospital de Bariloche, provincia, sumará 22 plazas de cuidados críticos y 60 camas. El gobierno de Río Negro completará el equipamiento de los pisos 2 y 3 del Hospital Dr. Ramón Carrillo de Bariloche con 22 nuevas plazas de cuidados críticos y 60 camas de internación. La obra se financia con parte de los 60 millones de dólares obtenidos ante el BID y contempla 784 unidades de equipamiento y mobiliario. La ampliación permitirá atender pacientes de mayor complejidad y reducir derivaciones.
0: Bariloche volvió a tener juez federal después de 7 años de vacancia. Leandro Agustín Gómez Constenla.

0: Donde el hoyo completó la entrega de 300 kits de semillas destinados a huertas e invernaderos familiares de pequeños productores. La distribución se realizó durante julio en la dirección de producción y distintos barrios de la localidad. Los kits incluyeron variedades de hortalizas como lechuga, espinaca, zanahorias, tomate, brócoli y zapallo.
1: Fiesta de la Nieve en 2026. Confirmaron los días y horarios de las bandas y artistas de Bariloche. La Fiesta Nacional de la Nieve tendrá este miércoles 12 y jueves 13 de agosto una amplia programación de artistas locales en el Centro Cívico de Bariloche. La grilla incluirá músicos, bandas, ballets y propuestas de danzas desde las 15 horas, con espectáculos hasta las 20:30. La iniciativa busca dar visibilidad a los creadores de la ciudad y se complementará con la Feria de Colectividades y Food Trucks.
0: Hasta acá el repaso de las últimas noticias publicadas en nuestro portal InfoChucao.
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1: Se viene la Fiesta de la Nieve en Bariloche, ¿eh? Lo estábamos contando recién en el resumen de noticias y, bueno, justo en medio de esta de esta cantidad de nieve, por un lado un montón de turistas que van a venir a buscar eso, ¿no? Nieve y además la posibilidad de ver artistas, hay muchos artistas nacionales que se van a estar presentando.
0: Sí.
1: Muchos de los cuales tienen un público joven que lo sigue. Lo voy a contar un poquitito porque yo sé que hay mucha gente que le gusta el jueves. Y lo sabes que me pareció interesante que terminan temprano. Con lo que podés ir, pasar un rato y pegar la vuelta.
0: Te vas a acostar temprano.
1: Nosotros somos gente que se va a acostar temprano.
0: Te vas a acostar temprano.
1: Nosotros somos gente que se acuesta temprano y que aparte si tenés que viajar.
0: No, claro.
1: Todavía, ¿no? Pero mira, la parte que más nos interesa, hay un concurso de tortas en Puerto San Carlos, ahí pleno centro, qué rico. Y ese el jueves 13, 20:45, el cierre es con Celevera y los Pampa, en el Centro Cívico, todo esto es gratuito.
0: Claro.
1: Los espectáculos. Feria de colectividades también, lugares donde se come bien son las ferias de colectividades.
0: Sí.
1: Qué maravilla, por favor, una maravilla. Nahuel Penici estará el viernes 14 a las 19 horas en el Centro Cívico y cierra Jorge Rojas a las 21 horas. El sábado la carrera de mozos, mira qué lindo. Che, pero ¿van a hacer la carrera de mozos si está así? No.
0: Se van a pegar un palo.
1: No, claro. No.
0: El tema de la. Claro. Que te resbalás ahí, esa es la vuelta carnero que pega.
1: No, digo yo, es como. Nosotros una fractura de cadera a
0: no,
1: esta altura.
0: No, sí, escúcheme. Yo me llevo la reposera y me quedo sentadito ahí.
1: ¡Frío! ¡Qué reposera! No,
0: y la bolsa agua caliente y
1: yo
0: la pesada.
1: Un cafecito te veo. ¿Cómo es más, veiga? Mira el concurso del pullover hacen.
0: Ahí.
1: Ahí sí nos revela.
0: Claro, ¿cuántos pullover me tengo que poner, señor?
1: Claro, a ver cuántos se. Ángela Leiva a las 19 horas del sábado. Luke Ra va a estar a las 21 horas. A mí ya nos han amenazado para que vayamos a ver a
0: ¿sí?
1: Y los chicos les encantan.
0: ¿A las 22?
1: A las 21, el sábado. O sea, una fresca.
0: Tienen que hacer noche ya.
1: Tienen que hacer noche, sí, igual no sé. Claro. ¿Qué más? Va a estar Turf también el domingo a las 19 y el domingo cierran los Auténticos Decadentes y a las 22:30 del domingo hay un cierre final con un show de drones, teniendo en cuenta que el lunes es feriado.
0: Bien.
1: Entonces, yo lo que todavía me y esto por ahí alguno o alguna me va a decir, ay, Sole, bueno, pero no entiendo que todavía tenga la elección de la reina. Ya habíamos salido de ahí, chicos.
0: Está como viejo eso, ¿no?
1: Maravilla. Quedó como medio desfasadito. Sí. Ya está. Pero bueno, mantiene la Fiesta de la Nieve, mantiene la elección de
0: la reina. De la reina. ¿Es la reina de la nieve?
1: De la nieve.
0: Bien.
1: Y raro sería que fuese
0: del chocolate por ahí puede ser.
1: No, porque está señorita. La Fiesta del Chocolate también.
0: y no tiene rey.

0: Reina.
1: Esa no tiene reina, no, no,
0: Ni
1: esa no.
0: rey.
1: No tiene, no, no tiene la
0: Ni
1: barra de
0: Edipo.
1: chocolate más no tiene nada, no, no, no, no,
0: Bien.
1: no tiene, no. Tiene la barra de chocolate más
0: Ah,
1: larga, que han
0: mira.
1: hecho ya récord Guinness, y un año hicieron un huevo de Pascua, que creo que la hacen en el marco de la fiesta del chocolate, un huevo de Pascua gigante. No, no, yo te juro, esas cosas me hacen mal, chico, me hacen mal al alma.
0: El alfajor está en por el más grande, sí,
1: No,
0: pero
1: pero por supuesto,
0: no
1: no,
0: se
1: no se
0: suba.
1: lleva en
0: No
1: esa,
0: se suban a
1: che, la
0: esa,
1: de Bariloche.
0: Bueno.
1: Ya está, me parece que no, no está
0: Bueno.
1: bueno que hagan todo esto. Bueno, los vamos a invitar a que entren a infochucao.com a ver toda la información que hemos contado, un poquito, apenas unos títulos recién en el resumen, pero que está bueno entrar a la noticia. Volvamos a la costumbre de leer, ¿sí?
0: Un poquito más
1: Un
0: del
1: poquito más
0: título.
1: del título y la
0: Trabajar.
1: bajada.
0: Dos párrafos. Empecemos dos párrafos. Vamos
1: Dos
0: por eso.
1: párrafos ya igual te deja
0: Sí.
1: si avanzás tenés un contexto, tenés todo, quienes intervinieron en eso, pero
0: Nosotros te hacemos un
1: dos
0: caminito de
1: párrafos,
0: negrita,
1: sí.
0: de las letras en negrita, como para que
1: Sí.
0: puedas tener ahí un camino y enterarte
1: Mira,
0: rápidamente. Ya, más no podemos
1: mira,
0: hacer, te lo
1: no,
0: juro.
1: claro. Pero es muy interesante volver al ejercicio de la lectura, ¿sí? Volvamos,
0: Fundamental.
1: volvamos, por favor. Gran hábito que no debe perderse. 20 minutos para llegar a las 10 de la mañana. Vamos a hacer una breve pausa y ya volvemos.
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0: 47 minutos pasaron de las 9 de la mañana. Le mandamos un saludo a Santiago, que nos mandaba recién en esto que estábamos hablando de la vuelta de la elección de la reina.
1: De la nieve.
0: De la nieve. Yo no sabía que era la vuelta. Y Santiago me dice: hola, Sole y Esteban, la elección de la reina volvió hace muy poco. No. Como muchas otras cosas que solo sirven para trazar y mantenernos en el pasado. Que por cierto, no siempre, te lo dice un poco como en tono de broma, no siempre fue mejor. Claro, porque viste, bueno, que uno si no tiene esa cosa de todo tiempo no, que no, el pasado fue mejor, no.
1: No, señoras no. Y señores, adhiero con Santiago.
0: No. Dice, saludos y buena semana, muchas gracias. No sabía que la habían sacado y ahora volvió la elección de la reina en la fiesta de la nieve y en otras seguramente, ¿no?
1: Yo tampoco. Aprovecho para mandarle, además del saludo, a la gente que nos sigue de otro lado por la radio, como siempre, los que están por YouTube y los TikToker, me dijo.
0: Sí, nos dijo Jorge, saluden a la gente de TikToker. ¡Oden! Claro, exacto. Claro.
1: Gracias a los que están del otro lado mirando y siguiendo el programa, que tienen la versión extendida, podríamos decirle, porque es como cuando tenés el canal libre de Gran Hermano, ¿viste? Que en Telefe veías unas partes y vas a un otro canal y veías todo en continuado. Bueno, TikTok tiene el continuado.
0: Y aparte tienen la versión premium, porque esta sale con música.
1: Claro.
0: Para ahí YouTube es como, el que tengo yo, que el YouTube común, que te paso publicidad. Y estás en lo medio de publicidad.
1: Sí,
0: publicidad.
1: Yo también. Yo
0: no tengo. Bueno, claro.
1: Y entonces, bueno, en la pausa también nos van viendo. Nada divertido, no, porque vamos. No. Pero ahí está.
0: Viene, sí. Jorge, se cuenta unos chistes, nos, sí, reímos un rato. Cuando ustedes nos ven mirar hacia, por ejemplo, sí, hacia el flanco.
1: ¿Derecho?
0: Derecho e izquierdo de su pantalla sería, ¿no? No sé. Ahí, cuando yo hago así, por ejemplo,
1: bueno, es la derecha.
0: Es que estamos creyéndonos de algún chiste que vino contando Jorge.
1: Por ejemplo.
0: Entonces, si nos ven que estamos muy risueños, ¿qué se ríe esta gente? Y estamos mirando así, bueno, eso. Exacto. Básicamente. Bueno, hoy hablamos tempranito, y tenemos ahí apenas unos minutitos para contarlo, de los autos automáticos.
1: Sí, no de la caja automática, de los que se manejan solo.
0: Claro, el del Tesla es.
1: Sí.
0: El Tesla es el que te sentás y te lleva, le decís, como era el auto fantástico, ¿se acuerdan?
1: Kit.
0: Kit a casa, bueno, más o menos lo mismo, y el Tesla, tiki, te lleva a tu casa, no a la casa, te lleva a tu casa. Entonces voy a llevar un Tesla
1: no a la casa prefabricada. No a la casa de Malcolm Knight, que era quien manejaba.
0: Cerón, aparte.
1: Gran casa tenía Malcolm
0: Knight. Por allá por Radal, subiendo la cuesta. Pobre, el Tesla le costaría un montón la subida de casa. No, yo no me mandes.
1: ¿Me podés llevar a casa? No, te dice.
0: No, bueno, te dejo en la caminando. Ruta. No, porque todo bien, pero imagínate una subida que está medio aparte con mucho pozo, ¿no? Bueno, pero pensando en estas cuestiones que se están automatizando, en el que vos podés tener hasta una casa inteligente, porque podés tener todos los artefactos reunidos en algún tipo de dispositivo, ya sea el Alexa, el Google que tenés ahí en la cocina, el asistente o en el teléfono, vos podés tener todo. Y podés estar en una reunión de la escuela de los chicos y mientras estás peleando por si buzo sí o buzo no, vas prendiendo la estufa y vas poniendo
1: prendiendo las luces, apagando las luces, subiendo
0: para que alguien piense, no, esa casa está habitada. Tuki, tuki, tuki,
1: tuki, tuki. So, puedes hacer bromas. Si hay alguien, le prende y se apaga la luz.
0: Qué hermoso.
1: Alguna voz en off, tipo fantasmagórico.
0: Llega la factura de gas.
1: Anda a apagar la luz del cuarto. Te lo dije 20 veces.
0: ¿Quién dejó la luz? En tu caso es tremendo, porque vos y tus otros Esteban, por ejemplo. ¿Quién dejó la luz de la pieza prendida?
1: Un conflicto.
0: No, es tremendo si lo pensás. Bueno, pero ¿qué cosas? No dispersemos. En este afán que tiene la vida actual.
1: De automatizar
0: todo. ¿Qué cosas te gustaría automatizar? ¿Y qué cosas decís, no, esto de la verdad, yo no lo, no. Prefiero todavía la atención personalizada, humana. Que sí, que no. Yo esto del auto decía, yo no sé si me subiría, menos mandaría un hijo solo en un auto automatizado. Otros me dirán, che, pero mira, capaz que es más seguro, no consume nada, no sé, no tiene ningún tipo de práctica que pueda ser molesta, pero no.
1: Yo automatizaría todo lo que tiene que ver con quehaceres domésticos. Todo, ajá, absolutamente todo.
0: Sí.
1: La limpieza en general, la comida, pero la comida la diaria. Uh-huh. la del almuerzo y la por ahí cuando querés cocinar, ¿no? Está ok, te pones en plan. Sí. Pero todos los quehaceres domésticos diarios, a mí, sí, personalmente, automático.
0: O sea, estás acá a las 12 del mediodía mientras hacemos el segundo resumen, es arroz con pollo. Llegás y tú quieres comprar.
1: Sí, dice que apretar, que me sorprenda nomás.
0: Mirá que lo. Tipo ya, lo supersónico.
1: Ya, o sea, hasta eso te digo. Lo que quieras. Lo que quiera, lo que quiera, Gul. Quería hacer sopa, no hay ningún problema.
0: Ahora, vos fíjate que para las cosas que a uno le interesarían, ahí la tecnología no pone el ojo, porque a mí me gustaría algo que haga la cama, pero bien, que saque, que sacuda todo, y después que haga la cama bien, que cambie la sábana.
1: Debe haber.
0: No hay tanto dispositivo de cama automática.
1: Que yo sepa, no hay, pero googleamos si en Japón algo.
0: Si quieres lo googleamos, pero a mí me parece que por ese sería lado hermoso, no están la poniendo. Cama o no, hecho. Claro. Esa cosa sí, por ejemplo. Alguien sí. Que haga la cama. Hay unos baños públicos, creo que es un país nórdico, no tengo precisamente exactamente cuál es el lugar, que es un baño público que cuando la persona, hay que pagar para usarlo, pero cuando salís, hay un sistema de autolimpiado. Hasta el piso se limpia.
1: Hermoso.
0: Todo. Quiero eso. Te quedas adentro, te bañas.
1: Sí, ya está. Hermoso. Dentro, todo junto, porque salí bañado vos y el baño bañado también.
0: Como la pantera rosa. Exacto. Cuando salía a lavar ropa. Hecho bueno, pom pom. ¿Y qué cosas no, decíamos? Yo, por ejemplo, pensaba, y te lo contaba fuera de aire, no pondría el brazo en un extractor automatizado de sangre.
1: Claro,
0: no.
1: Que sea un... Y te saque la sangre.
0: No, prefiero tener una persona mirada a los ojos y decir, vos sabés que a mí esto me va a dar mucho miedo, vos sabés que me va a bajar la presión, sabés que en este momento puedo llegar a desfallecer por esto que estás haciendo.
1: Correcto.
0: Y que esa persona sepa por lo menos el dolor que estoy sintiendo. Y con más, te saque sangre.
1: Sí, las cuestiones médicas, para mí, que hoy estoy con mucha ganas de generalizar, veo, las cuestiones médicas, personas.
0: Sí.
1: Persona. Sí. La cuestión es del quehacer doméstico de mi casa, máquina.
0: Igual hay muchas cosas que es como que ya están, ¿no? Te haces una tomografía y la máquina solita te, no es que te van llevando hasta el...
1: Pero,
0: el,
1: no, aromato. pero hay
0: y
1: una
0: ahí,
1: persona...
0: Te pero, sacaste la pulserita
1: no,
0: y quedas
1: no, como... No, claro, pero hay una persona que te dice, mire, póngase ahí, quédese quieto. Hay una interacción.
0: Pero hay el robot es más grande.
1: Sí, el robot es más grande. Empieza a hacer esos ruidos que mami.
0: Sí. Dice Santiago, más que el auto fantástico, para llegar a la casa necesitaría el lobo del aire.
1: Claro.
0: Gracias. Sí, yo creo que sí, creo que más iría por ese lado. Mirá, ya se engancharon. Hay una IA que está pagando por verte hacer la cama, lavar los platos. Así que no estamos tan lejos de eso. Hay una IA que se está capacitando para eso.
1: Bueno. Sí, conmigo sabés cómo le he hecho perder.
0: A mal,
1: ¿no?
0: Puerto, querida.
1: ¿Sabés cómo le he hecho perder?
0: No. Vamos a una pausa y ya volvemos. ¿Cómo le he hecho perder?
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0: vos. Bueno, lo tenemos que pisar, mil disculpas. Milo J sonando con Niño, una canción tan hermosa, de esas que vas cantando por la vida y que además te atraviesan de muchas maneras y en muchos sentidos. Muy hermosa esta canción de Milo J que escuchábamos recién. Pero bueno, vamos a continuar con la información.
1: Sí.
0: En estos momentos le vamos a agradecer muchísimo a quien ya está en línea, Daniela Antista. Daniela es secretaria general del Sindicato Docente de la Universidad Nacional de Río Negro y vamos a hablar sobre las medidas de fuerza que ya están programadas y planteadas para el próximo 12 de agosto. Daniela, muy buenos días. Esteban y Soledad, te saludamos.
2: Buenos días a todos. A todos y todas, ¿cómo están?
0: Bien, muy bien.
2: Tengo como un retorno.
0: Sí, ¿escuchás bien o escuchás muy bajito?
2: ¿Hola?
0: Hola, ¿nos escuchás bien o se escucha muy bajito? A ver, ahora decime. ¿Nos escuchás
2: sí,
0: bien?
2: Se escucha bajo, pero acá está en silencio y puedo escuchar. Lo único que tenía como un retorno de mi voz.
0: Ah, ¿viste? claro. Bueno, sí. Vos decime, si te sentís más cómoda, lo escuchás bien así, nosotros te escuchamos perfecto.
2: Bueno, sí, por ahora sí escucho, no tanto como antes, pero prefiero no tener el retorno de la voz.
0: Perfecto. Daniela, contanos un poquitito cómo es el contexto actual, digamos, que no difiere de otros trabajadores y trabajadoras de la educación en todo nuestro país, pero bueno, para contarle un poco a la audiencia y también las medidas de fuerza que se están programando para el próximo 12 de agosto.
2: Bueno, buenos días, otra vez digo a todos sí. Y todas. Bueno, mira, nosotros desde los gremios y las federaciones universitarias, desde el Frente Nacional Universitario también, como el regional, ¿no? Obvio. Bueno, decidimos volver en este momento particular, volver al camino de la lucha, digamos, y las medidas de fuerza. En ese sentido, el miércoles 12 va a haber un paro nacional de 24 horas, de todas las federaciones universitarias docentes y no docentes, es decir, prácticamente la comunidad educativa trabajadora de las universidades nacionales va a parar 24 horas, con lo cual en muchos lugares, que bueno, suele ocurrir acá en Bariloche, las universidades prácticamente no tienen actividad, están cerradas, ¿sí? Porque al personal no docente, al no asistir, digamos, al no ocuparse de ciertas funciones de apertura y cierre, no digamos, las instituciones no funcionan. Eso también es lo importante, como puede pasar, ¿no?, en algunos otros lugares. Por lo pronto tenemos esa medida importante. Ese mismo día, también por esto que vos decías, ¿no?, estamos en un contexto en el que todos los trabajadores y trabajadoras digamos, estamos padeciendo ya hace bastante tiempo el mismo modelo económico, el mismo modelo de gobierno que la verdad que lo único que tiene para con nosotros es el ajuste nada más. Entonces, si bien podemos avanzar dos pasos, esto acudiendo a la justicia, ¿no?, como nos pasó a nosotros también, con el recurso, con la apelación que hicieron a la corte, si bien podemos avanzar dos pasos, como la paritaria que tuvimos, no sé si recuerdan, hace un mes más o menos, que ahora básicamente no se está cumpliendo esa paritaria firmada, la última. En esa paritaria nos daban un 20% de aumento del salario y iban a dirigir partidas presupuestarias para los gastos de infraestructura de la universidad. Es decir, como yo creo que les dije alguna vez, iban a empezar a cumplir, digamos, en parte con la ley, pero esto no estaba cerrado. Y de hecho lo que pasó es que el gobierno no cumplió. ¿Sí? Si bien nos adelantó a nosotros un 20%, que en realidad no cubre el deterioro salarial que nosotros tenemos, pero bueno, se había comprometido, digamos, a llamar a otra paritaria, que aún no lo sabe, no tenemos fecha, después voy a decir algo con respecto a eso que ya hicieron ayer, pero no cumplió con las partidas presupuestarias, no cumplió con las partidas de becas, entonces, digamos, no exacta no está cumplida. Uh-huh. Y entonces, bueno, esto, además de que en el camino la justicia, ¿sí?, la Corte dijo que no iba a intervenir en esto, que debía cumplir la ley de financiamiento universitario, que no pudieron volver a recursar o apelar, y que tenían que cumplir esa ley, porque hasta la Corte Suprema se los dice, bueno, no lo hacen. Era esto, nosotros nos lo imaginábamos. Así sí. Que bueno, por lo tanto iniciamos nuevamente el camino de lucha, que empieza con este paro de 24 horas, uh-huh, el día miércoles, y ese mismo día está convocado en, también en Buenos Aires y aquí, uh-huh, en Bariloche, una concentración, aquí es a la tarde, ¿sí? En Buenos, uh-huh, Aires creo que es a las 12 de la, a las 12 del mediodía, en no sé si en Plaza de Mayo o en el Obelisco, no recuerdo bien, uh-huh, pero hay una convocatoria que hace toda la comunidad científica, es decir, la comunidad de ciencia y técnica, la gente de CNA, el INTA, digamos, que son los que también están muy afectados por esta problemática. Uh-huh. Entonces, en el marco del paro docente, aprovechan para esta actividad, ¿no?, de, claro, de concentración y de defensa de la ciencia argentina. Uh-huh. Así que, bueno, esas son las dos medidas que estamos, digamos, sosteniendo para este miércoles. Uh-huh. Y bueno, y reiniciando, por eso te decía, ¿no?, este camino que nos vuelve, digamos, a convocar en este camino de lucha, porque, bueno, porque como habíamos advertido, uh-huh, el gobierno da dos medio paso, ¿viste? Sí. Después no lo sostiene y evidentemente no tiene la voluntad política de digamos, de llegar a una, no digo una solución, sino a una alternativa, ¿sí?, de política viable, ¿sí?, uh-huh, para algunos sectores como para ninguno. Entonces, bueno, es lo que sucede hoy, ¿sí? Uh-huh. Eso más o menos es lo que después se verá, ¿viste?, que se decide también de aquí en más a partir del paro.
0: Claro.
2: Había algo que te quería comentar, sí, o que les quería comentar, que era que el del día de ayer, la ministra de Capital Humano, uh-huh, ¿sí?, bueno, que todos conocemos, sí, y todas, yo no suelo decir nombres porque no, a veces me da hasta resistencia a nombrarlos, uh-huh, pero la ministra de Capital Humano dijo que este paro era político, y que el primero de septiembre convocaban, ¿sí?, a los gremios docentes, entiendo para una paritaria, no lo sé, mm, pero bueno, sacaron esa medida ayer imprevistamente de la galera, no sabemos, ¿sí?, sí, qué va a pasar a partir de ahí, suponemos que para evitar el paro, pero bueno, el paro ya está convocado, y más allá de toda reunión que esté para el primero de septiembre, seguimos, digamos, con esta, por ahora, con esta medida de fuerza, ¿sí?
0: Totalmente, pero además en lo inmediato ya tienen la última paritaria con la que no se cumplió, así que la
2: no, llamada... se cumplió en parte.
0: En parte.
2: Podemos decir eso, lo uh-huh único que cumplieron fue nuestro aumento salarial, pero claro, nuestro aumento salarial tenía un deterioro de casi el 50%, sí, o sea, nosotros recibimos un 20%, uh-huh, pero no hay, digamos, la otra parte no está cumplida. Entonces, uh-huh, pero además hay una definición de la justicia que está diciendo, ya te digo, llegaron al nivel de la Corte Suprema, está diciendo que la ley hay que cumplirla, que la Corte no va, digamos, a intervenir, uh-huh, en eso. Entonces, además creo que salió otro fallo hace muy poco, dos días, de la Cámara Contenciosa Administrativa, Federal Contenciosa Administrativa, que dice esto que yo estoy diciendo, que el gobierno tiene un plazo que ya venció para cumplir la ley y la tiene que cumplir. Uh-huh. Y en esa ley no hay solamente esto firmado en la paritaria, el aumento del 20%. Uh-huh. Esa ley dice que hay un retroactivo, que el aumento salarial debe ser casi el 50%, que hay un retroactivo por el deterioro de 2 años, como bueno, varias cosas más, ¿no? Así que bueno, estamos en esa situación, que uh-huh está incumplida la paritaria, y bueno, que además, la verdad que nosotros hace cuánto venimos esperando y sosteniendo digamos, esta cuestión de la ley que fue votada en octubre del año pasado por las dos cámaras de legislativas, si recuerdas.
0: Sí, sí, totalmente.
2: En octubre del año pasado fue votada, no, rebotada la ley, o sea, porque había sido, ¿cómo es que se dice?
0: Derogada.
2: No
0: salen, derogada.
2: Derogada, sí, claro, había sido por el gobierno, no, es otro nombre, pero bueno. Ellos ya la habían vetado.
0: Vetado, sí.
2: Habían vetado la ley como una o dos veces después de la primera votación. Fue a la segunda votación, le rechazaron la el veto. Es decir, es como realmente es un nivel de impunidad, sinceramente digo, que tiene este gobierno, que no, por lo menos desde mi lugar, mi generaciones también, ¿no? Yo no he visto nunca acá. Entonces, digo esto porque no viví la dictadura como adulta o militante, pero esto, digamos, es un nivel de impunidad y un ninguneo, o sea, impresionante. Entonces, la verdad que, además de el maltrato, los insultos, etcétera, etcétera, en lo cual muchos y muchas ya lo sabrán, ¿no? A lo que somos sometidos, no solo nosotros como docentes, sino científicos, intelectuales, es como una cosa, la verdad, inaudita. Pero bueno, en ese camino estamos.
0: Sí, todo aquel que esté reclamando algún derecho, porque esto que decía la ministra Petovelo, que es un paro político, toda medida es política, lo que no es partidaria, pero político claro que es, y además que se está pidiendo justamente que se ponga en práctica algo que es una ley. Así que no es. Pero bueno, hay
2: el argumento es clarísimo, claro. O sea, no hay ningún argumento para debatir eso.
0: No, claro.
2: Se votó una ley, la votaron las dos cámaras, está sancionada, está resancionada, hay que cumplirla, ¿no? Yo no, la verdad que ese es el argumento más claro que hay, si no, ¿viste?
0: Totalmente.
2: No somos, prácticamente ya no somos, que de hecho habría que planteárselo, ¿no? No somos ni siquiera un Estado ya, ni que tiene un funcionamiento legislativo y democrático, o sea, somos como una, bueno, como una dictadura, podría decir, algo así, que, digamos, no, más allá de los contextos, tienen un funcionamiento muy similar.
0: Daniela, muchísimas gracias por este contacto para contar un poquito, un repaso, ¿no?, sobre cómo está la realidad de los docentes universitarios, cómo continúa la lucha y la medida que van a llevar adelante el próximo 12 de este mes. Gracias nuevamente, un gran abrazo.
2: Bueno, un abrazo a todos y todas y estamos en contacto. Cualquier cosa que, cualquier info, seguimiento de la información, estoy por acá.
0: Totalmente. Muchas gracias nuevamente.
2: Bueno, hasta luego. Gracias.
0: Hasta luego. Daniela Antista, secretaria general del Sindicato Docente de la Universidad Nacional de Río Negro, lo que decía, la última paritaria se cumplió a medias, una partecita. La ley de financiamiento universitario sigue sin aplicarse, sigue sin llevarse adelante. Entonces, por eso es que las universidades permanentemente están en las calles. Cuando la ministra Petovelo dice los paros que están llevando adelante son políticos, claramente sí son políticos, no son partidarios, no pertenecen a un único sector, que es lo que por ahí se intenta plasmar, ¿no? Bueno, no, las universidades están llenas de cucas, están llenas de... No tiene que ver con eso, porque si vos entrás y te pones a charlar con la gente que marcha en las calles, te vas a dar cuenta que hay mucha que te dice que no responde a un sector partidario, pero políticos sí, siempre, todo hecho siempre es político. No necesariamente tiene que ver con la mirada de un partido. Y un poco lo que se va a llevar adelante tiene que ver con esto, con el reclamo de lo planteado en paritarias y con la puesta en funcionamiento de la ley de financiamiento. 10:17, momento de una pausa, ya volvemos.
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0: Bueno, estamos hoy entonces con esa consigna, ¿eh? Que ya en breve ya en público, porque tenemos premio de
1: Carpiza.
0: Claro que sí, premio de Carpiza para ustedes, una orden de compra gracias a la gente de Carpiza, ¿eh? Tenemos una orden de compra en Carpiza para quienes nos cuenten qué cosas te gustaría en estos tiempos de automatización, qué cosas te gustaría que fuesen automáticas
1: y qué no.
0: Y qué cosas no.
1: Exacto. Claro.
0: Empezamos a decir nosotros algunas. Por ejemplo, yo, alguien que es, decíamos lo de la salud, ¿no? Que nos da
1: sí.
0: un poquito de cuiquilín.
1: Gente, necesito gente ahí.
0: Sí,
1: personas,
0: por
1: humano.
0: Favor. Sí, sí,
1: más no máquina.
0: No. Por favor, yo sé que está ahora todo esto de la telemedicina y todo, pero atrás sigue habiendo una persona.
1: Por favor, se los pido.
0: Vamos a hablar justamente, ¿ves? Con una persona que es nuestro compañero, nuestro compañero desde el móvil. Robert, te escuchamos.
2: Gracias, sí, aquí una persona.
0: ¿Viste?
2: Nos conectamos. Estamos en Lago Puelo, como habíamos indicado, bien en estado general en las rutas y aquí, bueno, con un movimiento normal, bastante tranquilo a esta hora de la mañana. Uh-huh. Pasamos con actividad bancaria también normal, funcionando allí en el Banco de Chubut, la sucursal de Puelo. Recordamos hasta las 13, hay allí una atención dinámica y uh-huh. con se hace una fila ahí con números que se van llamando así rápidamente, así que también muy tranquilo, los dos cajeros automáticos en pleno funcionamiento. Y bueno, actividad allí normal. Y hemos estado en la comisaría de la localidad y tenemos aquí para compartir el diálogo con el oficial principal, Mario Méndez, quien es el segundo jefe de esta unidad policial, que nos brinda allí detalles de la actividad de estos últimos días. Así que si le parece lo compartimos.
0: Claro que sí, escuchamos entonces la palabra de Mario Méndez, segundo jefe de la comisaría de Lago Puelo.
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4: El día jueves, en un horario cercano a la medianoche, se registró un llamado por un incendio vehicular. En principio es dentro de un complejo de cabañas conocido del paraje Las Golondrinas. En la oportunidad manifestaban que había elementos que podía llegar a generar algún tipo de peligro, específicamente una garrafa en el interior. Por lo tanto, se intentó generar un cerco de seguridad importante mientras el personal de bomberos trabajaba y enfriaba la zona. Posteriormente, durante el día ya horario diurno, se practicó una diligencia de inspección ocular dirigida por el Ministerio Público Fiscal, en la cual se confirmó que en los escombros producto del siniestro no se encontraban ciertos elementos, por lo tanto la familia damnificada hace una denuncia penal y se practica una pericia ígnea con un perito experto en incendios, quien confirma la presencia de acelerantes en el inicio del foco ígneo, por lo que se presume es intencional. Se le dio intervención a la Brigada de Investigaciones, quienes recorrieron la zona buscando cámaras y testigos, y además, bueno, la presencia del Ministerio Público Fiscal siempre llevando adelante y dirigiendo la investigación.
5: Bien, de momento entonces se hicieron todas estas diligencias en el preciso lugar y momento, y bueno, esto continúa ya en ámbito judicial, probablemente con otros testimonios, ¿no?
4: Tal cual, ya corresponde al ámbito de la investigación y es materia de investigación justamente.
5: Uh-huh. Pero sí, lo que ha quedado claro es que ha sido intencional y además con sustracción de elementos.
4: Claro, la denuncia es la sustracción de dos elementos de valor del interior del rodado, que se encontraban ubicados justamente donde inicia el foco ígneo.
5: Bien, perfecto. ¿Algún otro hecho destacado de aquí, del fin de semana?
4: Novedades judiciales durante el fin de semana no se registraron. Lo que, bueno, tuvimos durante la semana la presentación del nuevo director del hospital, junto con el secretario de Salud de la provincia, por lo que, bueno, esperamos que tenga una excelente gestión y vamos a acompañarlo desde la institución policial como corresponde para poder trabajar en el bienestar de la ciudadanía de Lago Puelo.
5: Con un hospital que está ya la ampliación pronto a inaugurarse.
4: Sí, la estamos esperando todos.
5: Sí, exactamente. Trabajo también en rutas, allí colaborando con controles. ¿Cómo se sigue esto?
4: Particularmente, bueno, como sabrá la gente de Lago Puelo tiene dos rutas bastante importantes, la ruta 16 que nos conecta con la vecina localidad de Bolsón, es un tránsito fluido y diario, y la ruta nacional 40 que es un paso elevado, en el sentido de que, bueno, sufre un poco más las inclemencias del tiempo. Así que instando a la ciudadanía a circular con precaución, siempre teniendo en cuenta las heladas y las futuras nevadas que nos indican los pronósticos que vamos a tener, siempre se repasan los caminos. Hay personal de tránsito municipal que siempre recorre los caminos en momentos en el que la meteorología no es la adecuada para conducir. Y si se refuerzan los controles, principalmente para dar un poco más de notoriedad y hacer visible el estado de las rutas.
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0: Bueno, compartimos la palabra de Mario Méndez, segundo jefe de la comisaría de Lago Puelo. Hoy es el día de los auxiliares, de los porteros.
1: Sí.
0: Es el día de los auxiliares de las escuelas. Les mandamos un saludo enorme. Hacen un gran, gran trabajo. Muchas veces son quienes están muy atentos a lo que sucede en los pasillos, en los patios, y también están atentos a, empiezan a conocer a los nenes desde que los primeros grados, ya después los conocen a muchos por nombre y tienen una cercanía como para estar atentos si falta algo. En muchos casos colaboran en las tareas de no solo de limpieza, que es fundamental, fundamental. Siempre digo que hay que tener en cuenta a la gente que hace la limpieza de los lugares, porque la verdad es que de verdad, claro, es todo lo que está bien, ¿no? Y todo el resto del trabajo que todo el mundo cree que está como por encima, se puede desarrollar porque hay alguien que está laburando ahí, sosteniendo.
1: Estaba tratando de acordarme el nombre de la portera de mi escuela primaria, que era muy querida, y no me está saliendo, ya me va a salir. Era una persona muy, muy querida, a la que le teníamos muchísima confianza. Estaba, no sé, vos andabas por ahí,
0: sí.
1: ¿Ves? Y te la cruzabas. Sí. Estaba ahí, siempre, andaba con una pava grande llevando.
0: Siempre, los porteros siempre. Y aparte, yo me acuerdo de la escuela a la que iba yo, una escuela centenaria de Bahía Blanca, te preparaban, eran los que veían que si venía medio flojito de papeles en cuanto a desayuno, esto, y le preparaban al que le hacía falta algo calentito.
1: Una mirada tan... Y andaban después limpiaban el piso con un aserrín.
0: Claro.
1: Que pasaban,
0: claro,
1: iban con la mopa esa gigante y pasaban el aserrín.
0: Sí, ya, ya. Sí.
1: Pero sí, esa mirada de, che, ¿no querés pasar por la cocina?
0: Con y cualquier mate cosa. Vení que tengo una cosita, y era un mate cocido calentita con dos tostadas. Yo le mando un saludo muy grande a los porteros y porteras de la 318, que la verdad también son unos capos, porque ya conocen a los chicos, les dan ánimo para entrar, vamos.
1: Dale.
0: Vamos, te faltan 18 años, pero va por buen camino, lo sabemos. Así que muchas gracias, muchas gracias por
1: por
0: gran, gran trabajo que llevan adelante todos los días. Y de aguantarnos a veces a quienes entramos, salimos, los pibes, vos decís, uy, estamos pisando esto, lo limpiaron recién. Y otra vez, tiqui, tiqui, tiqui. Bueno, tengo algunos mensajes, tenemos consejos, de lo que hay no falta nada.
1: Exacto.
0: ¿Por dónde?
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0: Chicos, quiero contarles que se levantó el corte de circulación entre Bolsón y Bariloche con uso obligatorio de cadenas físicas, no cadena líquida, ¿eh? No es que te llevas la cadena líquida, y, no, la cadena, la que colocas bien, no los precintos tampoco, la cadena tradicional, es la que cuesta trabajo, bueno, esa es la que tenés que llevar. Hay equipos al Servicio de Vialidad Nacional que están continuando con el trabajo de despeje de nieve, distribución de sal a granel, riego de solución salina. Lo que se solicita es evitar la circulación a menos que sea algo de urgencia. No es que porque se levantó el corte salimos todos a... ¡Ay, ya! ¡Me voy a Bariloche! No, chicos, no.
1: ¿A dónde vas?
0: ¿A dónde? Venga para acá. Venga para acá.
1: ¿A dónde?
0: Vaya a preparar un mate, como la gente. ¿Qué? Vaya a escuchar. Da para allá. Bueno, no. Se levantó el corte, pero para circulación de emergencia. Uh-huh. No hace falta. Que sí nos mandaban unos videos de Foyel.
1: Tremendo. Ah, están ahí publicados. Métanse ahí en las redes sociales de Info Chucao que están publicados.
0: Exacto.
1: Tremenda la cantidad de
0: muy claro, mucha acumulada. Y además pensá que han sido tantos días y que ayer tuvimos una helada de 8 bajo cero, sí. Que hay una parte
1: que
0: en
1: hielo.
0: La que es hielo directamente. Entonces, ¿para qué te vas a arriesgar si no es algo urgente? Si no es algo urgente, posponelo. Incluso si tenés algún turno que pueda eventualmente solicitarse de nuevo, porque después no te vas a poder mover allá con total tranquilidad.
1: No, allá también está complicada las calles.
0: Muy
1: claro,
0: complicado.
1: Sí, tratá, dentro de lo que se pueda, evitarlo.
0: Y por ahí quedás varado por allá y después te

0: Mira, los platos como cuando los dejan adentro de la pileta. Vos los pones acomodaditos en una lavadora de platos.
1: Yo te digo que refunciona, te la digo.
0: Pero hay que
1: Mirá,
0: ponerlos.
1: te la digo. Pan
0: Marcelina.
1: esa
0: O sea,
1: cosita.
0: tenés la previa y la postproducción
1: Te
0: después.
1: la. No, después no hay
0: Para mí
1: nada.
0: Automático es, yo te lo dejo ahí y te toca lavar.
1: Bueno, un robot es eso,
0: Eso
1: señora.
0: es un
1: Eso es
0: robot. Bueno,
1: un
0: quiero
1: robot
0: uno.
1: barra esclavo, si no. ¿Eh? Escúcheme.
0: No, no, la esclavitud es una ya no. Pero que tengamos que cocinar, eso sí que no se pierda la buena mano, las recetas de la abuela no se pierdan nunca, quiero premio, dice Cande, claro. Chicos, yo quiero saludar a todos los auxiliares de la escuela en su día y para mi hermoso trabajo de la escuela 337 del barrio Usina. Saludos a los compas. ¿Cuántos porteros que nos están
1: Sí,
0: escuchando?
1: vamos todavía.
0: Pero gracias, muchas gracias, muchas gracias por estar ahí y les mandamos muy feliz día. Y nos vamos a la pausa, pero este programa va todo dedicado para ustedes.
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5: Bueno, queremos recordarles que estamos en TikToks. Ahora, si se les pasa, aparece una vidente. Así que, por lo menos en mi algoritmo me aparece una vidente. ¿Eh? O estamos nosotros,
6: sí.
5: Donde eventualmente podría Veiga decir alguna evidencia. O
6: evidencia,
5: no.
6: Tiró.
5: O no. Videncia, no evidencia, dije.
6: Ah, entendí no, alguna no. Evidencia. Dije, bueno.
5: Entendámonos nosotros. Ana, esto sí no está. Funciona.
6: Hasta la mano.
5: 20 minutos para llegar a las 11 de la mañana y nos vamos a ir a uno de los barrios de nuestra localidad porque está en línea, a quien le agradecemos mucho por estos minutos, Reinaldo Rodríguez de la Junta Vecinal del barrio Los Hornos. Hay allí una convocatoria para que se reúnan los vecinos para este próximo viernes. Reinaldo, ¿cómo estás? Muy buenos días. Esteban Suárez, te saludamos.
7: Muy buenos días, compañeros. Les mando un abrazo para ustedes, para todo el equipo de trabajo y para los oyentes. Efectivamente, próximo viernes, un encuentro, un conversatorio, con los vecinos del barrio Los Hornos principalmente, y también Usina y Loma del Medio, para hablar cuestiones que tienen que ver con los barrios ribereños, que es muy importante escuchar a los vecinos, y como vos decías, la invitación es para el próximo viernes a las 20 horas en el SIC, Centro Integrador Comunitario.
5: Con matecitos ahí para charlar entre vecinos y vecinas.
7: Por supuesto, mira, no hay nada más importante que escuchar a los vecinos porque la mayoría de las gestiones que lleva adelante la Junta Vecinal del barrio Los Hornos terminan siendo iniciativas de los vecinos.
5: Claro.
7: Por ejemplo, el tema de la pasarela adosada al puente de la calle de la escuela en la que estamos trabajando es una iniciativa de un vecino y eso, por suerte, bueno, fue presentado al gobernador y ya está en marcha para ser materializado. Y nosotros trabajamos fuertemente en el canal, el famoso canal del barrio Los Hornos, pero que primero pasa por Loma del Medio y por el barrio Ustina. Por consecuencia, necesitamos que los vecinos tomen conciencia de la importancia de este canal y que los canales pasan por los terrenos de los vecinos.
5: Claro.
7: Y hay una normativa que se ha declarado de utilidad pública, trayecto de este canal y
5: perdón, te interrumpo dos segunditos. Sabes que tenemos te escuchamos por momentos muy bien y por momentos se nos baja tanto el volumen que perdemos tu voz. Puede ser que estés con altavoz.
7: Ahí saqué el altavoz. Mira, ahora
5: está,
7: acabo de sacar el altavoz.
5: Perfecto, ahora, perfecto. Sí. Muchas gracias. Sí, ahora se escucha.
7: No, por favor. Perfecto. Disculpen que es mi teléfono. No son ustedes. Debe ser mi teléfono.
5: Perfecto. Y nos decías que estos canales pasan por las viviendas de los vecinos.
7: Claro, pasan, exactamente, pasan por las viviendas de los vecinos, entonces es fundamental que los mantengan limpios y ordenados, y la ordenanza lo declara de utilidad pública. Después el municipio y la junta vecinal puede colaborar con los vecinos, pero no hay nada mejor que tomen conciencia de la importancia de este canal para poder agilizar justamente esa acción tan importante que la, tenemos como objetivo que el agua corra por el barrio Los Hornos para poder defendernos, para poder prepararnos para el verano, y sabemos que es uno de los problemas más grandes el tema de los incendios, y no hay nada mejor que corra el agua, y corra el agua por el vecino de enfrente de mi casa para que me defienda, y a su vez ese vecino me defiende a mí, y yo lo defiendo a él, y también defiendo el Bolsón al estar al lado del río Kentreu. Y, por supuesto, también estamos trabajando fuertemente en el playón, y vamos a hacer, hicimos un convenio, firmamos una carta acuerdo con el área de defensa civil de la Municipalidad del Bolsón para hacer un relevamiento que nos va a permitir también conocer las potencialidades y también las debilidades del barrio para, ante cualquier tipo de evento o de siniestro, para estar preparado, donde en alguna casa hay alguna persona que tiene dificultades para moverse, algún vecino que dice, mirá que acá es peligroso por tal cosa. Entonces es importante que los escuchemos y primero hacemos este conversatorio, y la próxima semana ya vamos a salir casa por casa a hacer este relevamiento que está relacionado con defensa civil, pero que también está relacionado con la defensa contra los incendios forestales, y también este relevamiento de reconocer y saber por dónde pasa el canal para empezar a trabajar en eso. Y este próximo verano, como dije hace un ratito, corra el agua libremente por el barrio Los Hornos.
5: Qué interesante esto que nos contabas del relevamiento para saber en dónde hay personas que están más vulnerables ante determinadas situaciones, y este conocimiento del territorio te permite actuar de otra manera, no solo ante un eventual incendio, sino ante cualquier situación de desborde de un canal, de crecida de por las lluvias, o que simplemente esa persona requiere un traslado especial, y entonces ya sabes dónde está, por dónde se ingresa, se egresa. Me parece maravilloso.
7: Sí, ganamos, le vamos a ganar mucho tiempo. Esa es una iniciativa que firmamos un acta acuerdo, como te he dicho, con Defensa Civil, con Romairone del municipio, y esto, bueno, es la mejor manera, es estar preparado, quizás es la única manera, ante los eventos que se viven en nuestra comunidad en ciertos momentos, tenemos que estar preparados, y es responsabilidad quizás de las juntas vecinales hacer este análisis. Y bueno, estamos dispuestos y esperemos que no lo usemos nunca, pero sí, claro, que tengamos ese conocimiento, tengamos esa información para estar más preparados. Y este conversatorio es para esto. Nos parece que la mejor manera es que primero el vecino se entere bien del asunto y después le llegamos a la casa, hablamos sobre el canal y hablamos sobre, bueno, sus necesidades. Y bueno, son los objetivos que tiene la junta vecinal, que es claro que es que nuevamente corra el agua por el denominado canal del barrio Los Hornos, y muchos otros temas que estamos trabajando. Para el 23 vamos a hacer el tema de la de un día del niño, de las infancias, de las infancias que están tan atacados, están siendo en este momento, todos los sectores de la comunidad están siendo atacados por las políticas, algunas políticas nacionales. Y principalmente los niños, por eso tenemos que trabajar fuertemente en las infancias, y como diría Evita, los únicos privilegiados serán los niños, y tendrán seguramente un evento que hace el municipio el día 16, y nosotros aquí en el barrio Los Hornos, junto a el barrio Usina y el comedor del Pitu, que va a aportar el chocolate caliente, haremos un evento que, si está lindo, será en el playón del barrio Los Hornos, que ahí es donde se conectan Los Hornos, Usina y Loma del Medio, y en el caso potencial de que esté lloviendo o esté muy muy frío, iremos al centro comunitario del barrio Usina.
5: Está todo pensado, claro que sí. Reinaldo, una cosita que me quedó por preguntarte, estos días con tanta lluvia, hemos tenido nieve y todo, ¿cómo está el estado de las calles allí?
7: Es un desastre, yo creo que uno de los peores, las calles de nuestra comunidad, voy a hablar del barrio Los Hornos, pero es solamente un ejemplo de prácticamente todos los barrios, y del centro también, las calles son un desastre, están, la verdad que muy complicadas, hay muchísimo barro, hay abnegaciones, esperemos que alguna vez logremos hacer unos adoquinados en todas las calles, que eso permita que el agua también escurra, pero también organice un poquito, y por ejemplo el barrio Los Hornos no tiene veredas, la gente tiene que pasar sí o sí por la calle. Por consecuencia, también, no ahora, pero potencialmente también tenemos intenciones de trabajar en que quede determinado una vereda firme, uh-huh. una vereda que sea estable, para justamente darle un principio de solución a ese problema, que no es del barrio Los Hornos solamente, es de toda la comunidad, el tema de la situación de las calles que son mantenidas, pero bueno, creo que hay que pasar un pasito más adelante. Ya a veces pasa la máquina y la máquina queda como corto,
5: sí.
7: Está bien el trabajo, pero no es una solución permanente. Creo que, bueno, vamos a ir trabajando de a poquito, encontrar una solución mucho más estable, más permanente, que el día que hagamos el cordón cuneta en el barrio Los Hornos, al igual que en otros barrios, eso también empieza a organizar a los barrios, a organizar a los vecinos, es un mejoramiento claro que se ve, y bueno, estamos también, por lo menos dentro del escenario, del panorama de lo que queremos alguna vez materializar, está el mejoramiento de la calle, de la única calle del barrio Los Hornos, Eusebio Berría, que también ya hemos elevado algunas notas, porque el objetivo es llegar hasta el fondo del barrio Los Hornos, desde Ascuénaga hasta el paralelo 42.
5: Claro.
7: Y pretendemos que la calle Eusebio Berría llegue hasta el paralelo 42 y podamos también ir mejorando esa parte sur del barrio.
5: Qué hermoso sería poder tener un adoquinado completo, ¿no? Porque te permite...
7: Sí.
5: Porque además el adoquinado tiene esa ventaja de que si hay que cambiarlo no es una gran obra, podés cambiar un segmento, se me hace que es un poco más sencillo. ¿Será muy utópico pensar en una fábrica de adoquines en la comarca para abastecer a toda la comarca?
7: A mí me parece que no, que me parece que es posible, y ya que estamos hablando de utopías, una encuadradora de piedra bocha, agarrar piedra bochas y cuadrarlas, no es tan complejo. Alguna vez le pregunté a alguna persona que sabe sobre piedras, y me dice que es posible, podríamos eso, hacer una encuadradora, o de la misma piedra que tenemos tanto en nuestro pueblo, no buscarlo en ninguna parte, encuadrarlas, y con una técnica específica, que sé que también hay que aprenderla, bueno, instalarlas en el barrio, y sí, como vos decías, tiene muchísimas, pero muchísimas ventajas el tema del adoquín, y aparte quedan hermosos.
5: Quedan hermosos, no transitas a una velocidad excesiva, digamos, tiene un montón de ventajas y te facilitan el ingreso y egreso a los barrios. La verdad que estaría buenísimo, ¿no? Como un proyecto a largo plazo.
7: Exactamente. Hay que trabajar primero, nosotros, viste, uno se trabaja lo emergente, lo urgente y lo importante. Okay. Eso es importantísimo, estamos acá por ahora tratando de darle soluciones a las cuestiones más emergentes y para poder dialogar con los vecinos, para que los vecinos entiendan qué estamos haciendo y a su vez nosotros poder escucharlos. Recuerdo la invitación, es el próximo viernes a las 20 horas en el SIC, en el Centro Integrador Comunitario del Barrio Primavera. Están invitados la gente, los vecinos del barrio Los Hornos y por supuesto también todos los vecinos en general y en especial a los vecinos de Usina y Loma del Medio, que nosotros tenemos problemas muy similares, tenemos un perfil muy similar y no hay duda que si encaramos los tres barrios siempre las soluciones son más efectivas y más rápidas.
5: Por supuesto, la unión de los vecinos siempre funciona muy bien y es la forma, creo, hoy más que nunca, ¿no? De llevar adelante distintas gestiones. Así que bueno, vamos
7: Pero por supuesto, sí. El Estado somos todos sí. somos responsables, está el gobierno y nosotros sí. somos el Estado. El Estado somos todos y somos responsables de cómo está mi vereda.
5: Uh-huh.
7: Y esto es un poquito lo que estamos siempre tratando de transmitir. Y si todos laburamos en el bien de mi vereda, de mi costadito, vamos a lograr un barrio hermoso, un barrio que nosotros tenemos la particularidad de ser un barrio que tiene 14 campings, el barrio Los Hornos. Es el barrio con más camping, no hay duda, del Bolsón y quizás de todo Río Negro. Por consecuencia, nosotros tenemos que trabajar para embellecerlo,
5: sí.
7: para que venga el local y el turista a recorrer nuestra zona. Hemos declarado la semana pasada el primer espacio verde, que se llama José Antolín Viguera Rodríguez, que es aproximadamente a 200 metros al sur de la pastelera de la calle Viamonte, primera plaza del barrio, y bueno, eso y otras acciones están apuntando al mejoramiento del barrio, a embellecer el barrio, porque bueno, muchos de nosotros también trabajamos en el barrio, muchos vecinos aprovechan, venden empanadas, pan y cuestiones que hasta paseos a caballo a los turistas. Entonces tenemos que trabajar para eso, para lograr conseguir recursos, y que esos recursos el barrio ha aprendido a poder tramitarlos, a poder trabajar y aprovechar el turismo en el barrio Los Hornos y en otros barrios. Tenemos que seguir trabajando para que eso mejorarlo aún más.
5: Bueno, para enterarse todas estas cosas, para participar de una manera activa, la próxima reunión es el viernes a las 20 en el SIC del barrio, para que se junten vecinos, vecinas, mate de por medio y seguir charlando y avanzando. Reinaldo, muchas gracias.
7: Maravilloso, Soledad, muchísimas gracias a vos, gracias por la interpretación inmediata de todo lo que estamos haciendo, te agradezco ese esfuerzo intelectual, gracias a Esteban también y a todo el equipo de producción, les mandamos un abrazo y a su entera disposición, lo que necesiten del barrio, a su disposición.
5: Abrazo muy grande para vos y por supuesto para vecinos y vecinas. Hasta la próxima, Reinaldo.
7: Hasta la próxima.
5: Reinaldo Rodríguez de la Junta Vecinal del barrio Los Hornos, muy interesante como siempre, la posibilidad de encuentro de vecinos y vecinas, la fortaleza de las juntas vecinales una vez más, la fortaleza de gestión, de diálogo, de llevar la problemática de los barrios a los lugares donde corresponde, pero además también para resolver entre vecinos.
6: Claro, y ese primer encuentro, ¿no?, entre los vecinos, sí, para aunar criterios y poder llevarlo en camino directo al municipio.
5: Me gustó mucho la imagen de los canales comunitarios que atraviesan todas las viviendas, como una suerte de hilo conector,
6: sí,
5: que te vincula, te permite saber dónde está tu vecino, qué le está pasando. Me parece muy interesante la metáfora del canal, sí, sí, vinculada, ¿no?, también a las juntas vecinales y al laburo que se quiere llevar adelante.
6: Siempre las juntas vecinales me parece que es una alternativa que hay que seguir reforzando y seguir. Y
5: sí,
6: seguir.
5: Sí, sí, sí, sí, pero incluso en los tiempos donde es más crítico todo, son esos espacios, esas organizaciones, también con las organizaciones del tercer sector, digamos, todo, sí, esto, sí, lo que da un impulso y que refuerza la trama, los vínculos de las comunidades que tan dañadas han quedado pos se me fue el nombre de la pandemia, pos pandemia, luego gobiernos tan liberales,
6: sí, que apuntan a eso, a la individualidad. Bueno, esto es justamente en el camino contrario, buscar lo comunitario con el fin último de resolver los problemas de esa comunidad chica que es el barrio.
5: Claro, totalmente, totalmente. Dicen por acá, mira, por ejemplo, una de las soluciones sería adoquinar desde el puente de la Escuénaga hasta la subida de Greda. El adoquinado me parece maravilloso a mí.
6: Sí.
5: Yo por eso decía, capaz que uno que no sabe está diciendo algo, pero imagínate poder generar acá un polo de elaboración de adoquines para toda la comarca, porque el traslado siempre es caro, y además tenés fuentes de trabajo.
6: Sí, sí.
5: Y para adoquinar hay, si se quiere. Si vos querés, si necesitas, hay espacios para,
6: sí, y mucho.
5: Y vas mejorando la calidad de vida de los vecinos, qué sé yo. Bueno. Un mensajito y nos vamos a un poquito de música. Como automático debe ser lo esencial nada más, porque si no se corta cada vez más la mano de obra. Se terminarían los porteros, por ejemplo. La maquinaria ha dejado sin laburo a miles de peones rurales. Claro, el exceso de todo, le mandamos un abrazo a Luis. El exceso de todo siempre es como cuestionable, por lo menos, ¿no? Ni muy muy ni tan tan. La tecnología, sí, buenísimo, porque nos ha permitido mejorar en cuestiones a pasos agigantados. Ahora, si ya empieza a reemplazarnos, es complejo.
6: Totalmente.
5: Vamos a poner un poquito de música, ya volvemos.

0: Gracias a nuestros oyentes que nos hacen producción, como el maravilloso Alearca, que nos dijo, chicos, hoy sería el cumpleaños del maravilloso Cerati.
1: Y en esa continuidad de cumpleaños saludamos a Meme, la mamá de Jorge, 77. Ah, una piba.
0: Qué hermosa, muy feliz cumpleaños, sí. Muy feliz cumpleaños. ¿Está en casa ahora, Meme? Está
1: apolillando, dice.
0: Sí, no nos está escuchando, y lo bien que hace por la salud mental, porque si no, si tiene que estar escuchando todo lo que uno habla del hijo y todo, imagínate, ¿no? Además, ¿no sabés qué lindo que nos salió acá? Hicimos todo, a mamá, Meme, y a la mamá de Esteban Mimí. Le dicen Mimí. Así que hicimos mamá, Meme, Mimí. Eso cuando te falta...
1: Está muy contenta con eso que logró
0: cuando te
1: recién.
0: Falta ácido fólico, ¿viste? Te pasa esto. Sí. De ahí la importancia, cuando te dicen tomá ácido fólico, vos tomá.
1: Hacelo.
0: Vos tomá ácido fólico, porque si no te puede pasar esto. ¿Eh? Te hace chiste con mamá, Meme, Mimí.
1: Y lo sigue, ¿ves? No sé,
0: pero bueno, me gustó porque, tanto, pero me gustó, porque sí. Una vez que te sale un chiste así como espontáneo.
1: Que ¿sabes? Aparte fluye, mamá, Meme, Mimí.
0: Fluye un montón. Sí. Y es un ejercicio vocal para los que cantan. Para los que hacen teatro. Yo hacía teatro. Y estás ahí en la gatera antes de salir al escenario. Sí. Tras bambalinas se dice. Estás ahí atrás y estás mame mi.
1: Mi mamá me mima.
0: Claro, haces todas esas cosas bien vocalizando y ahí te olvidás la letra del personaje.
1: Claro.
0: Pero salís con una vocalización perfecta.
1: Bien.
0: Bueno, ¿quién más tengo por acá? Vamos a algunos mensajitos. Buen día, me gustaría que automáticamente la leña se entre sola, dice María. Sí, ayer tuve que entrar un leña yo, un montón, un metro de leña hubo que guardar. Es verdad, sí, sería interesante que la se guarde sola. Si se pica tampoco estaría mal,
1: ¿Qué
0: es eso? No, se picó la leña.
1: Sí, yo no puedo, estoy con la... ¿Viste que los boxeadores tienen la mano prohibida? Bueno, yo tengo prohibida la motosierra, no me dejan nombrar más.
0: Me voy a tomar contacto con nuestro compañero desde el móvil.
2: Muchas gracias, Soledad, Esteban, equipo. Estamos aquí en la sede de UPCN, en El Bolsón, donde justamente en forma conjunta UPCN con ATE, los gremios con participación allí de trabajadoras y trabajadores municipales, están, bueno, convocando a esta rueda de prensa con relación a las negociaciones a paritarias con el municipio. Bueno, buenos días, gracias, y bueno, ¿cómo han comenzado aquí este trabajo?
3: Hola, buenos días a la audiencia, y ante todo queremos agradecerle la buena predisposición que tienen los medios cada vez que nosotros los requerimos para informar a la población y a los trabajadores y a la familia de los trabajadores la situación por la que estamos atravesando en el tema paritario.
4: Rosa, para poner en situación este acuerdo paritario, ¿cuándo tendría que haber arrancado y cómo arrancó?
3: Tendría que haber arrancado en el mes de julio. Siempre nosotros, los gremios, pedimos y solicitamos, además, tanto verbal como por escrito, que no pase más allá de la segunda semana del mes de inicio de las paritarias, que como es semestral, es enero y en julio, ¿sí? Por una cosa, por otra, siempre se atrasa. Empezamos la última semana de julio y estamos atascados porque es la tercera reunión que tenemos y desde el municipio no tenemos ningún ofrecimiento concreto. Hablan del IPC para aumentar, esto sería bimestralmente, y que ahí se van a quedar. A lo que nosotros los gremios decimos no. Sí está bueno esto para que el trabajador no vaya perdiendo poder adquisitivo, pero necesitamos que cada paritaria haya un ofrecimiento de recomposición salarial de parte del Ejecutivo, cosa que no estamos teniendo.
5: Sandra Contreras, bueno, la primera respuesta negativa a los 200.000 pesos que habían pedido ustedes.
6: Sí, buenos días. Los trabajadores en asamblea, dado que el Ejecutivo no llevó ninguna propuesta paritaria, armamos una propuesta paritaria para el segundo semestre que resultó ser en un valor de 200.000 pesos para el segundo semestre y trabajado en la delegación de trabajo cómo se iba a repartir en este semestre, el segundo semestre del 2026. Rechazado por el Ejecutivo esa suma, pero tampoco hace ningún tipo de ofrecimiento, y lo único que ha expresado en la última reunión que tuvimos a través de su vocero, el secretario de Hacienda, que no iba a haber incrementos directamente, que se iban a manejar con el índice de inflación y que lo iban a dar de acuerdo a lo que manifestara la inflación, lo iban a incorporar al salario. estamos hablando de que eso, primero que al estar nuestros salarios por bajo la línea de pobreza, no impacta y seguimos perdiendo poder adquisitivo, seguimos estando bajo la línea de pobreza, y estos 200 mil pesos entendemos los trabajadores que representaba una recomposición salarial, y bueno, ante esta negativa del Ejecutivo expresada por su Secretario de Hacienda, nos parece importante que la comunidad de Bolsón sepa, que los trabajadores también sepa, que hay que salir a defender la paritaria del segundo semestre y ponerse a trabajar de manera concreta con el Ejecutivo para que haya un incremento salarial para el segundo semestre de los trabajadores municipales.
4: Contreras, nos explicaban, bueno, estos aumentos que hay bimestralmente con el número de la inflación, pero siempre corriéndolo desde atrás.
6: Exacto, o sea, no solamente estamos perdiendo poder adquisitivo, sino que esto no tardar tanto de resolver las paritarias, no se ejecuta el incremento. Entonces, siempre el trabajador pierde ante las paritarias, y eso la verdad que no lo queremos. Por eso llamamos en esta instancia al Ejecutivo a tomar cartas en el asunto, a ser respetuoso de los trabajadores municipales, llevar una propuesta para este viernes que nos juntamos nuevamente, para este jueves que nos juntamos nuevamente en Delegación de Trabajo, llevar una respuesta respetuosa y considerando que es necesario generar una certidumbre de lo que vamos a cobrar durante estos 6 meses.
5: Rosa, todos los números indican que la canasta familiar básica aquí en la región está superando ya el 1.5 millones de pesos. ¿Cuánto gana en promedio un empleado municipal, aquel que se inicia o aquel que tiene 5 años de antigüedad?
7: Tenemos no solamente con 5 años de antigüedad, sino con 10 años de antigüedad empleados que están cobrando 860 mil pesos, no llegan a los 900 mil pesos, que ese sería un salario de un ingresante, ¿no? Porque están en 1.4, 170, 175 puntos. Eso es un sueldo de un empleado municipal que cobra el mínimo. Nosotros a esto decimos, estamos casi el 50% por debajo del índice de pobreza. O sea, ya estamos rayando la indigencia. Los trabajadores no se pueden sostener así. Nosotros estamos pidiendo un gesto de buena voluntad del municipio que diga, bueno, vamos a aceptar, no podemos los 200, o sí podemos los 200 y lo vamos a distribuir de tal manera. Entonces eso sería un pequeño aliciente, si bien no los vamos a sacar de la línea de pobreza a los trabajadores municipales, pero vamos a hacer que la vida económica sea un poco más paliable, ¿no?, para las familias de Bolsón.
8: Se está en este proceso de continuidad de diálogo y negociación, y junto también en el ámbito de la Secretaría de Trabajo, ¿existe la posibilidad de alguna otra instancia, alguna medida de fuerza, de la cual, si esta instancia justamente no prospera?
7: Nosotros todo lo decidimos por asamblea. Vamos a ver qué propuesta, como bien decía Sandra, qué propuesta nos trae el Ejecutivo a partir del día viernes. Lo vamos a hablar en asamblea, y siempre la asamblea es quien decide, siempre. Si los compañeros hacen la fuerza, como nosotros decimos, nosotros somos la parte intermediaria, ¿sí? El gremio es el que interviene entre el Ejecutivo y los trabajadores. Pero quienes tienen la última palabra y quienes están dejando que sus sueldos sean avasallados son los trabajadores. Los gremios hacemos hasta donde podemos. Si no tenemos la fuerza de los trabajadores, no vamos a avanzar, y esto hace a que los sueldos sean los que son.
5: Sandra, hablando se entiende la gente, dice el dicho, así que seguramente como en otras oportunidades tendrán la esperanza que se ilumine alguien y dé respuesta a lo que piden los gremios.
6: Sí, por supuesto, nosotros siempre somos pacientes, pero la paciencia tiene un límite. Si ellos el jueves no llegan con una propuesta, bueno, hacemos cargo al intendente municipal de todo lo que pueda desencadenar un malestar en la asamblea, y la verdad que quisiéramos evitarlo porque sabemos que el diálogo es el camino, sabemos que debemos llegar a un consenso y que acá estamos hablando de salarios y de familias de trabajadores municipales que no llegan al día 2 que cobraron porque estamos todos endeudados y bueno, como el resto de la sociedad que también la está atravesando mal.
8: Muchas gracias.
6: No, muchas gracias.
8: Bien, bien, aquí entonces la rueda de prensa aquí convocada en la sede de UPCN, el Bolsón, voceros de UPCN y de ATE, con referencia a las negociaciones con la municipalidad del Bolsón. Compañeros.
0: Muy bien, Robert, muchísimas gracias por la información.
8: Hasta luego.
0: Hasta la próxima. Hablábamos ahí, escuchábamos la conferencia de prensa de ATE-UPCN sobre esta negociación paritaria municipal que se está llevando adelante. 11 horas 14 minutos. Vamos a algunos consejos, sí, que tenemos. 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
0: Ayer hablamos con Franco, la claro, verdad, te da una tranquilidad saber que vas a un lugar donde te acompañan, te arman un programa. No, mira, vamos a empezar así para que...
1: Yo en una de esas empiezo.
0: Muy bien, muy bien. Ojo. Muy bien, ojímetro.
1: Ojo.
0: Ah, está bueno en cualquier momento de la vida hacer algo, sí, de ejercicio, porque después te pasa factura el cuerpo. 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
0: Bueno, les cuento que nos mandaron un mensaje hace un ratito para saber si sabíamos cómo estaba el tema de los vuelos en Bariloche. Sí. Gente que tiene que viajar, a veces es un turno médico que sí, no podés postergar, ahí viste, es medio complicado. Claro. Es en un hospital de Buenos Aires. Y estuve ahí haciendo algunas averiguaciones y aparentemente los vuelos están saliendo y llegando con normalidad.
1: Bien.
0: Pese a la situación de la nieve, los vuelos están, el aeropuerto de Bariloche está operando con normalidad. De todos modos, que yo le decía incluso a esta persona, chequeen antes de viajar, porque el pronóstico es muy cambiante en estos momentos. Por ahí está todo bien y de repente se larga a nevar con mucha intensidad en Bariloche y deja de operar.
1: Sí, a veces te llega el aviso de vuelo suspendido, cancelado, demorado, a veces no.
0: A veces no, lo ideal es que se comuniquen, si tienen vuelos, lo ideal es que se comuniquen. Hay un número de teléfono para información y hay incluso un sitio, si ustedes buscan en Google, donde te aparece todo el listado de vuelos y en qué estado está. Si está demorado, si está programado normalmente, ¿sí? Podés hacer así. También te podés comunicar directamente con la empresa, con tu empresa en la que compraste y que te diga, che, mira, yo tengo que viajar.
1: ¿Cuál es la diferencia fundamental? El aeropuerto está activo.
0: Sí.
1: Digo, en tormentas muy grandes directamente dice, no está activo el aeropuerto, claro. Y ya sabés que no sale ni llega ningún vuelo. Está activo y dependerá de alguna empresa en particular si se suspende,
0: claro,
1: o se demora un vuelo.
0: Claro, hasta el momento lo que aparece respecto de la operatividad del Aeropuerto Internacional de Bariloche es que está funcionando bien para las empresas que operan, digamos, que está todo con normalidad. De todos modos, chequen por las dudas, un llamadito no está mal, pero hasta el momento está todo programado y está todo llegando y saliendo los aviones normalmente. Bueno, me voy a algunos mensajes de nuestros oyentes. Tengo un segundito, a ver. La pileta de la cocina, que se lave solo lo que dejan ahí. La máquina de tapar pozos en la calle, porque ya no funciona. ¡Tapados con tierra! Se ha dicho, lo dijo Angélica. Y le mandamos un abrazo enorme.
1: Muy bien, Angélica.
0: Muy bien, alguien lo tenía que decir. Angélica dijo esto. Ya no funciona, chicos. No. 11 horas, 21 minutos, momento de hacer una brevísima pausa y ya volvemos.
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0: Tengo mensajes. Voy a actualizar la temperatura a esta hora. ¿Qué les parece? ¿Qué les parece? ¿Les parece bien? Porque lo voy a hacer igual. Bueno, qué bueno que les parezca bien.
1: Brazos en jarra.
0: Ah, sí. Uno cuando tiene que decir algo muy serio tiene que poner los brazos en jarra para que sea, para que tenga más autoridad.
1: Exacto.
0: Imagínate un presidente. Bueno,
1: no, justo ahí te fuiste a
0: meter. De más autoridad. Argentinos, argentinas, le quiero decir. Y ahí se puede hacer remanga a lo mateico. Pone los bracitos en jarra y ahí te empieza a decir, ¿no? Tendría más autoridad. Capaz que ese es el problema de los argentinos. Véanlo, chicos. 2 grados tenemos a esta hora,
1: Ajá.
0: 2 grados con una térmica de 3 grados. Hermoso. Y la calidad del aire que me dice que es mala. No voy a entrar en detalles. Consejo, mensaje que...
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0: Cristian, la verdad que le ponen mucha, pero mucha, mucha onda, y sí, atienden de una manera espectacular. Todas las personas que han ganado la merienda destacan no solo la calidad de los productos, sino la atención. Se va, si te tratan tan bien que te sentís ahí como muy, muy...
1: Calidad y atención me parece una combinación.
0: Fundamental, fundamental. Bueno, eso tiene que ver, si el equipo funciona es porque todo, porque quien está a la cabeza trabaja bien, digamos, todo eso se nota. A ver, ¿quién más? María me dice, ¿cómo están? Me gustaría que mi vida fuera automática.
1: No, no, pero espera, María.
0: ¿Cómo? ¿Un piloto automático para...? ¿Y cuál
1: que
0: sería
1: te maneja
0: el
1: la vida? ¿Y vos qué haces?
0: No, ¿cuál sería
1: te
0: el
1: ¿Te sentás
0: gusto?
1: A mirar, sería?
0: No, claro, no. Buen día, se compró... ¡Ay, mirá lo que me dicen! Che, no, me dicen, se compró una máquina para adoquines hace un tiempo. Duró un puñado de dólares. Bueno, no sé, Pablo tiene como una mirada respecto a un sector político.
1: Ajá.
0: ¿Había una máquina de adoquines? Mirá. No sabía.
1: No sé si, porque lo que instalan acá no son adoquines. Son estos ladrillos de cemento que tienen esa forma
0: de encastre,
1: que se van encastrando.
0: Los encastrados.
1: Claro.
0: Claro, vos decís el adoquín como el que hacía referencia a Reinaldo Rodríguez, el que es más como una piedra facetada.
1: Claro, como un cubo.
0: Claro.
1: Con el
0: claro.
1: que se hacían las calles antiguamente.
0: Claro, el adoquín de antes que era un adoquín.
1: Claro, claro.
0: Claro, tal vez lo que dice Pablo, tampoco sé a qué municipio se hace referencia, pero dice que había una. Bueno, después si querés contanos de qué municipio hablás y si es la de adoquines o si es la de...
1: De esta suerte de ladrillos de encastre.
0: Encastre, claro, sí. Que
1: como la que se está haciendo en Pueblo.
0: Mucho. Claro, se está usando mucho lugar, pero no está la fábrica.
1: Exactamente.
0: Que esto es lo que yo digo, por ahí sería interesante para poder contar acá en la comarca, porque daría trabajo, me parece. Además de poder resolver varias cuestiones. Buen día, chicos. Ah, mira qué bueno, nos manda Mabel una entrevista que le hicieron y dice, la escuela pública seguirá estando firme, gracias por un buen programa. Mabel, después la vamos a chusmear para poder comentar la entrevista esta que nos acabas de enviar. Muchísimas gracias, muchísimas gracias. Ale dice, lo que me gustaría que sea automático es el ropero, y lo que no me gusta que sea automático es la comida. Me gusta lo del ropero, me parece interesante esto de que, viste, a veces, no sé cómo te sucederá a vos, pero a veces los roperos son lugares muy desordenados.
1: Mi caso, la particularidad mía es que al haber tanta poquedad
0: de ropa.
1: Tanta poquedad de ropa, no hay mucho. No. Se lava, se saca, se pone.
0: Ah,
1: se lava,
0: entra se A, saca. Queda B, C, entra A, lavar ropa.
1: Mirá,
0: vos tenés desordenado el placar,
1: un
0: Jorge.
1: Poquito.
0: ¿Viste? ¿Y el del niño? El de niños.
1: Un rock, claro.
0: No, es como la. Había un. A ver, una película que. Narnia, que abren el ropero
1: claro.
0: y. Sale gente de ahí adentro.
1: Sí.
0: fauna perdida. O es, che, no teníamos cuatro gatos y ahora hay dos y ahí está.
1: Mientras no sea uno de los pibes que se... Che, está faltando
0: cosas. No, porque el pibe sabe. El pibe sabe. Dice, no, te acerca el rompero, mamá. No. El pibe sabe lo que tiene ahí. Porque sí. No te lo ordena.
1: Yo en mi casa natal tenía un ropero.
0: Sí.
1: Que podías entrar al ropero.
0: Ah, esa es por empotrados.
1: Por abrías la puerta, entrabas y tenía una salida afuera de la habitación.
0: Eso es alta alcurnia. ¿Cómo una salida afuera de la...? ¡Ah, no!
1: Lo que era para jugar eso. Era un pasadizo.
0: Impecable. No. Pero podía entrar un ladrón por ahí también.
1: No, era todo dentro de la casa.
0: Salía a otro ambiente.
1: Fuera justo de la casa. De la habitación.
0: De la habitación. ¡Qué maravilla!
1: Se unían dos roperos, uno que estaba afuera y otro...
0: ¡Qué maravilla!
1: Y se unían. Y yo que era chiquito ahí, podía pasar y salía de la...
0: El placar empotrado ya me parece una belleza, sí. Porque te ahorra mucho lugar, así que me parece muy interesante.
1: Era muy divertido. Yo sí. No sé si era útil o no, pero que era divertísimo.
0: Sigue estando,
1: claro.
0: Se puede hacer una juntada para jugar ahí...
1: En La Plata, ¿no?
0: Ay, nos queda un poquito...
1: Bueno, lejos, 1900 kilómetros.
0: Es un tironcito por ahí, okay. Sí, es un tironcito. Pero es buena la del placar automático, sí. Me gusta, chicos. Que sea automática la buena energía y las ganas de no bajar los brazos, dice Laura. Buena, Laura.
1: La parte optimista del programa.
0: Qué muy bueno bien, tener oyentes que nos sostienen la parte optimista.
1: Sí.
0: A ver, ¿quién está por acá? Mira, este mensaje llegó hoy temprano. Me gustaría que vengan a mi casa para que vean qué feo que está el camino. Necesito que la Muni, por favor, pase en Viamonte y Costanera Sur. Viamonte y Costanera Sur, le vamos a decir al movilero.
1: Ajá, ok.
0: ¿Sí? Para que se dé bien. Una vueltita. Por favor, están pidiendo que pasen la máquina porque está horrible. Viamonte y Costanera Sur. Automatizaría la carga de leña en la Salamandra. Dice Pame. Bueno, está ya el de pellets, que hace solito.
1: Sí, lo tenés que cargar igual, pero sí, el tema de leña automático es perfecto.
0: Y un sistema que tengas ahí, lo que pasa es que, claro, tenés que tener determinada medida, pero que vayan cayendo, en todo caso, los leños.
1: Sí.
0: ¿No les gusta abrir la puerta y cargar?

0: Las estaciones de servicio, algo que ya sucede en otro país, ¿no? Cosas que sean chiquititas y en horarios no humano friendly. Claro, es buena esa, Lu. Para no someter a alguien que esté trabajando en
1: 24 horas,
0: horario.
1: bueno, en el horario nocturno.
0: Claro. ¿Cómo te acordás los autolavados de coches?
1: Sí.
0: Que ponías la fichita y te lo lavabas vos. Más o menos algo así. No automatizaría el arte en general. Anda mucho
1: No.
0: flyer con IA y se nota. Y en parte el marketing es algo automatizable, pero no lo es la música, la pintura, el cine o cualquier cosa que tenga que transmitir un sentimiento.
1: Absolutamente.
0: Sigo siendo Lu, nos dice, y nos da los tres últimos números.
1: Vos sabés que hay tanto flyer hecho con IA que salen iguales y yo me pierdo. Me parece que ya lo
0: Sí.
1: vi y era otro, de otro tema que hicieron y es el mismo. Así
0: Sí.
1: que ojota con ese.
0: Hay gente que, sí, los diseñadores, gente que sabe que lo que hace este lo trabaja con Canva, o sea, le pide a la inteligencia artificial y después lo mejora con Canva.
1: Claro,
0: Se
1: lo
0: nota el valor
1: personaliza.
0: agregado, sí, ahí se nota, porque lo laburaste después.
1: Claro.
0: Ahora, cuando es derechito que viene de la IA, se nota mucho.
1: Sí.
0: Hay conductores que están automatizados. Conductores de TV, conductores de radio que
1: Hola,
0: están.
1: hola, falla de energía.
0: No.
1: Sí.
0: Igual,
1: ¿Te acordás de
0: nada,
1: Matt
0: cuando los
1: Hedrum?
0: tratan de hacer, los hacen con una mejor. No van a hacer esto. A ver.
1: Está. No, vos decís que no harían una pareja como
0: No,
1: nosotros,
0: no, no.
1: buscarían como
0: Pero,
1: perfeccionar, que es la
0: y
1: idea
0: si
1: de
0: lo vas a
1: Hedrum.
0: hacer
1: Hacelo bien.
0: con una inteligencia
1: Sí.
0: artificial, no. Claramente no, no.
1: Bueno.
0: Calculo que no usarían lentes, no sé, no, no, varias, por empezar por algo. A mí me encantaría que hubiese algo automático para barrer la cocina, dice Gloria. Bueno, está muy bien, ¿por qué no? Saludos a los porteros de las 2:70, turno mañana. Sandro, Sarita, Juli y Jessy. Ahí está, mira, el cuarteto de Nos. Les mandamos un abrazo enorme. Todos ellos están allí trabajando y escuchando la radio.
1: A mí me mandan un mensaje para nada críptico que dice: muerte a los flyers con inteligencia artificial, contrate, claro, a diseñadores. Y sí, señor,
0: Sí, chicos,
1: escúcheme.
0: por favor.
1: Se los
0: Y
1: pido, por favor.
0: gente que trabaja en redes, que es tan importante. Nosotros tenemos salud y la verdad que es re importante tener a alguien que sepa.
1: Que sepa, con la cual puedas dialogar, que te devuelva una opinión, ¿no?
0: Sí,
1: No basada en
0: que no te diga
1: algoritmos,
0: no,
1: sino en
0: bruto.
1: experiencia.
0: No, que sepa y que te diga nada. Esto es mejor acá por tal cosa. Digamos, cada uno sabe su
1: Sí.
0: trabajo. Y hay gente que ha estudiado para eso y me parece fundamental. Nos preguntan, dice, tengo que viajar a Neuquén. ¿Cómo está hacia la zona de Piedra del Águila? Ahora vamos a averiguar. Suele ser una zona bastante compleja, ¿eh?
1: Justo, esa sí,
0: Bastante
1: Piedra de la Águila, sí.
0: compleja. Me gustaría que sea automático, que las zapatillas se laven solas. Quiero carpiza, dice Griselda.
1: Yo quiero que sea automático que se lave los repasadores.
0: Oh, sí.
1: Mirá la que enganché.
0: ¡Ay, oh, qué trabajo! Los nudillos con dolor de tanto lavar el
1: Termina
0: nudillo.
1: con los
0: Pero es que a
1: repasadores.
0: veces te dan ganas de tirarlo y vos decís, no, este lo compré hace poco, che. Y entonces ahí está,
1: Exactamente ese
0: taca,
1: mismo diálogo.
0: taca, taca. Sí. O algo, porque el lavarropa no te lava el
1: No.
0: repasador. ¿Ya lo ve venir el lavarropa?
1: Anda por otro lado.
0: Sí.
1: Y que la lavandina, que el jabón blanco, que
0: Hay gente
1: terminar.
0: que los hierve.
1: ¿A los
0: ¿No lo serviste
1: repasadores?
0: nunca?
1: No.
0: Sí, los hierve con un poco de jabón, porque entonces
1: No, es mucho.
0: afloja la. No, no, es una. Pero igual te queda como una sábana de algodón. Divino, divino. Pero es un gran trabajo, gran trabajo. Buenos días, queridos. Que se automatice la limpieza de la casa. Gran problema cotidiano, nos dice Nico.
1: Adhiero 100%, Nico.
0: Ah, mirá el que dice José Luis. Grupazo, cuando hay incendio, me gustaría que se active la lluvia. Ping, en modo automático. Y
1: Muy
0: sí,
1: bien, José
0: la verdad
1: Luis.
0: que sí. Sí, totalmente. Bueno, Pablo, que nos decía que acá había una máquina de hacer con cementos, digamos, cementicios, esos ladrillos cementicios
1: ¿Los de encastre?
0: deben ser los de
1: Ah,
0: encastre, sí, deben ser los de
1: ok.
0: encastre, que dice que estaban. Me gustaría que la casa se limpie sola, apretando un botón, y lo que no me gustaría son los escritos de puño y letra, dice Cari. Claro, qué lindo. Me gusta que se mantenga todavía la escritura, la caligrafía
1: Sí.
0: manual. Hay gente que estudia aparte también caligrafía. Me gustaría que la limpieza de mi pieza sea automática.

0: Me
1: El tema de
0: queda
1: la limpieza, ¿eh?
0: el tema de la limpieza es lo que más tiempo nos roba en la vida, chicos.
1: Y nos roba, es verdad, porque eso es robar.
0: Y claro, es tiempo que perdés limpiando.
1: Sí.
0: Hay gente que le gusta,
1: Yo
0: ¿no?
1: siento que estoy perdiendo el tiempo cuando limpio.
0: Sí, totalmente. Sí. Buen día, estaría buenísimo si adoquinaran las calles. Quedan mucho más lindas. Hay muchas en Lago Puelo que están adoquinadas, dice Miriam. Me gustaría que sea automática la ducha, que entres al bañarte y salga el agua punto. Ah, por ejemplo, en la entrada del baño pones tu huella digital. Te detecta. Entra Esteban. Entonces ya sabe qué temperatura querés.
1: Bueno,
0: Y te saluda. Hola Esteban, te dice la ducha. Se
1: ¿qué
0: prende y
1: tal
0: vos
1: ducha?
0: estás.
1: ¿Cómo estás?
0: ¿Qué
1: Así le
0: tal?
1: diría, ¿qué tal ducha?
0: ¿A
1: ¿Cómo
0: qué tal
1: estás?
0: ducha le dirías vos? ¿Qué
1: Bien,
0: tal?
1: buena ducha, gracias.
0: Bueno, bien,
1: ¿Puedes ir a
0: Esteban.
1: lavar los platos que yo esto me
0: No,
1: ocupo
0: para
1: yo?
0: yo soy ducha, te dice. Yo
1: Ah,
0: soy
1: bueno.
0: ducha para esto. Bueno.
1: Muy bien la instal.
0: No, la rapidez mental que
1: No,
0: estoy
1: hoy está
0: teniendo. La
1: on
0: verdad, es una
1: fire.
0: cosa que no se puede creer. 11 horas 40 minutos y ahora viene el salvataje de la música.
1: Gracias,
0: Ya
1: música.
0: volvemos.

Hola, qué mañana, ¿cómo están? Miren, yo quisiera que sea automática la aspiradora. Que yo la enchufe y bueno, aspire las esquinas de la casa, el techo, abajo la cama, el almohadón, el colchón, todo. Que yo vaya y solamente la apague para que termine todo. Bueno, eso me gustaría porque es un trabajo, eso. Me encanta pasar la aspiradora porque te queda impecable, pero no me gusta estar continuamente ahí. Y como yo soy muy limpia, que me gusta que quede todo perfecto, bueno. Pero sería lindo eso, que sea automática. La enchufo, aprieto el botoncito y ande sola. Y después yo solamente voy para desenchufarla porque ya terminó su trabajo. Soy Star 555.

0: Sonando la Delio Valdés a esta hora, hace bien escuchar la Delio, sí. A esta, en todo momento, pero a esta hora más todavía, porque le subís el volumen, los que están cocinando, los que están limpiando, y nos decían recién Mabel, que... ¿Mabel era? ¿Sí? ¿O Esther? Ahí me perdí, mira. Bueno, ¿qué? ¿Cómo puede ser? No estén atentos.
1: Esther.
0: Yo te digo. Esther nos decía que ella quiere una aspiradora automática. Hay unas, las circulares.
1: Sí, hay varias.
0: Las circulares son las que te van recorriendo toda la casa.
1: Sí, que van rebotín, rebotán, va encontrando el tope.
0: Rebotín, rebotán. Es como los autitos de cuando éramos chiquititos que tuqui, tuqui y volvía. Pero voy a decir una teoría conspirativa, así que por ahí no me hagan mucho caso. Dicen que hacen un mapa de tu casa... porque tienen también, las podés conectar y manejar desde el teléfono, si quieres vos te vas y la dejas trabajando, y que esos mapas los venden, no van a vender la de mi casa, que tengo un ambiente y medio.
1: Pero Sole, ¿a quién le puede interesar?
0: No, nuestras casas no les interesan a nadie. Pero si vos vivís en una petite mansión en Palermo Viejo, y tenés eso, y venden esos mapas para amigos de lo ajeno. Dicen, es una teoría conspiranoica, yo lo dije, chicos, lo adelanté, dije esto, bandera de teoría conspiranoica. Que se venden los mapas que hacen las aspiradoras automáticas. Bien. Porque es verdad que te hacen todo un registro, ¿o no?
1: Yo no tenés
0: aspiradora.
1: No tengo aspiradora.
0: No tenemos nada moderno. Bueno, no tenés nada moderno así automático.
1: ¿El celu cuenta?
0: Bueno, aparte del celu, no sé. Yo tengo una freidora de aire.
1: Epa.
0: Pero no le decís y te hace.
1: No, yo de que no. Decir. No me hacen caso las personas, imagínate el aparato. No es la verdad.
0: Se compraba un aspirador y le debatía.
1: Sí, no, le conté. Me dice, no. Bueno, está
0: yo
1: bien.
0: Yo el baño lo aspiro, pero yo digo, no.
1: Está bien, aspíralo vos, me dice.
0: Aspíralo vos, ¿qué está te bien. Cree?
1: ¿Qué problema te sé?
0: Esto no me cubre el seguro. Chicos, buen día. Para mí me gustaría que la estufa de leña fuese automática. Así no tengo que cargarla yo, dice César.
1: Y la leña, sí, llega un momento que...
0: No, claro. Cargar la leña. Anoche que hacía mucho frío, de verdad, descargar un metro de leña y volver a cargarlo en un lugar fue como... Es un montón. Me gustaría automática la limpieza del auto. Sí, Dani, sí, concuerdo. Me encantaría. Eso que cerraste la puerta y le pones modo clean. Clean. Y volvés y ahí tienes ese perfume rico.
1: Qué bien.
0: Después no te deja entrar a los hijos. Te pones una alarma. Porque tampoco soy la hija de la pavota.
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0: El hospital de área El Bolsón ha enviado un comunicado para que tempranamente comencemos a elaborar las trampas para chaquetas amarillas. Es muy importante, Por cada reina que nosotros podamos eliminar, lo que estamos haciendo es evitar el nacimiento de 20.000 chaquetas amarillas. Que son tan destructoras, la verdad, ¿eh?
1: Malas,
0: agresivas, territoriales, atacan los panales, la verdad que no es una especie que colabore. ¿Cómo puedes hacer? Tomás una botella de plástico, mínimo de 300 centímetros cúbicos.
1: Bien.
0: Le haces dos orificios de unos 2 centímetros de cada lado, dos o tres orificios. Colocas en el interior de la botella 100 centímetros cúbicos de agua y un poquito de vinagre y 100 de manzana. Son partes iguales, ¿sí? De vinagre de manzana. Cuando la chaqueta amarilla reina detecta el olor de esta mezcla, ingresa a la trampa y ya no puede salir. ¿Es cruel? Sí. ¿Es necesario? Sí. De verdad que sí lo es, y es una posibilidad de que bajemos la cantidad de especímenes, ¿sí? De chaquetas amarillas. Así que es ahora la época para colocar las trampas para reinas. Por favor, pongamos en los jardines las botellitas con la mitad de agua y la mitad de vinagre de manzana. Muy importante. Muy, pero muy importante.
1: ¿Te cuento?
0: Sí, por favor.
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0: Bueno, voy a recordarles que tenemos consigna en el aire en estos momentos. Es para que ustedes nos puedan contar, no sé, hoy empezamos a hablar de cuestiones automatizadas, de los autos automatizados, y decíamos qué cosas automatizarías vos, qué cosas sí te gustaría que fuese automática y qué cosas definitivamente no.
1: No.
0: Si, no, esto no podría ser. Creo que muchos acordamos que cuando es por el lado del arte, de todo aquello que pretenda transmitir algún tipo de emoción, no puede estar automatizado, ¿no? Porque justamente las inteligencias artificiales no pueden transmitir emociones. Eventualmente hay una confusión, te crean alguna cosita, alguna foto, algo que vos... pero...
1: Habría una discusión igual ahí.
0: Habría una discusión...
1: Digo yo, creo, a ver si... ¿Qué pasa con el arte creada por inteligencia artificial? ¿Es arte? ¿No? Me parece que por ahí en algún momento eso se... Digo, porque por ahí... Puede copiar una pintura igual, qué sé yo, cualquiera... Uh-huh. Cualquiera pintor reconocido, por supuesto que sí, al menos en gran parte, no, yo justo de pintura me metí en el terreno que menos sé de todos,
0: sí.
1: Pero y eso que se genera ahí, ese cuadro, esa pintura, ¿es arte o no es arte?
0: Pero tendría que tener una iniciativa propia, o por lo menos le mandás la orden de que genere algo.
1: Qué sé yo, lo pienso, a mí si yo veo esa obra, no sé quién la hizo, no sé sí. Si está hecha por inteligencia y me genera algo, me emociona sí. Esa obra.
0: Está bien, pero entonces lo que la pregunta es, ¿el arte es lo que se generó o lo que te provocó a vos? Y por otro lado, que hasta el momento tiene que haber una orden humana para que suceda eso. Digamos, de por sí la inteligencia artificial sola de modo propio no va a ser
1: sola nada, sola.
0: Entonces, claro,
1: sola nada
0: por el momento...
1: pero sí, como digo, el mismo que te dice podés generar que escriba una novela, que haga una película,
0: sí.
1: Y eso en qué siempre va a tener en principio una pulsión humana que le dé esa orden, esa iniciativa,
0: claro.
1: Lo cual dista mucho a lo que se vaya a terminar generando, ¿no? Entonces, esa distancia desde lo que se le pidió a lo que se hizo, pero bueno, será para otra charla.
0: Son las 11:55. Sí, sí, sí, sí. ¿Eh? ¿Vos querés que nos pongamos?
1: Ya me bajé.
0: Momento de hacer una pausa, ya volvemos.
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1: Continuamos la mañana bien informados, hacemos un breve repaso por las últimas noticias publicadas en nuestro portal InfoChucao.
0: Extranjeros no residentes deberán pagar la atención no urgente en hospitales nacionales. El Ministerio de Salud de la Nación reglamentó un nuevo procedimiento para la atención de extranjeros no residentes en hospitales nacionales. Para prestaciones no urgentes, deberán contar con seguro de salud o realizar un pago previo, mientras que las emergencias seguirán siendo atendidas sin restricciones. Los residentes permanentes mantendrán el acceso en igualdad de condiciones con los ciudadanos argentinos.
1: Sergio Whisky puso en funciones a Marcos Guevara como nuevo director del Hospital de Lago Puelo. El secretario de Salud de Chubut, Sergio Huisqui, puso en funciones a Marcos Gabriel Guevara como nuevo director del Hospital Rural de Lago Puelo. Durante la visita se analizaron la incorporación de personal, la adquisición de equipamiento y la ampliación del hospital, que sumará nuevas áreas y servicios. Además, Huisqui se reunió con autoridades municipales y policiales de la localidad.
0: Trelew tenía dos proyectiles de artillería entre materiales recuperables y los entregó a la policía. Un hombre dedicado a la compra y venta de materiales recuperables entregó a la policía dos proyectiles de artillería que tenía en su establecimiento del barrio Bepam de Trelew. Se trataba de un proyectil de 125 milímetros inerte y otro de 105 milímetros con carga de fósforo. La división explosivos retiró y secuestró los artefactos para garantizar su manipulación y resguardo.
1: Muerte de Ricardo Dreher en el Bolsón. El fiscal Arrien explicó cómo avanza la investigación. El fiscal de El Bolsón, Francisco Arrien, confirmó que la muerte de Ricardo, el gringo Dreher, es investigada como muerte dudosa. La autopsia determinó un traumatismo de cráneo, pero la fiscalía busca establecer cómo se produjo y si intervino un tercero. Para ello, avanzan con una ampliación de la autopsia, pericias y testimonios.
0: Terremoto en Colombia, una trelewense escapó con su hija de un edificio y contó cómo vivió el sismo. Un terremoto de magnitud 7.4 sacudió Colombia y dejó un saldo preliminar de 132 muertos y 570 heridos, mientras continúan las tareas de rescate. En Cali, la trelewense Camila Vicente logró evacuar un edificio junto a su hija de 6 años desde el séptimo piso. Tras la experiencia, preparó una mochila de emergencia y aseguró que el episodio la llevó a replantearse estar lejos de su familia.
1: El Hoyo abrió la inscripción para un nuevo curso de manipulación de alimentos. La Municipalidad del Hoyo abrió las inscripciones para un nuevo curso de manipulación de alimentos destinado a obtener o renovar el carnet. La capacitación será el 27 y 28 de agosto con un cupo de 50 personas y un valor de 9.250 pesos. Las inscripciones están abiertas hasta el 21 de agosto a través de WhatsApp o en la oficina de inspectoría.
0: Milei volvió a atacar a Lula y crece la tensión entre Argentina y Brasil. Javier Milei volvió a atacar al presidente de Brasil, Luis Ignacio Lula da Silva, al compartir una publicación del legislador republicano estadounidense Carlos Antonio Jiménez, que lo calificó de puerco y lo vinculó con el castrismo. El nuevo cruce profundiza la tensión bilateral que ya provocó el retiro del embajador brasileño en Buenos Aires y una reunión del representante argentino con el canciller Pablo Quirno.
1: Hospital de Bariloche, provincia, sumará 22 plazas de cuidados críticos y 60 camas. El gobierno de Río Negro completará el equipamiento de los pisos 2 y 3 del Hospital Ramón Carrillo de Bariloche con 22 nuevas plazas de cuidados críticos y 60 camas de internación. La obra se financia con parte de los 60 millones de dólares obtenidos ante el BID y contempla 784 unidades de equipamiento y mobiliario. La ampliación permitirá atender pacientes de mayor complejidad y reducir derivaciones.
0: Bariloche volvió a tener juez federal después de 7 años de vacancia. Leandro Agustín Gómez Constenla asumió como nuevo juez del Juzgado Federal de Primera Instancia de Bariloche, que permanecía vacante desde 2019. El magistrado prestó juramento durante un acto realizado en el Escuadrón 34 de Gendarmería Nacional. Su designación fue respaldada por unanimidad por el Senado en junio. Con su llegada, el juzgado vuelve a contar con un titular después de 7 años.
1: El Hoyo entregó 300 kits de semillas para huertas e invernaderos familiares. La dirección de producción del hoyo completó la entrega de 300 kits de semillas destinados a huertas e invernaderos familiares de pequeños productores. La distribución se realizó durante julio en la dirección de producción y distintos barrios de la localidad. Los kits incluyeron variedad de hortalizas como lechuga, espinaca, zanahorias, tomate, brócolis y zapallo.
0: Fiesta de la Nieve 2026. Confirmaron los días y horarios de las bandas y artistas de Bariloche. La Fiesta Nacional de la Nieve tendrá este miércoles 12 y jueves 13 de agosto una amplia programación de artistas locales en el Centro Cívico de Bariloche. La grilla incluirá músicos, bandas, ballets y propuestas de danza desde las 15 horas, con espectáculos hasta las 20:30. La iniciativa busca dar visibilidad a los creadores de la ciudad y se complementará con la Feria de Colectividades y Food Trucks.
1: Hasta acá el repaso de las últimas noticias publicadas en nuestro portal InfoChucao.
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0: 12:08, la temperatura a esta hora en el Bolsón es de 2 grados, la sensación térmica también es de 2 grados, está así, mira. Y a ver, ¿hay alguna probabilidad de lluvia para esta, después del mediodía? Algo de lluviecita, no sé si será lluvia en las partes más altas y entonces esto lavaría un poquitito la nieve, que está muy complicada, la verdad, ¿eh?
1: Sí. Sectores muy complicados.
0: Muy, pero muy, muy complicado en Bariloche, continúa así, las rutas, así que por favor a estar con con mucha atención. Bariloche tiene muchas zonas con choques múltiples, en distintos barrios donde un automóvil, a veces son una pavadita porque se arrastra y apenas claro. Toca otro auto, pero en otros casos quedan camiones cruzados. Bueno, está realmente complejo. Y continúa la suspensión de clases para Bariloche. También se han suspendido, me contaban hace un ratito, turnos médicos. Por ejemplo, el HPR avisa afortunadamente a quienes tenían turnos, pero bien. Ha habido una confirmación de suspensión de turnos médicos. Y lo cual está muy bien, porque si no la gente viaja y por ahí puede quedar del lado de Bariloche. Sin poder
1: claro,
0: retornar.
1: Claro.
0: Es todo un tema. Bueno, tenemos consejos nosotros para ustedes.
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0: Mira, me dice Andrea, que nos está escuchando, que le mando un abrazo enorme, enorme, enorme. Dice, no es por contrariar la consigna, sí. Pero recordé al Principito y sí. Me vine a buscar mi libro a viejito. Ver. Y dice el Principito.
1: Superi.
0: Sí. Yo, se dijo el Principito, si tuviera 53 minutos para gastar, caminaría muy suavemente hacia una fuente. Y voy a un párrafo muy breve del Principito. Buenos días, dijo el Principito. Buenos días, dijo el mercader. Era un mercader de píldoras perfeccionadas que aplacan la sed. Se toma una por semana y no se siente más la necesidad de beber. ¿Por qué vendes eso?, le dijo el Principito. Es una gran economía de tiempo, dijo el mercader. Los expertos han hecho cálculos. Se ahorran 53 minutos por semana. ¿Y qué se hace con esos 53 minutos? Se hace lo que se quiere. Y es allí donde el Principito dice, yo, te dijo el Principito, si tuviera 53 minutos para gastar, caminaría muy suavemente hacia una fuente.
1: Muy bien.
0: A tomar agua, hermoso. me parece hermoso, me parece de todo lo que dice allí el Principito. Sí, por ahí me parece que estamos buscando la automatización de cuestiones que tienen poco disfrute, o por lo menos cada uno, ¿no? Porque alguien dijo, adoro limpiar, lo paso bien.
1: Bueno, claro, por supuesto.
0: tiene que ver con aquello que no nos produce ningún tipo de placer de ninguna faceta, y entonces esto lo automatizaría, listo, ya está. Yo lavar el auto, de verdad que no. Hay un montón de otras cosas que se me ocurren, un gran listado con el que se me ocurre que de cosas que disfrutaría. Bueno.
1: Aquí me dicen, yo quiero un teletransportador que me traslade donde quiera ir tan solo apretando un botón, que me parece para las cuestiones laborales.
0: Perfecto.
1: ¿Te levantás?
0: No, pero usted no me quisiera ver cuando yo me levanto, creciendo.
1: No, pero esperá, te bañas, sí, tomás mate.
0: Entrás a la ducha automática.
1: Y después haces tic, y apareces.
0: Bueno.
1: Y te vas a tu casa. Bien. Después ya lo que tenga que ver con el viaje de placer, de paseo, no. Pero no. Esas cuestiones...
0: Oh. Igual está, no está mal para lo del viaje de placer. Porque, por ejemplo, estás acá, ¿no? Y vas a decir, oh, chido, ¿sabes qué? Lo bien que me... O estás por encarar una discusión. Y dices, lo bien que me vendría a meter los pies en la playa. Tuki, piba en la playa. Tuki, piba en la... Oh, que ahora
1: bueno,
0: sí, está bien. Vuelvo a la discusión.
1: Hola, oh, sí. ¿En qué estás? Uy, pará que me olvidé el salvavidas. ¡Está! Y volvés. Claro.
0: Esa. Bueno, pero volvés como...
1: No, y la J.
0: Vuelvo como renovado.
1: Me gusta la del teletransportador.
0: Sí, sí, adoro la teletransportación. Ya decía, lo decía García. Buen día, acá desde lo alto de Golondrinas cae una nevada tranqui.
1: Oye,
0: nos gustaría automatizar la limpieza de la casa. Saludos, queremos participar. Vera le manda saludos a Cami, y ahí están enviados los saludos, y nos manda una foteli de una incipiente nevada. Buenos días, chicos. Me gustaría que se limpie automáticamente toda la casa.
1: Sí, a mí también.
0: Pero que siga sonando Gilda de fondo, digo yo, ¿eh? Esto lo agrego yo. O sea, para mí me gusta poner música de Gilda cuando estoy limpiando. Entonces, que se automatice, pero que siga Gilda. Bien. Y uno baila, ¿qué importa? Seguís bailando de última. ¿Eh? 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
0: Momento de hacer una pausita chiquitita, cortita, muy breve, y ya volvemos.
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0: Bueno, estamos probándonos el traje de conductores de Pasión de Sábado. Me despeiné un poco, más como desde temprano ya me... estábamos viendo a ver cómo dábamos para el physique du rôle de Hernán Caire y Marcela Baños. No dábamos, claramente. Pero bueno, ahora viene Marixa Valli, mira, a Pasión de Sábado. ¿Eh? Bueno. No sé si esto te suma algo para tu
1: no, pero,
0: carácter no, de el, cultura general, pero no lo desprecies el conocimiento.
1: El saber no ocupa
0: no,
1: lugar.
0: No, porque cuando yo dije Marixa Valli, vos te acordaste incluso del Cachaca Cachaca.
1: Y de, no
0: está
1: sé si era
0: cansada que le pidan esa canción.
1: Y claro.
0: No sé cuántas cachaca, otras cachaca, tuvo. Cachaca.
1: Ver, eso de, parece una botella de Coca-Cola.
0: No, ella bailaba. Ella bailaba en la botella de Coca-Cola.
1: No, botella, porque aparte, si decís botella de Coca-Cola, no se entiende.
0: No
1: que
0: tiene
1: la
0: gracia.
1: No se entiende la canción.
0: Claro, no, porque imagina, cántala. Canta
1: parece una botella de Coca-Cola.
0: No, pero va a cantar.
1: Parece una botella de Coca-Cola.
0: No tiene el mismo, el mismo swing. Vamos a dejar esto, sacamos de este momento, de aquí, y vamos a tomar contacto con alguien que tiene las cosas, se las toma más en serio, por favor. Vamos a nuestro contacto con el móvil. Robert, ¿cómo estás?
2: Muchas gracias a todo el equipo. Bien, nos encontramos aquí en el barrio Almafuerte, en Loma del Medio, específicamente en la fábrica de dulce, la dulcería Mailén. Aquí esta cooperativa que forma parte del MTE. Bueno, estamos con Irina y Paola. ¿Qué tal? Muy buenos días, gracias por recibirnos. ¿Qué tal?
3: Hola, ¿qué tal? Buenos días.
2: Bien, aquí estamos, bueno, con también colegas de COP TV que en instantes se van a acoplar aquí a charlar con estas integrantes, bueno, de la cooperativa, de esta dulcería que, ¿cuándo comenzó? ¿Cuándo se inició?
3: Esta dulcería se proyectó en el 2017, empezamos, con la necesidad de generar un trabajo acá en el lugar donde vivimos, y así empezamos, elaborando dulces con la fruta que teníamos disponible acá, y actualmente pudimos inaugurar nuestra sala de producción. Desde el año pasado estamos ya cocinando nuestras mermeladas acá en nuestra sala.
2: Bien, esto fue virtud a, bueno, un trabajo en principio de reunión y después cómo se pudieron equipar como para justamente mejorar la producción.
4: Bueno, nosotros estamos dentro de una organización que es el Movimiento de Trabajadores Excluidos, donde pudimos, junto a otros vecinos, vecinas, compañeros de trabajo, poder construir este espacio. Donde pudimos equiparlo también y poder, que es algo que nosotros valoramos mucho, poder haberlo construido con nuestras propias manos, con nuestros vecinos y vecinas, y que es un espacio que construimos en nuestro barrio, ¿no? Que también es muy importante. Así que bueno, eso, estamos muy contentas, como decía la compañera, este año pudimos inaugurar nuestra cocina y bueno, es algo que nos cambia muchísimo la película a la hora de producir, ¿no?
2: Bien, productos que, ¿cómo se comercializan? ¿Cómo pueden, dónde pueden empezar a colocarlos o cuál es el camino?
3: Y nosotras empezamos comercializando acá en la zona, tratando de ofrecer un producto local, pero nos dio mucha facilidad vender a otras provincias, por ejemplo, Buenos Aires, y realmente es un canal de comercialización muy bueno para nosotras, poder enviar a otros lugares, porque acá, bueno, hay mucha competencia, pero bueno, algo que destaca nuestro producto es que tiene una elaboración artesanal desde el principio, y bueno, eso nos permite llegar a otros lugares.
2: Bien. ¿Cómo está conformado el equipo de Dulces Mailén? ¿Están ustedes? Bueno, estamos aquí en pleno barrio Almafuerte, ¿son vecinos de aquí?
4: Sí, nosotras vivimos acá en el barrio Almafuerte, somos tres mujeres las que hoy sostenemos este proyecto y bueno, sí, es nosotras vivimos acá muy cerquita y para nosotras es muy valioso eso, poder tener este espacio acá en nuestro barrio, ¿no?
2: Bien, y bueno, cuéntenos con esta selección que nuevamente están siendo de alguna manera reconocidas por una fundación, por Banco Patagonia, un certamen provincial que las tiene entre las 30 producciones, entre 1000 que fueron participantes, ¿no?
4: Sí, estamos muy contentas de volver a participar en este concurso de emprendimientos de Río Negro. Somos semifinalistas nuevamente, fuimos seleccionadas entre 1000 emprendimientos, como decías vos, estamos entre los 30 semifinalistas. Y bueno, estamos muy contentas porque es una etapa en la que se visibiliza más nuestro producto, podemos llegar a más personas, a otras provincias, a mismos lugares de esta provincia. Y bueno, es la siguiente etapa, tenemos que viajar a Bariloche, donde ahí el jurado de el Banco Patagonia, de Nobleza Obliga, que son quienes llevan adelante este concurso, van a evaluar, van a probar, van a poder ver lo que es el producto en primera persona, y bueno, y a partir de ahí se verá quiénes son las finalistas, ¿no?
2: Una vez sabido esto, bueno, ¿qué se le ha informado ya? ¿Cuál es el camino?
3: El camino del concurso. Bueno, la instancia es evaluar los emprendimientos de acá de Bolsón en Bariloche, todos juntos, y después otro no se hace en Roca, donde evalúan emprendimientos más del Valle, y después de esa instancia nos comunicarán si somos finalistas, y bueno, el ganador o ganadora de emprendimiento gana un capital semilla importante para poder seguir invirtiendo en el emprendimiento. Hay 3 posibles premios.
2: ¿Cuáles son? ¿Tienen los montos de por los que participan?
3: 2.500.000 pesos es el más grande, y después, que también nos interesa mucho el emprendimiento por eso, es que hay una mención en perspectiva de género, algún emprendimiento que, bueno, que contemple, y creemos que el nuestro está muy muy a la altura de esa mención.
2: Bien, con el tiempo que llevan trabajando, sin dudas que es, uno ve que un producto sale más que otro. ¿Cuál es el dulce que más salida tiene de ustedes, que ven, bueno, que la gente más lo pide o que más se vende?
4: Por lo general el que los que más se venden son el de frambuesa y el de mosqueta. Pero también nos pasa que hay una fruta que es la murra, que es poco conocida en otros sectores del país, y que el turista la prueba y se lo lleva. Es como que eso nos hemos dado cuenta.
2: Es un poco exótica para afuera, ¿no?
4: Sí, y nosotras en las ferias vamos para degustar, entonces se sacan la duda de a qué sabe, y por lo general se lo llevan, así que ese es uno de los dulces que también más se vende.
2: Bien, muy bien. ¿Cómo, en cuanto al trabajo cooperativo, cómo se está en estos momentos, quizá con cierta dificultad general, ¿no?, de la situación económica social del país? ¿Cómo están?
3: Sí, actualmente está compleja la situación económica, pero nosotras estamos en una instancia de que el emprendimiento nos permite ser nuestra fuente de trabajo, y con el tiempo que pudimos invertir en este emprendimiento hoy logramos vivir de eso, digamos. Pero sí, es difícil actualmente, los precios, digamos, son muy elevados. Acá en Bolsón una persona a veces elige comprar otro tipo de dulce porque el casero es muy muy caro, digamos. Entonces es difícil la venta acá en la localidad, pero bueno, afuera se vende muy bien el producto regional.
2: Muy bien, muchas gracias, y bueno, mucha suerte con todo este emprendimiento en general y con el concurso.
4: Muchas gracias.
3: Bueno, muchas gracias. Agradecemos mucho a la fundación y al banco que nos permitieron otra vez participar, y bueno, lo vamos a seguir intentando. Gracias.
2: Gracias. Muy bien. Muchas gracias. Bueno, aquí entonces con Irina y Paola de la dulcería Mailén, y con esta muy buena perspectiva del concurso para seguir adelante. Sole, Esteban, compañeros.
0: Bueno, muy interesante, además, como todos estos productos con una identidad tan comarcal son tan bien recibidos en otros lugares del país. Por ahí acá, un poco como decían las chicas, ¿no?, hay tanta oferta que es tal vez un poco más complejo, pero cuando salen un poquitito de la comarca, inmediatamente esos sabores que te remiten a alguna experiencia que tuviste en la comarca, la verdad que son muy valorados.
2: Seguro, hay que ver, bueno, qué es lo que evalúan este jurado, digamos, ¿no?
0: Claro.
2: Comparado con otras dulcerías de la provincia, quizás esto, más allá de las características propias, ¿no? De aquí, elaboración de frutas muy muy regionales, tendrán que ver también el proceso de elaboración y demás, seguramente, bueno, ojalá tengan un muy buen resultado las chicas.
0: Claro que sí, ojalá, ojalá que así sea. Bueno, Robert, nosotros te estamos despidiendo en este momento.
2: Así es.
0: Así pero es. Bueno, antes, yo, ya sabes que te voy a preguntar.
2: Y sí. ¿Qué se viene ahí?
1: Automático.
0: Y sí.
1: Ya sabía.
0: Y sí, hoy estamos no en modo piloto automático, sino justo lo contrario. preguntándonos qué cosas sí preferirías que fuesen automáticas y qué cosas definitivamente no.
2: No, claro, yo soy como en particular, no sé si por características ya de edad que va avanzando, pero además soy muy de guardar, una vocación de museo que es un poco plomo, entonces realmente ante ciertas cosas me resisto bastante, ¿no? Y en el paso este muy acelerado ahora de la automaticidad ya extrema, de la instantaneidad, de la inteligencia artificial y demás, me pongo bastante mal con un montón de cosas, pero no dejo de reconocer que hay cuestiones automáticas que han venido a ayudarnos mucho en la vida e inclusive a salvarnos, ¿no? Yo creo que el uno de los mayores inventos que ha cambiado y revolucionario de la vida cotidiana es el lavarropa automático. Ha cambiado. Ha hecho un antes y un después, creo que para todo. Inclusive tiene muchísimo que ver, de verdad, con el paso del tiempo, cierta emancipación de la mujer en la casa, histórica, lo creo que un paso realmente fundamental. Más allá de lo demás, siempre ciertas comodidades, el control remoto para el televisor, qué sé yo, o sea, cada vez nos movemos menos. Entonces, sí. Soy un poco reacio, un poco, no digo que soy anti...

0: sea que fueron muy ingeniosas y estaban muy buenos, así que quizás comparta alguna de ellas.
1: ¿Viste la película Wall-E?
0: Sí, me encantó.
1: Es hermosa esa película, hermosa película.
0: Estas películas que además de entretener y demás, siempre tienen un mensaje muy muy copado.
1: Sí, sí, es una película muy larga además, ¿eh? Dura más de 2 horas, que recién estaba mirando.
0: Sí. Ajá. No, pero bueno, además es muy entretenida. Sí, es sí,
1: muy
0: además,
1: entretenida.
0: Bueno, donde plantea
1: sí.
0: estas cuestiones, ¿no?
1: Y justo
0: también
1: habla de
0: empezamos
1: esto.
0: A tener sí. tanto residuo, tanta basura, ¿qué es esto? ¿Qué mundo estamos terminando de hacer, ¿no?
1: Y del exceso de automatización, porque
0: exactamente.
1: No voy a spoilear, por si no la vieron, véanla. Pero habla un poco de hay una comunidad que tiene que salir de la Tierra, no sé si la viste, Wally.
2: No.
1: Bueno.
2: No.
1: Es animada, tienen que salir de la Tierra porque la Tierra no es un espacio habitable y el lugar, esta nave madre en la que se van moviendo, está todo automatizado,
0: claro.
1: A tal punto que los humanos ya no se mueven. Y esto,
0: claro.
1: Y hay un daño estructural en el cuerpo, ¿no? En huesos, músculos, todo.
0: Bueno, sí, esto es como eso, como una gran distopía.
1: Sí.
0: Uno puede decir, qué lejos está de eso. Pero nos hace reflexionar realmente, ¿no?
1: Sí, totalmente.
0: A ver qué pasa con esa actitud. Después, bueno, es todo un tema, ¿no? De eso, de lo que pasa de ser la comodidad. O sea, a ver, no reniego de una mini pymer en absoluto.
1: No.
0: cosas, después me recuerdo de cosas extrañas que tuvieron su tiempo y pasaron de moda, como por ejemplo el cuchillo eléctrico.
1: Es verdad.
0: Cosas que,
1: sí.
0: ¿Te acordás? ¿Te acuerdas?
1: El cepillo de dientes eléctrico, ¿sigue vigente?
0: No tenía mucho sentido, pero bueno, en un momento se puso de moda y había que
1: sí.
0: tener el cuchillo eléctrico.
1: Claro.
0: Alguno debe tener ahí guardado.
1: Sí, y el cepillo de dientes, ¿sigue todavía vigente? ¿Hay gente que tenga el cepillo eléctrico de dientes? Que te...
0: Y puede ser, alguna rareza.
1: La rareza, sí, sí,
0: ¿qué
1: sí.
0: Sé yo? No, hay cosas como que realmente no vinieron... Hubo inventos realmente maravillosos y hay, ¿no? Sí, hay grupos, incluido Argentina, hay grandes inventores que
1: sí.
0: siguen trabajando, buscando, realmente creando adminículos, utensilios, todo el tiempo, y algunos son realmente importantes y algunos son como, bueno, una curiosidad, no tiene mucha vida después, ¿no?
1: Duran así una temporada y ya está.
0: La temporada, sí. cierta venta probablemente, la novedad y
1: sí.
0: a veces no queda.
1: Totalmente,
0: no queda.
1: Totalmente.
0: Pero bueno, siguen, los inventores siguen craneando, así que está bueno, esa está muy buena.
2: Un teletransportador para el rover ahora vendría bien para hacer ahora todo el viaje que tiene que hacer, que le queda
1: sí.
2: inmediato,
0: sí.
2: vendría a ver el tema de apretar un botón. Y te vas.
0: Y ya estamos ahí en otro punto de la comarca.
2: Exacto.
0: Rápidamente.
1: Ahí
0: bueno.
1: está. Bueno, Robert, gracias por
0: grande,
1: tu trabajo.
0: Y
1: nos vemos en un cantito. Abrazo grande.
0: Y nos vemos en un cantito nosotros y para todos muy buena jornada. Hay solcito ahora. Vamos a aprovecharlo.
1: Vamos. Bueno, ahí está.
0: Vamos.
1: Abrazo grande. Allí está
0: abrazo,
1: nuestro
0: grande.
1: Compañero Roberto Corral desde el móvil, que se despide de ustedes, porque nosotros lo vemos dentro de un ratito.
2: Decía, no es muy común. Yo prefiero decir, cuando también me sumo a estas cosas como Robert, no soy tan convencional, digo.
1: No soy tan convencional, dijo él. Claro.
2: Porque me parece que es por decir.
1: Bueno, chicos, buen día. Yo automatizaría la limpieza de la casa, sí o sí. Vidrios, aseo de la cama, placares, riego. Ay, pero el riego es lindo.
2: El riego está bueno, sí.
1: Porque viste que vos pensás, dibujás letras, hacés el signo del infinito. ¿No hacen el signo del infinito con la manguera?
2: No, de ninguna manera.
1: El infinito.
2: Un amarrego era.
1: Estás perdiendo un universo, te diría. Porque uno hace el signo del infinito.
2: El otro
1: y hasta
2: acostado.
1: Que caen, claro, hasta que caen las gotitas, te da tiempo para pensar en pavadas, básicamente. ¿Cómo vas a pagar la tarjeta? Pero es muy lindo.
2: ¿Cuántas cuotas?
1: No
2: me cobrará mucho interés.
1: En 6, ¿qué pasa? ¿Compro el gazebo? No, después le cae la nieve. Se me... Y así
2: rompe
1: uno va...
2: todos los caños. Qué finitos son los caños.
1: Qué finitos los caños de gazebo. Capaz
2: pero
1: me tendría
2: también...
1: que haber dedicado a inventar gazebos de cosas. Y mientras
2: sí.
1: haces el infinito.
2: Claro.
1: Y así tu pensamiento va como una...
2: Bueno. O flotando como globos.
1: Claro. No la comida, no la música, no el juego, dice Marina de Puelo. Todos festejan la nieve. Según los pronósticos, llovería 21 días en septiembre. Con la nieve acumulada, puede producirse una tremenda inundación. Más que los incendios, no se lavó todo lo quemado. ¿Estarán preparados los municipios? Nos deja la inquietud Luis por acá. Dice Lu, todos diciendo que automatizarían la limpieza. Nadie se acuerda.

0: ¿Recuerda del capítulo de Los Simpson en el que automatizan la casa?
1: Sí, yo. Estaba el ojo. El ojo ese en la casa que se. Y los quiere matar a todos. Sí,
0: Ah, que
1: yo
0: es
1: me acuerdo.
0: un ojo que vigila, es como una vigilancia.
1: Era como una máquina que controlaba toda la casa y
0: Sí.
1: que después los empezaba a manipular unos a otros y los quería matar a todos para tomar el
0: Uf,
1: poder. Sí.
0: güey. Bueno. Bueno, está bien. Dicho esto, nos vamos a ir a una pausa
1: Muy bien.
0: para que recapaciten
1: Sí.
0: y ya volvemos.
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0: 10 minutos para llegar a las 13 horas. Quiero contarles que en Bariloche está cortado el tránsito en calles con pendiente pronunciada. Están suspendidas todas las clases en todos los
1: colegios.
0: En todos los colegios y en todos los niveles, ¿sí? Uh-huh. También rige para universidad, para turno tarde y vespertino.
1: Bien.
0: Y en otras 6 localidades, pero bueno, fundamentalmente Dinahuapi, Mascardi, Villa Yanquín, Pilcanillau, Pichilemu y Ñirihuau, porque el temporal continúa. Así que esto que nos consultaban hoy respecto de cómo estaba la operatividad del aeropuerto, chequenlo, nosotros dijimos están normales, pero también es cierto que el tránsito desde y hacia el aeropuerto va a estar bastante complejo. Por las dudas, chequen antes de viajar. La ruta está realmente muy, pero muy compleja. Bueno, hoy te preguntábamos qué cosas automatizarías y qué cosas no, así que gran balance que han hecho nuestros oyentes, me parece muy muy interesante el gran balance entre lo que sí y lo que no. La limpieza definitivamente es una de aquellas cosas que queremos automatizar. Por eso,
1: sí.
0: ¿No? Queremos como listo, ya está.
1: La mayoría, hay quien disfruta de la limpieza, del hecho de ponerse a limpiar, bueno, la mayoría me parece que ha ganado que venga el robot.
0: Quiero contarles que para entre el jueves y el viernes vamos a estar sorteando muchas cosas porque el domingo próximo es el Día de las Infancias, Día del Niño.
1: Bien.
0: Bueno, cada uno tiene una manera
1: de
0: nombrarlo. Pero hay algunos anunciantes nuestros que se han copado y han dicho, sí, vamos, como que no, vamos a sumarnos con un premio. Y hablando de ser niños, niñas, no me quiero extender mucho, pero estamos hablando fuera de aire de cosas que utilizábamos cuando éramos chicos y que sobrevivimos a ellas, como por ejemplo el jarrito que era una bota con una bombilla. ¿Alguno se acordará?
1: Naranja era el que tenía
0: el
1: yo.
0: El tuyo era naranja. Era como
1: digo que el que tenía yo, pero lo compartíamos los cuatro, me parece.
0: Ah,
1: que
0: era
1: iba
0: uno.
1: Esa botita que tenía, era toda una sola pieza de plástico naranja.
0: Sí. Sí.
1: Que tenía la bombilla también ahí, no, o era de mi hermano, no me acuerdo, pero sí pasaba ahí, esa bota pasaba.
0: Ah, bueno, pero había una y aparte todo el mundo la mordía.
1: ¿Tenía esa
0: el
1: misma.
0: Sombrerito también?
1: No, esa era.
0: Claro, tenía la espuela abajo, ¿sí? Y en general, algo que acordábamos, en mi casa yo no recuerdo que hubiera una, pero algo que acordábamos es que se mordía permanentemente la bombilla.
1: Es que...
0: sí. Esta naranjita.
1: La bombilla está puesta, forma parte
0: forma
1: de...
0: forma parte de la
1: estructura. No podía sacar la bombilla.
0: Es una única impresión 3D.
1: Exacto.
0: Yo digo, ¿no?
1: ¿Cuándo no existía el 3D?
0: Pero escúchame lo que te voy a decir. ¿Cómo sobrevivimos a eso y a los microplásticos y a todo, ¿no? Porque después vos tomabas ahí algo caliente.
1: Sí.
0: Muy caliente. El mate cocido solía ser algo muy caliente, una temperatura extrema.
1: Sí.
0: Y después tomabas una gaseosa para el cumpleaños. Y tenía gusto
1: a mate cocido, chocolatada,
0: porque
1: crush,
0: le quedan restitos ahí.
1: Fanta, Team, sí. Seven Up, eso.
0: Porque quedaban restitos de...
1: Ah, eso te gustó.
0: Si tenía chocolate, eso no lo podía limpiar, chicos. No, yo no. Bueno, capaz que alguno de los más jóvenes no sabe de qué estamos hablando. Pero ¿sabes por qué lo traigo a colación?
1: No tengo ni la más remota.
0: Porque la consigna de mañana probablemente va a ir por allí.
1: ¡Apa!
0: Vayan pensando,
1: bueno,
0: en esos artículos que hoy, la verdad, no pasarían un control de calidad. Porque esto tiene tolueno.
1: No te lo aprueba bromatología.
0: No, por favor. No. Bueno, vamos a hacer un clic en sortear, a ver quién se lleva la orden de Carpiza, orden de compra de Carpiza, que siempre, siempre, siempre viene bien. Y es muy celebrada por nuestros oyentes. ¿Han venido o no han venido?
1: Creí que estaban esquiando ya.
0: Bueno, capaz que sí, capaz que habían quedado en el camino.
1: Correcto.
0: De la ruta, nunca se sabe.
1: Hay algunos que esquían.
0: ¿Eh?
1: Algunos que esquían, de hecho.
0: Hay algunos que esquían. Sí. Ah, mira, sí. Hacen como una suerte de culipatín con el redoblante. Y van ahí, pisteando con los campeones. Sí.
1: El ganador o la ganadora de la orden de compra de Carpiza es... Ale con el 871.
0: Ale, muy bien. Muy bien, Ale. Te llevas el premio de Carpiza. Tenés una semana para pasar por el local con tu DNI y retirarlo. Nos estamos despidiendo. Nos estamos despidiendo porque todo tiene un final y porque no
1: todo
0: nos vamos
1: concluye.
0: Y todo concluye al fin. Hay algo que vos me querías sumar.
1: No, para después un recordatorio.
0: Bueno, está muy bien. Bueno, muchas gracias a todo el equipo de InfoChucao en vivo, por supuesto, como siempre, como todos los días. Nos volveremos a encontrar mañana a partir de las 9. Que todos ustedes tengan un excelente día.

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0: decir.
1: Eso. Hola, hola, hola, hola, hola, hola, hola, hola, hola, hola, hola, hola, hola, hola, hola, hola. ¿Cuántas veces dije hola? Buenas, buenas, buenas, buenas, buenas, buenas tardes, amigas y amigos del país, bienvenidos. Bienvenidos a la cadena Alegría, bienvenidos a la tarde. A la tarde del siestero, a la tarde que te acompaña, que te alegra la vida, que te alegra el día. 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
1: Placer enorme saludarlos, darle la bienvenida, invitarlos. A partir de ahora y hasta las 4:30 nos vamos a quedar con vos. Y vos te vas a quedar con nosotros, porque eso es lo lindo. Esa es la magia de la radio, la magia de la cadena Alegría, la magia de la campeona del dial, chicos. Vamos que arrancamos el programa del día de hoy. Nos ponemos en marcha, nos preparamos para disfrutar un montón esta gran jornada. Bienvenidos a todos, amigos. El siestero hoy nuevamente desde aquí, desde Necol y Murature, desde el corazón de Villa Fiorito, aquí en Lomas de Zamora, provincia de Buenos Aires, República Argentina, haciendo nuestro último programa desde aquí, porque ya hoy nos volvemos en la noche, nos volvemos a la provincia de Córdoba. Así que estamos realizando el último programa desde aquí, disfrutando y compartiendo, comiendo las mejores empanadas de Buenos Aires, ¿eh? Y así como se lo digo, sin exagerar, estoy diciendo una verdad real, las mejores empanadas de Buenos Aires, las estamos disfrutando, degustando, mientras hacemos el programa en vivo aquí arrancando y comenzando este hermoso programa, ¿eh? Saludos para Noé, muy feliz cumpleaños ahí para Noelia, Noelia, Noelia, Noelia, Noelia. Vamos todavía, ¿eh? Saludos ahí para Walter, para Evan, para Susi, para el señor el príncipe Ramón, ahí para todos, ¿eh? Todos los fenómenos ahí, todos tremendos, ¿eh? Todos impresionantes. Así que arrancó el siestero con todo, chicos, ¿eh? Hoy anduvimos por el obelisco con el Mati, en un momento se me acercó mucho, me quería dar un beso, tuve que llamar a un policía, fue toda una movida ahí porque se me acercó mucho, me empezó a hacer caricias en el cogote, no me gustó, me dio cosa, así que tuve que pegarle un codazo y decirle, ¡fuera, niofa! ¡Salga ese bicho! Claro, así que se me había pegoteado mucho el niño, para mi gusto, pero bueno, estaba frío.
0: Último momento.
1: En un momento me tentó, pero el frío me pudo más. ¿Cómo anda, guachín? ¿Todo bien?
0: Hola, guachín, ¿cómo andás? Para vos, para toda la audiencia.
1: Bien, bien, bien, bien. Linda la mañana para el obelisco, ¿ah? ¿Eh?
0: Linda, linda. Fresquita.
1: Fresquita, sí. Fresquita. Bastante fresca para nuestro gusto.
0: No levante mucho la víspera porque andan esos reporteros medios truchos.
1: Ah, vio que en la mañana he escuchado, ¿cierto?
0: Sí, sí, sí.
1: Quieren vivir de nosotros.
0: Exactamente.
1: Quieren garronearnos, quieren que seamos sus cuervos para que los alimentemos.
0: Totalmente, Chuni. Así que, bueno, andan esos paparazzis medios clandestinos.
1: Mercedino.
0: Claro,
1: un
0: sí.
1: Un paparazzi mercedino anda.
0: Sí, sí. Y bueno, da alguna información muy errónea, así que para aquellos que están ahí dando vuelta, ese paparazzi que se la da de notero.
1: Sí, de no, potero, no. Claro, no el reportero, el repotero este. Bueno, señoras y señores, bienvenidos. Habilitamos el WhatsAppero. Habilitamos a partir de este momento para que empiecen a participar con nosotros. El 3517-6412-74. 3517-6412-74. Netamente habilitado el WhatsAppero del tío Chuni, que vos lo tenés agitado como Chuni Radio. Ya podés empezar a participar con nosotros. Como el amigo Gustavo acá, que ya empezó a escribirnos y a participar en la radio. Empiezo a leer los primeros y me voy a buscar más música. Hola, tío, buen día, saludos. Buenísima la cadena Alegría, me dice, gracias, capo. ¿Cómo andás? Viajando de General Pico a Rosario, dice. Mandame saludo para el Lechuza de Cancha. Amanece pegado al travesaño, dice. ¡Ah, qué lindo! Muy bonito. Bueno, un abrazo ahí para el amigo entonces. Mirá vos, Lechuza de Cancha. Aparece mi amigo Joselo, el transportista de Colonia Bismarck también. ¿Qué dice? ¿Por dónde anda mi amigo? El transportista de Colonia Bismarck. ¿Por dónde anda? ¿Qué dice mi amigo? A ver si lo escuchamos.
4: ¿Cómo anda, mi loquito? ¿Todo bien? ¿Todo tranquilo? Acá estoy escuchando por la 91.5, la FM de Río Cuarto. Quería comentarte que el 97.9, la Municipal de Charra volvió a su frecuencia habitual y con la potencia de antes se escucha muy bien. Acá estoy yendo para lado de la Punilla San Luis a cargar. Soy José de Transportista con el Mar. Que tenga una excelente jornada, mi loco. Saludos y abrazos para toda la audiencia.
1: Bien, amigo, qué buena noticia que me das. No sabía lo de Charra, no sabía que habíamos vuelto. Claro, porque estaba saliendo en 90.5 la radio, se había desajustado. Qué bonito, qué buena noticia que hemos vuelto a la 87.9 en Charras. Le mando un abrazo a mi amigo Charlie y a toda la gente de esa querida radio 87.9, la Municipal Charras. Qué placer enorme, qué buena noticia que me da mi amigo el transportista de saber que ha vuelto la radio a Charras, ha vuelto a la radio en la 87.9. Claro, no sé qué pasaba con el transmisor ese, salía en muchos diales a la vez. Lo escuché en 95, en 90.1, en 89.9, por varios lados estaba el dial. Se ve que se había desajustado el PL, así que seguramente fue el técnico y arregló todo, ¿eh? ¡Qué fenómeno! Bueno, vamos, vamos, vamos. Bueno, ahí estamos. Entonces, a ver quién mandó este mensaje. Belén de Villa María. Bien, vamos. ¿Cómo anda la gente de Villa María? Bienvenida, Belén. Gracias por estar del otro lado, escuchando la radio y acompañándonos a esta hora de la tarde. Miguel el Betún de Río Tercero dice: hola, tío, buenas tardes. Abrazos, soy Miguel el Betún de Río Tercero. Bienvenido, Betún. Gracias por acompañarnos, maestro. Me alegro que estés del otro lado. Aguante el Betún. A ver qué dice José Andrés de Puerto Madryn por acá también. Vamos a escucharlo. A mi amigo que está del otro lado, la gente de Las Bardas, dale. ¿Cómo anda la gente del barrio Las Bardas allí en Madryn? Por la 101.5, escuchando a la campeona del día.
5: Hola, querido. Chicos, ya está de Las Bardas 2 de Madryn, que estamos cortando, aprovechando el día lindo para acá cortando un poco el suyo, son los campos. Mucha humedad y se crecieron un montón, así que aprovechando el día lindo. Me tomé un ratito, unas horas nomás de tranco y ya arrancar de vuelta a trabajar. A las 4 o 5 ya arranco y bueno, hasta mañana a la 1 de la tarde dejamos de trabajar y venimos a limpiar de vuelta.
1: Bien.
5: Abrazo, hermanito.
1: Abrazo. Esperando. Dale, mi amigo José, la gente de Las Bardas, allí en Madryn. Aguante la 101.5 Radio Nahuel. Audiencia total en Madryn con la cadena Alegría, sonando con todo, como siempre, con un placer enorme poder formar parte de la 101.5 Radio Nahuel. Lo tengo al Chicho de Porteña. ¿Cómo anda, mi amigo el Chicho? ¿Qué haces, Chicho? Chicho, el bailantero. Chicho, el que baila cumbia. ¿Qué dice?
6: Pasa acá para los cileros de Tino Boyeri y Daniel Pelucia. Algo de qué locura, Chicho, acá de Porteña y para toda tu audiencia.
1: Arriba, mi amigo el Chicho, la gente de Porteña, y estamos en vivo 99.1 FM Punto de Encuentro, cadena Alegría en Porteña, por Radio Punto de Encuentro, la 99.1, la radio de mis amigos allí, así que les mando un abrazo para Leo, para Lío, para toda la gente de Porteña 99.1 y por supuesto para el amigo Chicho, que no falta nunca, A ver qué dice la tía Elba por acá, la tenemos a la tía, che, participando en nuestro programa que estamos haciendo desde Buenos Aires. Vamos, hola tía, a ver si la podemos oír, le vamos a dar play. Vamos a escuchar a la tía que se expresa.
7: Buenas tardes, bueno, acá te estamos escuchando, esperando, va, que empiece tu hermoso programa de la tarde. Están los dos sobrinos para el lado de Buenos Aires. Bueno, espero que le estén pasando lindo los dos sobrinos. Un abrazo y que lo pasen lindo a donde está. Bueno, acá lo vamos a escuchar nosotros. Besito.
1: Gracias, tía. Un beso enorme a la tía Elba, que siempre está del otro lado escuchando, acompañando a los sobrinos de la radio, los sobrinos de la cadena Alegría de la campeona del dial. Me voy con la Mari de Victorica. La tenemos por acá también a la Mari. ¿Qué dice? ¿Qué dice la gente de Victorica presente en la radio?
8: Bueno, que tengas un buen regreso. Cuídate mucho. Mari de Victorica presente, Chuni.
1: Gracias, Mari, gracias, Genia, por tu buena onda de siempre, aguante la gente de Victorica en La Pampa, que nos acompaña por la 106.9, muy bien, vamos, qué piola, vamos, que tengo más mensajes, a ver, que tengo muchos saluditos que llegan a través del 3517 1244-1274. Ya lo voy a dar en un ratito, ¿eh? Lo voy a volver a dar lento. Antes de irme a la próxima música, les voy a dar el número lento para que lo anoten, para que lo agenden. ¿Cómo anda la Joa? Che, hola Joa. Pasame el tema, Anabela, por alegrísimo. Saludo, dice. Bueno, bienvenida. Aguante, aguante la Maru Botana presente del otro lado, che. Espectacular, escuchándonos a esta hora. La Maru, como le puso el Chucky, ¿eh? La Maru Botana. Bien ahí, vamos, todavía. Como siempre, ahí está, escuchando la radio. Me voy con otro más, a ver que tenemos un audio. ¿Qué más me dicen mis amigos de todo el país formando parte de la tarde?
9: Se puede recuperar la FM municipal de Bengolea, la 21.5, cuando dejó de transmitir, cuando cambió el gobierno municipal o comunal, dejó de transmitir, de retransmitir Cadena Alegría y empezó a transmitir una radio de Buenos Aires. Ahora directamente no transmite nada. Quedó en silencio la 91.5 municipal de Bengolea. Es una lástima, una radio que se escuchaba lindo, se enganchaba. Sí. Toda la línea ahí, y de Río Cuarto hasta Achira, prácticamente escuchaba toda la línea, eso, así que bueno, un abrazo, mi loco.
1: Abrazo, amigo, abrazo. Sí, no me haga acordar. No me haga acordar que me van a caer malas empanadas, ¿eh? Cuando me acuerdo de la injusticia. Hasta la frecuencia le elegimos. Pero no tuvo la culpa la gente del comienzo, ¿eh? Porque nosotros elegimos la frecuencia. Le dimos el dial ahí con mi amigo Omar Farías, ¿eh? Que ojalá que vuelva pronto, ¿eh? Ojalá que vuelva pronto Omar Farías a Bengolea, para que todo vuelva a la normalidad, ¿eh? Ojalá que vuelva prontito a la intendencia mi amigo Omar Farías, o alguien de él de confianza, ¿eh? Porque sí, la gente que entró nos jugó muy, pero muy feo. Nosotros le habíamos dado un montón de cosas, le dimos frecuencia, todo, y nos jugaron sucio, conectaron con nuestra competencia. Se portó muy mal la gestión actual de Bengolea, que ojalá se vaya pronto y vuelva mi amigo personal, el señor Omar Farías, ¿eh? Bueno, a ver qué dice por acá, me voy con otro audio, dale.
10: Acá, Mendoza, estamos cayendo ladrillo. Y me puedes poner un tema de Leo Mattioli.
1: Dale, amigo, Leo Mattioli para la gente de Mendoza. Le vamos a colocar algún tema de León Santafesino en un ratito, ¿eh? Bueno, a ver, ahí estamos. Aguante, mis amigos de Mendoza. Hola, soy Juanpi de Chipoletti, papá. Como todas las tardes, enganchado con la número uno. Aguante, Chipoletti, el albinegro, que mañana jugamos a las 3:30 de la tarde. Qué bárbaro eso, ¿no? Un miércoles, poner un partido del Federal a las 3:30 de la tarde. Qué malos que son, ¿eh? Qué dañinos que son esos del Consejo Federal. ¿Cómo van a poner un partido del Federal A el miércoles a las 3 de la tarde? ¿Pero en qué cabeza cabe? ¿Cómo se nota que están acá los muchachos en las oficinas acá en Buenos Aires? Están los muchachos acá firmando papeles desde un escritorio. Dicen, ah, sí, ponelo, claro. ¿Qué les importa el Federal a esos guachos? Claro, de acá del Consejo Federal. Porque hay que poner un partido, hay que ser... hay que ser poco empático, ¿no? Poner un partido del Torneo Federal A un día de semana a las 3:30 de la tarde. Por lo menos lo hubieran puesto más tarde al partido que la gente salió de laburar. Che, qué bárbaro, ¿no? Bueno, seguramente Chipoletti va a meter mucha gente en la visera como lo hace siempre, ¿eh? Así que va a estar espectacular igual mañana. A la hora que sea, va a ser una fiesta la visera. Bueno, a ver qué tengo por acá. Me voy con otro audio, dale.
11: Qué lindo que estar allá en la capital del peronismo. Ahí está en Fiorito, así que bueno. Hacerle honor a Maradona. Organizate un piquete ahí. Organizate un piquete ahí para toda la Argentina. Dale, vamos. Aguante Maradona y el peronismo, vamos. Organizá un piquete.
1: Un piquete.
11: El Guasón acá de Malargüe.
1: No, Guasón, tengo tanta mala suerte, capaz que hago un piquete, vienen, tiran el tiro y el primer tiro me pega en el medio de la cabeza. Vea, tengo una suerte. No, no, por las dudas no me meto en el piquete. Lo que puedo organizar es una picada, que suena parecido y es rico. Eso puedo organizar, Guasón, pero un piquete, no, falta que me metan un cuetazo, vea. Tengo una suerte. Bueno, le mando un abrazo al Guasón de Malargüe, che. Mirá vos, quiere que haga un piquete el Guasón. Qué fenómeno. Me voy a buscar música, me voy a buscar canciones, me voy a buscar sonidos, pero antes escuchamos este audio del país que va hablando en la Cadena Alegría. Somos la campeona del dial, somos la radio más grande, dale.
12: Como siempre en el laburo, escuchando el programa. Que tengas un excelente martes.
1: Gracias, Negrito, el Negrito Real del Padre, escuchando la radio a esta hora, acompañándonos allí en la provincia de Mendoza. Real del Padre, donde está mi amigo el Negrito, le mandamos el saludo. A ver, ¿qué más tenemos? Mirá, no me dan tregua, no me dejan dar ni el número de la cantidad de mensajes que entran. Ahí los voy a ir a leer a todos, Ahí los voy leyendo a todos, ténganme paciencia, por favor. Hola, tío, pasamos un tema de la repandilla y pongo a...

0: agendar el número lento. Lo vas a agendar como Chuni Radio, dale. Lo vas a agendar como Chuni Radio. Agarra el telefonito, te vas a donde dice añadir nuevo contacto. Allí vas a poner Chuni Radio, ¿eh? Así que ahí te doy tiempo. Agarra el celular, agarra el teléfono y te vas a donde dice añadir nuevo contacto, que ya te doy el número lento, ¿eh? Ya te lo doy de a uno para que lo agendes, para que lo tengas, dale.
1: Hermano, ya activo, trabajando acá y escuchándote como siempre, todas las tardes. ¿Podrías pasarme el temita que te pedí ayer y no me lo pasaste? Fuiste malo, me rompiste el corazón. Yo escuchando siempre tu radio, siendo tu fan, y tú me rompes el corazón y no me pasas un tema. Dale, Chuli, abrazo, bendiciones. Muy buena tu radio como siempre. Nos vemos.
0: Dale, capo, gracias.
1: Se puede, cantando con la guitarra, si vos me dejás. Te mando así, la gente lo escucha, un pedacito, aunque sea.
0: Mirá vos, cantando con la guitarra. Sí, envía un pedacito, amigo, dale, dale, envía. Envía un pedacito de audio cantando, así podemos escuchar tu arte, ¿eh? Así podemos escuchar tu arte. Cada uno tiene su arte, yo con mi arte me conformo. Ahí va, dale, vamos que tengo otro por acá que llega. Hola, Chuli, ¿cómo estás? Espero que viene acá escuchando la radio, tu programa buenísimo. Saludos, dale, Adri, un beso enorme para vos y para la gente de Alvear. Daniel de La Rioja Capital dice: hola, Chuli, querido, te molesto para saludar a los muchachos de la obra, Sergio y Alexis, que está de cumpleaños. Soy Daniel de La Rioja Capital. Abrazo, dale, Dani, querido. Feliz cumpleaños, los chicos de La Rioja, mirá vos, La Rioja, qué linda La Rioja para el tiempo de carnaval. Qué linda, linda La Rioja para el tiempo de chayar. Bueno, me voy a escuchar a Carlitos de Río Ceballos. ¿Qué dice, Carlito? ¿Cómo andás, Carlito? Esperando el partido esta noche, ¿eh? Vamos, la tercera. Vamos, que esta noche juega el Matador. Esta noche juega el Matador en el Kemper. Recibimos al Granate, papá, dale. Qué lindo, se viene el partido esta noche, ¿eh?
2: Hola, tío Chuni, ¿cómo andás, hermano? Hola, Carlos, acá de Río Ceballos, ¿cómo estás vos? Acá estamos esperando por esta noche escuchar el más grande de Córdoba. Aguante, Talleres, carajo.
0: Vamos, Talleres, viejo.
2: ¿Cómo andás, Chuni? Hace un par de días. No te mando nadie, pero te escucho siempre.
0: Bien.
2: Por ahí estoy solo y no te puedo mandar. Bueno, tío Chuni, hacete una paella cuando puedas, hermano. Mando un gran abrazo y te damos suerte esta noche.
0: Usted me lo está pidiendo, payada me pidió. Por eso improviso yo, arriba de este caballo, a Carlos de Río Ceballos. Le mando este improvisado con cariño y con amor de parte del tío Chuli y de parte del payador. Vamos, Carlitos, viejo nomás. Qué maestro, mi amigo Río Ceballos. Bueno, me voy a la música, señores, pero antes reitero el número, como lo habíamos prometido. Lo vas a agendar como Chuni Radio, ¿sí? Así lo vas a agendar, ni un número más, ni un número menos. Lo agendás así, tal cual te lo voy a dar y ya te va a quedar para participar en este horario, ¿eh? Este número está habilitado todas las tardes de 14 a 16.30, así que ya mismo podés empezar a participar, ¿eh? Saludos para Raquel de Chipoletti también, que se comunica por allí. Saludos para Daniel, para Juan de Roca, los chicos de General Roca 97.9. Un abrazo a toda la gente de Roca también, bienvenidos. Aguante el Alto Valle, aguante General Roca. La ciudad de La Manzana, todo el valle, hermoso el valle, escuchando la radio, ¿eh? Qué lindo la respuesta y la recepción que hay de la cadena en el valle, ¿eh? Un abrazo a la gente de Neuquén Capital también, 106.3. Bueno, señores, el número, como lo prometimos, lo agendás, ¿eh? Como Chuni Radio. Saludos ahí para Ali del Valle también, que me dice: Chuni, que tengas hermosa tarde, te estaré escuchando desde Buenos Aires, muchas gracias. Dale, dale, dale, estamos en vivo, Ali. Te mando un beso, ¿eh? Ali del Valle, bienvenida. Señores, el número, así tal cual te lo doy, ¿eh? Ni un número más, ni un número menos. 3, 5, 1, 7, 6, 4, 1, 2, 7, 4, ¿sí? Así tal cual te lo doy, ni un número más, ni uno menos. Ahí pasó, se escuchó el sonido de la moto, ahí por el streaming. Señores, 3, 5, 1, 7, 64, 12, 74. Así tal cual te lo estamos pasando, ¿eh? Ni un número más, ni uno menos. Lo agendás como Chuni Radio y participás, ¿eh? 3, 5, 1, 7, 64, 12, 74, ¿sí? Lo agendás, te queda, participás con nosotros. 3, 5.

17 64 12 74, ¿eh? Ahí está, llega alegrísimos. Esto es La Chica del Uber.

0: ¡Qué grande, che, los enganchados de los Lirios! ¡Tremendo, tremendo, tremendo el enganchadazo de los Lirios! ¡Siempre, siempre Lirios! ¡Ahí estamos! ¡Muy bueno esto, Me gustó, me gustó, me gustó, me gustó! ¡Bueno, sigue la fiesta! ¡Sigue el ritmo! ¡Sigue la buena onda! ¡Saludos para... ¡Santé! ¡Ahí pasan! ¡Los pibes de las motos! ¡Ahí va! ¡Vamos, los pibes de las motos, che! Bueno, le mando saludos ahí a Silvana de las Heras, también en sintonía, para Ivy de la Baulalle, para Ivy también de Villanueva. Ahí están todas las Ivanas escuchando la radio. A los amigos de la 94.1 allí en 25 de mayo. Un abrazo a la gente de 25 de mayo San Juan. Estamos en vivo. ¿Cómo anda? Saludos para Olguita de Vallecito. Che, ¿cómo anda? ¿Cómo anda la Olguita de Vallecito? Le mandamos el saludo. Espero que nos esté escuchando la Olguita, ¿eh? Bueno, a ver qué tengo por acá. Me voy con otro audio que llega y dice... Ajá, a ver si lo oímos de nuevo.
1: Pasan un temite que te estamos escuchando acá, Rancún. Con un empleo de tierra, con negro de Chancabo.
0: Ahí está, de Rancún. Bueno, cómo no, muchachos. Un abrazo a los amigos de Rancún, La Pampa. Ahí estamos en la 105.5. Es la radio de mi amigo Eduardo Ariel Honorato, que el otro día estuvo de cumpleaños, Dice que la pasó espectacular volviendo a la radio y reanudando su actividad, Así que un abrazo enorme al amigo Eduardo Ariel, Un saludo gigantesco para él. Che, vamos a ver qué dice. Saludame a mí. Ay, viste que están todas las Ivanas juntas. Está la Ivy de Pico también. También está la Ivy de Pico. Muy bien, están todas las Ivanas, Todas las Ivanas. La de la Baulalle, la de Pico, la de Villanueva, la de Villa María. Está la Ivana de Santa Rosa de Conlara. También todas las Ivanas hoy. Muy bien, Ahí están, marcando presencia. Muy bien, Con poco tiempo, pero siempre que puedo te escucho. Me dice, dale, gracias, Ivy. Ahí estamos, Bueno, ahí estamos. Espectacular, disfrutando de la radio. Como siempre, la mejor música desde General Pico. Vamos, todavía. Eso me gusta, Hola, Churi, te escucho desde Río Seco. Hola, Mari, ¿cómo anda la gente de Río Seco? Muchas gracias por estar allí del otro lado escuchando la radio.
2: ¿Cómo estás, Chuli? Acá te hablamos las chicas de la escuela, Micaela, Patricia y Gilda. La Gilda hace 2 meses entró nueva y recién hoy lavó los platos, Chuli.
0: ¡Epa!
2: ¿Te parece bonito, Chuli?
0: ¡Epa!
2: Dedicale un tema a la Gilda, Chuli.
0: ¡Mira vos! Así que hace 2 meses que entró y hoy lavó los platos recién. Ajá. Bueno, es el periodo de adaptación el que está pasando, por eso hay que entenderla. Claro, está en el periodo de adaptación. ¡Qué genia, Un saludo ahí para la Gilda, entonces para la Patri y para la Mica, por supuesto. Y está, muchas gracias por estar allí todos los días escuchándonos, las chicas de la escuela. Hola, acá escuchando la radio, quiero un tema viejo, dice Betty de Gallegos. ¡Dale, Betty! Joana de Trelew, ¿qué dice por acá? Hola, ¿cómo estás? Buenas tardes. Acá estamos escuchando para Fran y Mauro. Te escuchamos de Trelew, dice. Vamos, dale, Joy. Muchas gracias por estar siempre ahí del otro lado. Aguante la Joy y Mauro y toda la gente que está con ella escuchándonos allí en Trelew, Bueno, miércoles pasan los ómnibus, tiembla el piso, Mamá. Bueno, a ver qué más tengo. Me voy con otro audio que llega a la radio y dice...
3: Un amigo tan tarado que la otra vuelta le digo, loco, aprovechá, mi hermana está sola. Fue y le robó el televisor, el tarado.
0: No, no, no, no, no, no, no.
3: Le dice mi hermana, soy virgen, le prendí a vela, le estúpido. No. Le dice mi hermana, tarado, rompeme con lo de hacer pipí. Agarró el inodoro y se lo partió la cabeza.
0: No, no, no, no, bueno. Bueno, bueno, bueno, pobrecito. Pobrecito, me hace acordar al gordito de los memes ese de la pandemia, que la chica le sabía decir eso. Vení que estoy sola en casa y no hay nadie, y hago cosas así, viste, como que la chica le daba pie y el guaso, un virgo, manso virgo el vago, claro, sí, me hizo acordar a ese, al gordito de los memes de la pandemia. Hola, Churi, Darío y Sergio de Trulia, pasemos un tema de Germaín. Bueno, ¿cómo andan los muchachos? ¿Cómo andan los chicos ahí de Trulia? Están escuchándonos por la 98.1 allí, qué grande, aguanten los amigos de Trulia, papá. 98.1 Radio Centro, para mi amigo Pedro, que hace el programón a la mañana, ahí le mando un abrazo. Hola, desde Rufino, te estamos escuchando con mi abuela Juana y mamá Verónica. ¿Cómo andás, Maggie? Hola, Maggie, bienvenida. Magalí, ahí está Magalí, la gente que se prende con la radio allí desde Rufino por la 104.1. Bueno, bienvenida Maggie, aguante Rufino, che, aguante Rufino y aguante Magalí. Bueno, 14.57, a ver qué más me quedó por acá. Voy a actualizar el WhatsAppero que está reventando. Es tremendo esto, es tremendo la participación masiva del país, eligiendo la cadena Alegría, eligiendo la Gran Radio. Nosotros, como siempre digo, unos privilegiados de que ustedes nos elijan, ¿eh? Hola Chuni, terminando de lavar ropa, aprovechando el solcito. ¿Cómo andás, Elianita? Bienvenida, Eli. Ahí está, lavando ropa la Eliana. Lava que te lava, lava que te lava, lava que te lava la Eliana. Lava que te lava, lava la ropita la Eli. Bueno, ahí vamos, che. Buenísimo, y sí, si hay sol hay que aprovecharlo para lavar ropa, Eli. Bien, bien, bien, viene ahí, viene ahí. A ver qué más me quedó por acá, nos vamos a la tanda. Qué grande tu programa desde Puerto Madryn, pasate unos cuartetazos, dice. Bueno, un abrazo a la gente de Madryn, ¿eh? Nelson, querido, aguante Nelson, aguante Madryn, 101.5.
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0: Volvemos, continuamos, chicos. Seguimos, sigue la fiesta, sigue el ritmo, sigue el entusiasmo, sigue la buena onda y la algarabía total. Che, qué manera de haber amigos de todo el país participando, formando parte de esta bonita tarde. Revienta la tarde de la radio. 3 de la tarde ya con 16 minutos, 15, 16 en todo el país. Volvemos para seguir acompañándote en la gran radio. Le mando un abrazo al amigo Luis de Castex. Mirá vos, ¿cómo anda el amigo Luis Cuello? Tanto tiempo, che. El amigo Luisito Cuello que nos escucha, que siempre nos hacía el aguante. Bueno, 3517-641274. Es el WhatsAppero habilitado, Es el WhatsAppero habilitado hasta las 4 y media. 3517-641274. Sigue la fiesta, sigue. Así que vamos a actualizar el WhatsApp, pero tengo mensajes en el de la radio, tengo mensajes en el mío, tengo en el otro. Le mando un abrazo al amigo Chano, che, la gente de Firmat 92.3, cadena de alegría Firmat. Abrazo al Chano, vamos. ¿Cómo anda mi amigo el Chano, la gente de Firmat? Ya voy a escuchar el audio de Cachito Durán, mi amigo de Barreal 90.3 y 97.7 en Calingasta, allí en la provincia de San Juan. También le mando un abrazo enorme. Ya lo voy a escuchar a mi amigo Cachito Durán, ya voy. A ver qué tengo por acá, más mensajes, vamos. Hola, pasame un tema de Cachumba, soy Jesús de Río Seco. Hola Jesús, ¿cómo andás, maestro? ¿Cómo anda la gente de Río Seco? Vamos, qué grande, A ver si lo puedo escuchar al amigo Luisito de Castex, que en algún lugar anda escuchando la radio, seguramente laburando. El amigo de Subile, Subile, Subile, ¿se acuerda? Claro. Ahí está, qué grande, a ver qué dice Luisito.
1: Muy buenas tardes, hace tiempo que no te escuchaba. Me había agarrado un poquito de radio. Me ves conectado. Un saludito de acá, Eduardo Castés.
0: Vamos, amigo, dale, Luisito, bien ahí. Ponga la 96.1, ponga la 96.1 que sale fuerte, claro, allí, Vamos, le mando un abrazo a mi amigo Luis, entonces, que está escuchando en Castex a través de la 96.1 FM Llanina. Dale, vamos con todo, Aguante Castex, aguante mi amiga la Llanina Liz, le mandamos el saludo enorme para ella. Bueno, actualizando, ya está. Entran tantos mensajes que se cuelga el teléfono. Es impresionante. Es impresionante. Entran tantos que el teléfono colapsa. Se cuelga y se queda pensando. Bueno, y el locutor también tiene que pensar qué decir mientras el teléfono piensa. Hola, Chuni. Saludos para mi tío Marco, que está poniendo cerámico en la laguna. Bueno, abrazo, Marquito, que está pegando cerámico. Isa Noe de Tapso dice hermoso paseo por Buenos Aires. Gracias, Isa. Un saludo para Isa Noe, la gente de Tapso. El amigo Daniel Ríos, ¿cómo anda? ¡Qué facha, Chuni, en Buenos Aires! Dice, vamos, Dani, querido. Abrazo al Dani Ríos. Hemos subido el estado a la cadena ahí. Hola, estamos trillando. Darío y Sergio, pasa el tema de Germaín. Ya viene, Ya viene Germaín, ya viene. Chuni, capo, amigazo, me dice. Bueno, muchas gracias. Ahí está esta persona ahí, que no sé quién es. Dice, amo a Dios. Dice en el perfil, pero no sé su nombre. Bueno, ahí estamos. Inés de Recreo. Hola, hola Inés, bienvenida, genia. Ahí está la gente de Recreo, prendida la radio también, Vamos con todo lo que sigue. Un tema del Ulises, me están pidiendo acá desde Catamarca, perfecto, dale. Maris de Colón, también un beso enorme, Maris. Aguante la gente de Colón. Luciana de Villa María, hola Lucy, ¿cómo te va? ¿Cómo anda la gente de Villa María? Bienvenida, Luciana. Ahí está, Luciana, en sintonía de la radio. Silvia de la Toma también. Bueno, bienvenida, genia total. Susana de Firmat, 92.3. Dice, qué buena la radio, muchas gracias. Pollo Rivero me borró el mensaje, diarrea para el pollo. A ver, Jorge de Alvear también saluda. Hola, querido amigo. Lucía de Río Turbio dice bendiciones. Qué linda la radio, gracias, Lu. Bienvenida, genia. Aguante la gente de Río Turbio. Ahí está Lucía, escuchando la radio en Río Turbio. Bendiciones, dice. Igual. La tengo a Sole de San Jorge. Abrazo, dice aquí. Muchas gracias. Sil de Villa María envía su mensaje. ¿Cómo andás, Sil? Bienvenida. Leo, mis saludos, Chuni, dice Leo, el camionero de Rosario, abrazo. Maru de Villaguay también, vamos. Marcelo de Chipoletti, ¿qué dice Marcelito? A ver qué dice el Marce de Chipoletti, vamos a escucharlo. A ver si le damos play y lo oímos al Marce de Cipo. Está escuchando la radio, dale.
2: Muy buen mediodía para algunos, ya han almorzado. Bueno, Marcelo de Río Negro nuevamente siempre escuchando a la campeona, Cadena Alegría. Lindo el tiempo por acá, medio nubladito, fresco, pero lindo. Bueno, si se puede, pasarme el temita de el monstruo Sebastián. Sí. Yo te entiendo mejor.
0: Uy, qué tema.
2: Pablito, buena jornada. Uy, buenas tardes. De Sinfonete y Renegro, Marcelo te habla. ¿Cómo anda todo por ahí, por la gran campeona, Córdoba querida? Bueno, te seguimos escuchando. Pasate un temita de Sebastián Ruz con Yo te entiendo mejor. Así es, se llama el tema. Muy lindo el clima por acá, por Cipolletti y Río Negro. Y te mandamos un abrazo a toda la, a la querida y maravillosa audiencia de Cadena Alegría, la campeona, que siempre nos deleita con su buena música y su buen carisma. Abrazo para todos.
0: Gracias, Marce, querido. Qué deleite para nosotros saber que nos estás escuchando en la hermosa Cipolletti a través de la 104.1, que es increíble la cantidad de audiencia que se ha sumado en esta última semana y media. Es tremendo cómo se está sumando audiencia de Cipo. Es impresionante la gente que se va acoplando y todos los días aparece gente nueva. Muy bueno, es muy bueno. Abrazo para toda la gente de la 104.1, que es un placer trabajar en conjunto. Bueno, abrazo para Marcelito ahí entonces. Aguante Cipolletti, papá. Bueno, dice por acá, hola. Ah, se eliminó este mensaje, diarrea. Celeste Coria, le mando un beso enorme para ella, bienvenida. A ver qué más me ha quedado por acá. Otro mensajito que llega desde la Patagonia. Hola, escuchándolo desde Sarmiento Chubut. Vamos, Marce querido. Aguante Sarmiento Chubut, aguante la radio de mi amigo Marcos. Marcos allí en Sarmiento por la 99.9. La siguen. Saludos para mi amiga la Vane Cayún, ahí de Sarmiento. Saludos para la Vanessa. La Vanessa Cayún, que seguramente anda trabajando a full a esta hora. La Vane, que no le afloja. Trabaja todo el día, toda la noche. No sé qué va a hacer con toda la guita que está ganando la Vane. Así que bueno, en fin, me voy en busca de la música. Ya lo sigo leyendo, ya lo sigo leyendo a todos ustedes, ya lo sigo leyendo a todos en el 3517-64-1274, 3517-64-1274, habilitado para que ustedes sigan formando parte de la radio, ¿sí? Me voy a compartir un temita musical y a la vuelta los leo a los grandes amigos que forman parte de esta radio, de esta querida Cadena Alegría, la radio que no para de sonar, la radio que no para de crecer, la radio que no para de estar en los oídos de la gente y todo lo lindo que tiene esto, que es la magia de la radio, ¿sí? La verdadera magia de la radio está acá. Cadena Alegría, la número uno. Lo pedían, aquí está el Seba. Esto es Yo

0: Ahí está. Un abrazo al amigo Claudio, Claudio Jilguero, Barrio Nuevo. ¿Cómo anda el Jilguero? Le mando un abrazo enorme. ¿Todo bien, Jilguero? ¿Cómo anda, maestro? Ahí está en sintonía de la radio, 99.9. El amigo Jilguero participando con nosotros y disfrutando de la tarde, Ahí está. Ojalá que se pueda reacomodar todo, que hay mucha expectativa. Claudio, querido, hágalo por el pueblo. Hágalo por el pueblo que ya lo esperaba. Hágalo por el pueblo. Decirle a Celeste Coria que se bañe de parte de Costilla. No, chicos, ¿cómo que se bañe? Che, con el frío que hace, la van a mandar a bañar, está loco. Betty de Itatí dice por acá. Hola, Betty, ¿cómo anda la gente de Itatí Corrientes? Bienvenida. Hola, Chuni, desde... Bueno, que pase el codo. Ahí va. Lucho dice por acá. Hola, desde Carmen de Patagones. Saludos por acá. Hola, ¿cómo anda, Luchito? Aguante, mis amigos de Carmen de Patagones. Bienvenidos, Bienvenidos a la radio. Bienvenidos a la cadena Alegría. Bienvenidos a la campeonísima del Dial. Me voy con más. Tengo muchos mensajitos. Muchos saludos por acá que van arribando a la radio. Tenemos todos los whatsapperos colapsados. ¡Qué bárbaro! ¿Cómo desborda esto, qué lindo hacer radio así, con tanta gente por todos los sistemas, con todo el whatsappero desbordado. Eso quiere decir que humildemente gusta lo que hacemos, este grupo de locos de la radio, lo cual nos agrada mucho, hacer radio para tanta audiencia masiva del país, que nos acompañe y se prenda con nosotros, Hola, amigo, pasó un tema para mi amigo Charro, que acaba de ser papá desde Villaguay, Felicitaciones, hermano, felicitaciones al flamante papá, entonces, que está escuchando la radio allí en Villaguay. María de Winifreda, ¿qué dice por acá la Mari? Hola, Mari, te mando un beso enorme, bienvenida, la Mari de Winifreda, escuchando la radio. La tenemos a la Grace de Jovita por acá también. María de la Pampa dice, hola, buenas tardes, tío Chuli, te escuchamos en el trabajo, genial el programa, las tres cordobesas, bueno, bienvenidas las chicas. Maxi dice, hola, Chuli, querido, estamos meta cosecha, mandale saludos a Juan y John, el matrimonio de la casilla, hacele una buena payada. Míralo vos a los chicos, el matrimonio de la casilla, que no le importa la ladilla ni de un problema similar, porque ellos se van a amar, sea como sea. Por eso este payador le envía este verso campero con un abrazo sincero y un cariño sin igual a los chicos de la casilla. Yo los voy a saludar, dale, qué bárbaro. Ahí está, un abrazo a los chicos de la casilla que están a full.
1: ¿Todo bien? Me pasó el tema de la mona de Brenda Rosa. Mandé a salir un callo así de parte de Chuli, así de Belvin.
0: Dale, amigo, temazo de la mona esa, Ruleta rusa para dos, se va girando el trambor de la pistola asesina. Bueno, ahí estamos con todo, dale. La escuchamos a Graciela, la escuchamos a la Graciela de Jovita. Hola, Graciela, buenas tardes, dale.
2: Chuli, ¿cómo estás? Estoy viendo de Buenos Aires en el programa. Te felicito, Chuli. Gracias por la compañía, gracias por estar. Te felicito. Bueno, saludos para los oyentes, que tengan una linda semana. Acá está medio raro el día, parece que entre después de viernes va a haber otra vez tiempo feo, acá no se recuerda, así que bueno, aprovechando a lavar y a hacer cosas y escuchando la radio. Gracias, Chuni, chau, saludos a los oyentes.
0: Dale, muchas gracias, qué grande Graciela de Jovita, por la 96.1, donde salimos las 24 horas allí, Cadena Alegría en Jovita explota, revienta la radio por aquel lugar, vamos que sigue la fiesta. Sigo leyendo los mensajes del país aquí en esta tarde masiva de audiencia de todos lados. Bueno, mi amigo Jorgito, ahí lo voy a ir a buscar, ahí lo voy a ir a leer a mi amigo Jorgito de Puerto Madryn, che. Hola, Chuli, te escuchamos en las altas cumbres con mi amor Dolores, soy Franco Merlo. Hola, Franco Merlo, hola, Dolores, ¿cómo anda la gente de las altas cumbres? Disfrutando del amor por aquel lugar y viviendo la vida. Muy bien, vamos. Otro más que va llegando a la radio, a la mesa de laburo, dice lo siguiente por acá, para que se me desbordó el guasapero. Ahí estoy, tengo más. Y siguen ingresando los saludos, los mensajes, los audios, todo. Una locura. Hola, acá estamos de vacaciones en Pinamar. Somos Jan y Coco de Madariaga. Mirá vos, los amigos de Madariaga, en Madariaga nos escuchan por la 95.9. Ahí estamos, 95.9 en Madariaga. Suena la gran radio, suena la cadena Alegría por la gran radio de mi amigo allí en Madariaga, provincia de Buenos Aires. Lindo. Algún día vamos a hacer radio con el amigo Tito allá, Me voy a ir a hacer radio con el Tito Madariaga a pasar la bomba, con mi amigo. Tenemos que ir a visitar a todos esos grandes amigos de la provincia que nos escuchan, Aguante, aguante General Madariaga, aguante la 95.9, la radio de mi amigo, el señor Tito, el crack, el Tito Baucera, Bueno, a ver, buenas tardes, saludos, bueno, y pronto se viene la Cadena Alegría Villa Gesell, Se viene pronto Cadena Alegría Villa Gesell, de la mano de Tito y de un amigo ahí también, Así que le mandamos el abrazo. ¿Cómo anda el amigo Leo? El Leo de la 103.1, escuchándonos ahí en Plotier. Aguante, aguante, aguante el amigo Leo. A ver qué dice el amigo Leo. A ver.
1: Porque el partido se iba a jugar el día miércoles a las 20:30 horas.
0: Sí.
1: ¿Pero qué pasó? Las luces del estadio de Chipoletti y de la visera de cemento no andan bien porque son luces que ningún dirigente anterior se preocupó por refaccionarla, por acomodarla, para hacer algún mantenimiento, y eso jamás, de ninguno, ni la presidenta que estaba ni los otros que tuvieron. Recién esto, que hoy están en la comisión directiva, se preocupan y se ocupan precisamente de poder poner todas luces LED. Entonces, ¿qué hizo la dirigencia de Chipoletti? Habló con los dirigentes de Montemaíz para acordar el horario y acordaron que el horario sea 3:30 de la tarde. No tiene nada que ver el Consejo Federal. El Consejo Federal no los mandó a jugar esa hora. Es un acuerdo entre Montemaíz y Chipoletti. Por eso quería aclararlo, porque te escuché que decía que el Consejo Federal lo estaba mandando a jugar a ese horario. No, el Consejo Federal no lo manda. Se iba a jugar, reitero, el miércoles a las 20:30, pero las luces del estadio de la visera de cemento no andan bien. Te mando un abrazo, Chuni. Te sigo escuchando.
0: Gracias, Leo. Gracias, amigo, por la info y por aclararlo. Entonces pido mi disculpa a los señores del Consejo Federal, que muchas veces los he criticado, y hoy lo hice sin tener la información certera, y mi amigo me la rectificó. Y como yo soy una persona de, o intento ser una persona de bien, tengo que pedir disculpas y asumir mi error, que yo me comí el viaje de que había sido una decisión del Consejo Federal, como otras veces ha sucedido, que toman decisiones medias locas, igual que cuando yo digo eso de la Copa Argentina, por ejemplo, lo meten a Flandria con, no sé, con Vélez, ponele, y lo hacen ir a jugar a Tucumán, o lo hacen jugar a Atlético Tucumán con Sarmiento de Junín en la cancha de Ñuble, que le queda a Sarmiento, le queda 200 kilómetros y a los tucumanos le queda 400. Bueno, esas cosas siempre critico, pero claro, y por eso ahora, bueno, como justamente le hicieron a Chipoletti hace un par de años, lo hicieron jugar contra San Lorenzo en cancha, creo que de Vélez, no me acuerdo, los de San Lorenzo viajaron 10 minutos y Chipoletti tuvo que hacerse 1000 kilómetros hasta acá. Esas cosas injustas siempre las critico. Pero bueno, claro, entonces en este caso no era por el Consejo Federal. Fue un acuerdo que hicieron por la iluminación. Perfecto. Gracias, Leo, por aclararme la información. Y por supuesto que ahí hemos pasado tu audio para reconocer mi error y pedir las disculpas del caso. Bueno, ahí está, Ojalá que sea un lindo partido y que la gente que pueda ir mañana a 15:30 disfrute del partido entre el albinegro y Argentino de Montemaíz.

ahí está, fue el viento. ¡Ay! Bueno, se me acaba de caer una mampostería encima y rebotó en mi cuerpo, que como tengo la columna dura, hice fuerza así, la levanté por arriba y estamos de nuevo en el aire. Bueno, ahí va, qué lindo. A ver qué dice Juana Leonor por acá a esta hora. A ver, pará, que quiero subir, quiero escuchar, a ver cómo se escuchó el quilombo al aire. Voy a subir acá para escucharlo.

0: Ahí estamos, señores. Bueno, ahí está, cosas que pasan, gajes del oficio, chicos. Es lo lindo de hacer radio al aire libre y pueden pasar cosas. Claro, qué copado que estuvo. Se sintió mansa explosión ahí, qué piola. Bueno, lo importante es que estamos todos vivos, chicos, por ahora. Hola, buenas tardes, Chuni. Te escribo de Selva, acá lavando, mucho frío, pero escuchándote se pasa el frío. Muy bueno el programa. ¿Cómo andamos? Eso, ahí estamos. Vamos, desde Selva, dice por acá, escuchándote con frío. Escuchándote, muy bueno el programa. Bueno, muchas gracias, aguante la gente de Selva, entonces. Bienvenido. Saludos para Juana Leonor de Selva, aguante Juana Leonor. Vamos, Selva, presente Santiago del Estero. Ahí estamos en los pagos de Selva. Ahí suena la cadena, Hola, buenísimo el programa, ponete un tema de La Mona. Abrazo grande, dice la gente de Maquena, dale, mi hermano. Ya ponemos algo de La Mona en un rato, Ya estaremos colocando la música de La Mona. Me voy a escuchar a Dieguito de Santa Rosa, que me manda su audio. A ver qué dice el amigo Diego. ¿Cómo anda? Diego, Diego. Vamos a escucharlo, dale. Ahí va. A ver si le damos play para que explotó todo. Ahí estamos, vamos.
1: Te pido que si ves esa carita sospechosa, Macri, te vas a cubrir con balas y gases lacrimógenos. 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Chuni, acá en Santa Rosa la Pampa, una hermosa tarde quedó. Una leve brisa fresquita, pero está muy linda. Chuni, algún temita de que lo cura si tenés a mano, si no cualquiera igual. Gracias, Chuni, habló Diego de Santa Rosa la Pampa.
0: Dale, Dieguito, vamos, la gente de Santa Rosa la Pampa y la gente que se va en busca de la luz por allá. Ahí va, bien ahí, bueno, acá somos, bueno, nosotros somos seres de luz, por ejemplo, así que estamos acá poniendo la luz en la oscuridad. Bueno, Cristina de la Baulalle, ¿qué dice la Cris? Hola, Chuni, acá con tu programa full, gracias. Gracias, Cris, como siempre, por tu buena onda del día a día. Ahí está escuchándonos desde la Baulalle por la 102.1. La Cris, que no se pierde el programa y nos acompaña desde ese bonito lugar, dale.
2: Con el búho estadio, dedicar el tema de Leo Matioli, cualquiera.
0: Dale, amigo, Angelito de Quemú, Quemú, mi amigo Ángel, prendido a la radio. Vamos, le mando el abrazo gigante para él. Aguante la gente de Quemú, Quemú, que se prende con la cadena, se prende con la campeona y baila, canta, salta al ritmo de la radio. Bueno, Eliana me mandó su mensaje por acá. Dani de Andalgalá, desde la Perla del Oeste, dice Andalgalá, bienvenida, Daniela. Ahí está Daniela, escuchándonos allí en Andalgalá, provincia de Catamarca. Muy bien, tanto tiempo, Daniela. Pensamos que ya no escuchabas más la radio, que te habías cambiado de estilo musical y ahora escuchabas rock pesado. Nada, ahora sigue escuchando los pesados, pero no los rockeros. Bueno, vamos, dale, que tengo otro.
3: Y buenas tardes, somos Cari y Edith. Estamos viajando desde Andalgalá a Capital, Catamarca. Un saludo grande.
0: Dale, maestro, gracias, gracias, Campo, por estar allí del otro lado, un abrazo para todos ustedes, ahí prendidos a la

0: en alegría, prendidos a la campeona del día a esta hora que nos acompaña al ritmo de la música, al ritmo de la felicidad. Natalia de la Toma dice, hola, buenísimo los temas. Acá escuchando la radio, lavando, hay sol, dice la Nati de la Toma. Bienvenida, Natalia. Gracias por estar del otro lado tanto tiempo, Natalia. Bueno, ahí está el país bailando, cantando. Lo tengo a Gustavito Bazán, mi amigo, el revisero de las varillas. ¿Cómo anda la gente de las varillas, eh? 88.5, 88.5 allí en las varillas. Se suena la número uno, dale.
1: Mi querido, ¿cómo andamos? Acá Gustavo, el revisero de las varillas. Dime cómo esperando, vamos a escuchándote. Y se podría escuchar algún temita, una cumbia, el brujo Ezequiel. Muchas gracias, amigo. Gustavo, el revisero, la varilla presente.
0: Dale, Gustavito, qué grande, para escuchar algo del brujo Ezequiel, para mi amigo Gustavito Bazán, ahí del remisero de las varillas, que nos recibe por la 88.5, en la radio de la buena onda, la radio de la felicidad, así que, saludos, Bien, vamos, maestro, eso, sigue la fiesta, me voy a buscar sonidos, me voy a buscar canciones. 3517 64 12 74 3517 64 12 74.

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1: Ahí está la música, que lo cumpla feliz, que lo cumpla feliz. Grupo Sombra, la voz del Dani Agostini en el recuerdo. En el recuerdo de la cumbia a esta hora de la tarde. A ver, ahí estamos. Vamos con más, 3 de la tarde, 46 minutos, 15:46. Saludos para Graciela, que está participando en la radio a esta hora. Mira ahí, bueno, para la Maru Fernández, le mando un saludo enorme. ¿Cómo anda la Maru? Ahí está, saludo para Marina, Marina, Marina, que nos está escuchando allá en Capital. Che, vamos, vamos todavía. Mira ahí, mira ahí, mira ahí, para el amigo Leo Marchetti, que anda viajando ahí con los muchachos. ¿Cómo andan? Qué grande los pibes, llegaron ahí a la casa, están escuchando la radio, volviendo de laburar ahí, a full, mis amigos de San Rafael, preparadísimos y disfrutando de la jornada, A ver qué dicen estos mensajes que tenemos por aquí. Los seguimos desglosando, los whatsapperos que revientan a esta hora de la tarde. A ver qué dice, qué dice, qué dice. Vamos a escucharlo, dale.
2: Usted, paisano.
1: Ajá.
2: Que usted se cree un gaucho campero.
1: Sí.
2: Y ahora se ha modernizado porque anda por el lado de Buenos Aires. Va a ser un gaucho bien aporteñado. Y seguramente que a donde lo encuentre lo van a besar, y lo van a abrazar.
1: No, no, bueno.
2: No era así que vos andabas de la mano con el Matías, porque eso me dijeron.
1: No, chico.
2: Y informa, Sí, por eso está frío, frío en todo el país, porque esta noche juega Taller.
1: ¿Ah, sí?
2: Por eso está frío. Uno piensa que es por otra cosa, no, está frío porque juega Taller.
1: Ajá, ¿por qué no te vas un poquito a la recalcada de cosa? Dejate de decir, pero qué bárbaro que sos. Dice que está frío porque juega Taller, este otro está re loco. Está re loco, bueno. Por favor, deja de tomar Viagra con Speed, que te hace mal, hermano. Aflojale esa mezcla, por tu salud te lo pido. Deja de tomar Viagra con Speed porque te hace daño. Ahí está, dale.
3: ¡Chuni!
1: ¿Qué haces, Chano? ¿Cómo anda el Chano? Cadena Alegría, firmad 92.3. Mirá, está el palo el Chanito ahí con la radio. A full el Chano. Vamos nomás, a ver qué dice por acá mi amigo Cacho Durán. Qué grande la gente de Calingasta. Vamos a escucharlo, dale.
4: Hola, Chuni, de acá de Los Pagos, barrialino. No dejo de saludar porque sos un gran amigo. Un sol radiante en la cordillera nevada. ¿Será que de linda esta postal te la podía llegar a entregar para que la difunda como la radio, que se escuche en todo el territorio nacional? Mándamele un saludito a esa parejita de muchachos que han venido, y acá en el cascote, en el parrillero, el cascote, ya están tirándole carne a los hierros. Te espero siempre, mi querido amigo. Saludo a la gran audiencia de Cadena Alegría, de Los Pagos Calingastinos, Héctor Cacho Durán. 90.3, 97.7 para todo Calingasta.
1: ¡Qué grande! Es un amigazo, Cachito Durán. Ya vamos a ir pronto ahí al cascote a comer el asado, Tengo que ir a comer esa parrillada al cascote, instalarme ahí con mi amigo. Tengo que instalarme por allí, Bueno, un abrazo al amigo Eduardo de General Urquiza también, ahí está. Abrazo enorme, enorme, enorme. Dale, dale, dale, dale, un saludo gigantesco para ellos. Gracias por acompañarnos, por estar del otro lado en la tarde de la radio. Les mandamos el abrazo gigante, enorme, a nuestros grandes amigos que nos acompañan desde todo, todo, todo el país.

0: Ahí está, ahora sí, no había salido nada al aire, todo lo otro que dije, hablé al pedo, ¿eh? Cosas que pasan, chicos, puede pasar, puede suceder, accidentalmente puede suceder, no habíamos abierto el micrófono y no salió nada lo que dije recién, qué lindo, vamos con el audio, dale, dale, dale, dale.
1: Buenas tardes, ¿cómo dicen que anda la gente? ¿Cómo anda el amigo Chuy? ¿Cómo anda la gente de Cadena Alegría? Esta radio que es la campeona de viaje, que se escucha en todo lado, en todos los pueblos, provincias. Se escucha todo, hasta la charca se escucha allí. Le vamos a mandar saludos de parte del auto de Santa Fe, le mandamos saludos a toda la gente, che.
0: ¡Qué grande! Aguante el gaucho de Venado Tuerto que nos escucha por la 94.3. Venado Tuerto 94.3, Cadena Alegría Venado. Ahí está, vaya el abrazo. A ver qué dice Marito de Blaquier, también le mando el saludo 101.3. Hola, cómo anda Marito, cómo anda la gente de Blaquier 101.3, al palo la radio allá.
2: Escuchando tanto tiempo. Che, juega el taller y se está poniendo frío, puede ser por eso.
0: Ah, bueno, otro más. Bueno,
2: digo yo nomás. Mandame un saludo a tu hermana.
0: Ah, qué lindo. Ah, qué bonito. Qué lindo y qué lindo remate. Bueno, dale, le mando un saludo a la Cintia. Le mando un beso a la Cintia, entonces. Qué bárbaro. Mirá al guaso este, ¿eh? A otro que dice que está frío porque juega la tetera. Envidioso, tonto. Ahí está, bueno, ahí está. Mirá lo guamarito. Saludo para Marito y la Macarena, che. Vamos. Ahí estamos, me voy con otro audio que llega a la radio, dale.
3: Buenas tardes, estoy escuchando por la 106.1. Así que bueno, la mejor onda. Así que saludito a San Juan, a la 103.9 Radio Minería, los Verdes. Saludito a toda esa gente linda del oeste de Sarmiento, San Juan. Así que a todos los caleros, saludito, así que la mejor onda para todos. Buena jornada y bendiciones. Chuli, saludito y ponemos un tema especial de la banda registrada. Saludito de acá, de Río Gallego, este San Juanino para arriba.
0: Dale, Marito, algo de la registrada, pibe, ¿eh? Qué linda la banda registrada, che. Vamos a mandarle un abrazo al Marito de Río Gallegos, entonces. 15:57, dale que se nos viene la tanda de las 4, ¿eh? Se nos viene la tanda de las 4 de la tarde. A ver qué dice Adri del Bolsón por acá, me manda su mensajito. ¿Qué dice Adri? La gente del Bolsón me manda su audio, vamos a escuchar, dale.
4: Lo estoy escuchando de Bolsón, ando repartiendo leña, soy Adriana. Le quería mandar saludo a mi hermano Pablo, a mi hermano Juan, que están trabajando en el taller en Barrio Esperanza. Escuchan siempre tu radio con algo de cachumba.
0: Bueno, mirá vos, algo de cachumba, entonces está programando la gente que anda de reparto. Muy bien, para Pablo Díaz y Juancito, los mecánicos del Barrio Esperanza, ahí está, pero qué grande. Bueno, bienvenido a los mecánicos del barrio.
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0: Pero fuerte el aplauso para los bailarines esta noche, excelente. Así da gusto, pero por supuesto.
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Seguimos así haciendo este ritmo popular con ustedes en la tarde del martes. Vamos a complacer un pedido y ahí vuelvo para leer algún mensaje para seguir acompañándolos a ustedes con más mensajes, más cositas que ustedes nos van pidiendo por acá en el WhatsAppero de la cadena o en el WhatsAppero del programa. Vamos a seguir complaciendo buena música. Ya lo vamos a estar saludando a todos. Tengo muchos audios, muchos mensajes escritos. Están esperando hace rato de la tanda. Lo han dejado, así que ya voy a venir con eso para leerlos a todos y escucharlos a todos. Y también para decir el número de teléfono de la cadena, de un número para que ustedes lo puedan agendar. Ahora escuchamos Alegrísimo haciendo Anabela. Y ahí venimos con más.

0: Bien, ahí estaba la música con Alegrísimos, Anabela, ahí para Joa, que lo había programado. Ahí estábamos cumpliendo con eso.
1: Y a la que me olvidó, se le olvidó.
0: Voy con mensajes. Hola, mientras hago la limpieza, escucho la radio. ¿Me pasas un tema de Dale que va a elección? Soy Leonor de Río Seco, Tucumán. Bien. Leo, gracias por estar ahí. Gracias, gracias. Pasá, viejo lobo, amigo, para Costilla de Panadería Tentaciones de Carmen. Bien, saludos. Gracias por estar, chicos. Un abrazo enorme.

0: Sigo con más mensajes.
1: Un poco medio congestionado, pero bueno. Siempre ahí escuchándote. Siempre escuchándote.
0: Bien ahí, Marcelito, querido. Gracias, loco, gracias. Hola, dice, buenas tardes, hermanito. Soy Ismael de Cipolletti, Río Negro. Primera vez que te escucho. Muy buena la radio. Y qué linda música. Un saludo para toda tu audiencia. Y me mandás un tema del Potro Rodrigo. Gracias, Marito, y muchas bendiciones. Dice Ismael aquí, dejándonos su mensaje. Gracias, papá, vos. Voy con audio, hola.
2: Hola, hola, Marito.
0: Buenas, buenas.
2: Soy Charlotte, de Miramar, de la costa atlántica. ¿Cómo estás?
0: Muy bien, genial.
2: Bueno, yo acá con un poquito de frío, pero no tanto como ayer. Y nada, esperando a ver qué pasa estos días y por prepararme unos pancitos caseros rellenos.
0: Bien ahí.
2: Y bueno, y nada,
0: qué rico.
2: Quiero mandar saludos para todos y todas, para Matías Villalobos, para todos ustedes y para mi hijo Darío, que está trabajando acá en casa, para toda mi familia, que es inmensa. Hasta bisnieto tengo ya.
0: Bien.
2: Yo
0: bien
2: que pensaba ahí, tener bien, bisnieto a los 80, ya tuve antes. Bueno, los temas están lindos, así es que nada, pasame uno de pasame cualquier tema.
0: Bueno.
2: No voy a elegir porque están todos buenísimos, así es que pásame cualquier tema. Saludo para la gente de la costa atlántica, saludo para toda la República Argentina y que sigan enganchándose, que es una radio espectacular. Bueno, besitos y muchas bendiciones.
0: Gracias
2: para todos.
0: Charlotte, gracias, genia, un abrazo enorme. Gracias por estar escuchándonos. Gracias por este audio. Sigo con más mensajes de audios. Ustedes nos siguen dejando aquí en el WhatsAppero de Radio Cadena Alegría. Hola.
3: Hola, Marito. Te escucho desde Villa Carlos Paz, Córdoba, en la 92.1. Muy buena la radio, la FM campeona del dial. Pone algo de Vito Flores para todos los santiagueños que están escuchando en diferentes lugares del país.
0: Bien ahí.
3: Y en especial para la Patagonia, Puerto Madre, Río Gallego. Te escucho siempre.
0: Bien ahí, loquito, gracias.
3: Por la radio. ¿Qué pasó, Cachamay, Marito? ¿Qué pasó, Cachamay? Muy buena la radio. Un abrazo, amigazo. Muy buen programa hoy. Saludos.
0: Gracias, loquito. Un abrazo, papá. Gracias por estar ahí escuchándonos. Muchas gracias. Sigo con más audios.
4: Te habla.
0: Para ahí volvelo.
4: Hola, Marito querido. ¿Cómo estás? Jorge Luis te habla. Yo soy de Tucumán. Estoy pasando acá por la zona de Tapso. Lo sí. Vengo escuchando a la cadena Alegría. Siempre los escucho. La verdad que cuando tengo posibilidad, que ando en la ruta, que es casi toda la semana, lo puedo escuchar. Bueno, quiero mandar un saludo muy especial a un gran amigo que está cumpliendo años, hoy es tucumano también, para mi amigo Damián, sí, Damián Acosta, que está cumpliendo hoy 43 años, así que un saludo grande para él.
0: Saludos. Paso,
4: bueno, te digo cómo le dicen de apodo, le dicen platito de leche porque lo secan los gatos.
0: Bueno, tanto dato, no, chicos, cosas íntimas de los amigos, no. ¿Cómo dice? Bien ahí, loquito. Un abrazo, gracias por estar escuchando. Saludos para el amigo que está cumpliendo años en el día de hoy. Para platillo de. ¿Cómo es? Platillo. Platón. Bueno, no sé. Ahora no me acuerdo. Plato de leche de gato, ¿eh? De leche. Así sería. Cualquier cosa, ¿no? Plato de leche, ahí está. ¿Listo? Ahí lo agarré. Bien, listo. Saludos para Plato de Leche. Está cumpliendo años en el día de hoy. Sigo con más mensajes.
5: Hola, buenas tardes.
0: Hola, hola.
5: Está muy linda la radio. ¿Me pasarías un tema de Loco Amató? Está muy linda la tarde, pero adentro, afuera está muy frío. Soy Graciela de Río Cuarto. Un besito. Chau, chau.
0: Chau, genia. Gracias por estar y gracias por este audio. Sigo escuchándolos a ustedes. Hola.
6: Buenas tardes, maestro.
0: Que buenas, tenga buenas.
6: Una linda tarde. Soy de acá de Rialicó, soy Ramón Pedro Lucero. Muchos saludos para toda su audiencia, que yo sé que es mucha. Lo estoy escuchando por la aplicación de Roque Forastelo de ahí de Winca. Me puede pasar solamente, llamé por Gerardo Faría. Muchísimas gracias y saludo a todo Winca y especial a Liliana.
0: Muy bien.
6: Dios le bendiga.
0: Gracias igualmente, maestro. Gracias por estar. Bien, quiero pedido, solamente llamé por chévere. Así que luego pedí el tema, ¿lo escuchamos? En otra versión. Sigo escuchándolos a ustedes. Hola.
7: Arrancamos el martes. Saludo frontal. Bendecido. Nos vamos a trabajar. Que tengan una excelente tarde, maravillosa, de este día martes. Saludos a todos, bendiciones. Del mosquito Ray, naranjista, el naranjista de la pizzería popular.
0: Muy bien, ahí va, mosquito, se va a laburar. Bien ahí, mosquito. Un abrazo, papá. Sigo escuchando a la gente del país. Sigue conectada a Radio Cadena Alegría. Y ya les voy a decir el número de teléfono de la cadena de a un número. Para que ustedes lo puedan agendar. Así que a prepararse. Y ya les paso a decir el número de radio Cadena Alegría de a un número. Sigo con otro audio.
8: Hola Marito,
0: hola, hola.
8: ¿Cómo le va? Le quería pedir un tema, Sebastián, si puede ser. Acá estoy en Roca. Soy Sebastián, yo también. Estoy tomando un par de mate. Acá estamos bien encerrados, mucho frío. Ya pasó la temporada del agua, ya pasó. Pero ahora viene mucho frío.
0: Mucho
8: frío. Así que bueno,
0: bien.
8: Lo escucho siempre, por ahí escribo, por ahí no. Pero escucho siempre ese emisor.
0: Bien ahí.
8: Es como así la emisora preferida.
0: Bien ahí.
8: Así que bueno, listo, un abrazo, muchas bendiciones.
0: Gracias, papá, gracias, Sebastián. Un abrazo grande, loco. Qué grande, toda la gente del país ahí escuchándolos un poquito a todos. Muchos audios nos han dejado, así que ahí le metimos una tanda de audios para escucharlos a ustedes, a los protagonistas también de este programa. Protagonistas principales.

número de teléfono de la cadena, de a un número, para que lo puedan agendar, para que esas personas que nos están escuchando por primera vez, que están transitando las rutas argentinas y ahí haciendo zapping, se engancharon a Radio Cadena Alegría, nos están escuchando, están con ganas, dicen, che, participa un montón de gente de todos lados, me gustaría participar también. Bueno, no te vamos a dejar afuera, te vamos a invitar. Y la forma de invitarte es decirte el número de teléfono de la cadena, de a un número, para que se te haga fácil para poder agendarlo. Y aquellos lugares donde la radio ha llegado con nuevas emisoras, nuevas frecuencias que se han sumado a esta cadena de radio más grande de la Argentina, entre radios propias de la cadena y radios que se asocian a Radio Cadena Alegría para llevar la fiesta a todo el país. Voy a decirles el número de teléfono de la cadena, de a un número. Así que a prepararse. ¿Lo agendamos? ¿Están preparadas? ¿Están preparados? Se los voy a decir de a un número. Tomen nota. Número de teléfono de la cadena es el 3. 5. 1. 3. 4. 9. 2. 3. 6. 7. Te lo vuelvo a decir. Número de teléfono de la cadena es el 3. 5. 1. 3. 4. 9. 2.

Ahí estaba la música con Sabroso para Graciela y Rafaela, que lo había programado tempranito. Ahí estuvimos complaciendo otro de los pedidos. Ya me vengo en un rato con Chévere, solamente llamé lo que va a sonar en la continuidad de aquí de nuestro programa.

Voy a seguir con más mensajes. A ver qué tenemos por acá. Muchos mensajes que van llegando al WhatsAppero de la cadena, al WhatsAppero del programa. Y gracias a todos, de verdad, muchas gracias. En Mercedes Corrientes los estamos escuchando por Sin Radio 99.9.

Play FM. Excelente programa. Gracias, Miguel. 99.9. La Cachichean. Gracias, Miguel. Un abrazo grande, loco. Gracias por ponernos ahí al aire todas las tardes. Ser parte de Cadena Alegría. Hola, Marito. Te escucho desde la Toma San Luis siempre. Y algún tema de feliz cumpleaños para Cris, que te escucha siempre. Muy bien. Bueno, y vamos a buscar el feliz cumpleaños para, sí, para todos los cumpleañeros. Para Cris y para el plato de leche también. Para todos los cumpleañeros de este

0: Feliz, feliz cumpleaños para todas y para todos los que están cumpliendo años en el día de hoy. Feliz cumpleaños de parte nuestra. ¿Qué más tenemos por acá? Te escucho por la aplicación, amigo. Más vale que me pases el tema, acá. Si podés, no hay drama. Bueno, ahí lo pasamos el tema. Gracias por el tema, amigo. Abrazo. Bien, ahí está Gracielita de Rafaela dejándonos su mensaje. Voy con algunos audios más que tenemos acá. Hola.
1: Bendiciones. Quería agradecer por la compañía de cada día. Esta jornada laboral. Así que la tarde se ha puesto hermosa, un solcito lindo, bello.
0: Ajá, bien.
1: Con toda la alegría, escuchando esta radio alegría, vamos a trabajar al 100%. Saludos, bendiciones. Te voy a pedirte un temita del auge que veo.
0: Bien, bien, hola, bien. Hola. Me imagino que... A ver, era Mosquito. Sigo con más mensajes de audio.
2: Hola, Marito Bonito.
0: Hola.
2: Muy buenas tardes, qué alegría escucharte nuevamente.
0: Gracias, papá.
2: Te hablo Marcelo Cipolletti,
0: Río
2: Negro. Bueno, lindo el tiempo por acá, con sol. Poquito fresco, pero está lindo. Y qué mejor escuchando a la campeona. Te pido un temita, si está dentro de las posibilidades. Yo te entiendo mejor, del monstruo Sebastián. Y bueno, seguimos escuchando tu buena música con la que nos deleita. Un abrazo a toda la audiencia y para toda la Argentina con esta grandiosa radio que nos hace feliz.
0: Gracias, papá, gracias, loco. Verán de la gente y todo el país así, activando por acá el WhatsAppero. Ahí está Marcelo dejándonos su audio. ¿Qué más por aquí? Hola, soy Luis, perdón, de Las Varillas. Decile a la loca Noé que se cebe unos mates. Bien, bueno, yo no tengo tanta confianza para decirle loca Noé, pero Noé, por favor, cebate unos matecitos, dale. Poné la pava nomás. Llená el termo. Cebate unos ricos mates. Que anda deseoso Luis. Y que Luis se garpe los criollitos. Buenas tardes, mi nombre es Marcelo. Te estamos escuchando desde Puerto Deseado, Santa Cruz. Muy buena la música. Gracias, Marcelo, querido. Abrazo. Hola, muy buena la música. Te escucho todos los días de Embalse. Virginia, me deja acá el mensaje. Gracias, genia. Hola, Marito acá, Nico de Córdoba. Carmelillo, lindo programa. ¿Te pasarías uno del Loco Amato? Gracias, Marito. Que tengas una linda tarde. Gracias, papá. Gracias, Nico. Igualmente para vos.

Qué rápido que va pasando ya. Tenemos que ir cerrando esta hora, por favor. Pasa velozmente el tiempo acá.

0: Hola, buenas tardes. ¿Me puedes pasar un tema del Toro Quevedo para Gerardo y para Amilcar? Soy Quiroga. Gracias. Gracias a vos, Quiroga.
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0: Buenas tardes. Quería mandarle un gran saludo a mi amigo Peralta, que espero que esté bien. Quiero dedicarle Ya me enteré de Reik. Para que deje de sufrir por su amor fallido. Un gran saludo. Fer, nos deja por acá el mensaje. Hola, buenas tardes, amigo. ¿Nos podés pasar el tema de Eugenia Quevedo? Perdonarte, ¿para qué? Te escuchamos desde La Cruz, Calamuchita. Desde ya, muchas gracias. Gracias a ustedes. Ahí estaba Marcos dejándonos el mensaje. Saludos desde Miramar, Esteban, que nos está escuchando por la 102.9. Gracias, Esteban, y gracias a la radio. Aguante la 102.9. Te mira.

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Hola amigo, muy bueno el programa. Siempre te escucho. Pásame un tema de Desacatado, cualquiera. Soy Laura de Frías, Santiago del Estero. Gracias, Laura. Oli, ¿podrías pasar de Mari para Vivi? E Inés, algo de Los Palmeras. Gracias. Gracias a vos, Mari. Hola, hermoso programa. Soy de San Pacho. Poneme un tema de Germain. Silvana Oviedo me dejaba por acá el mensaje. Ahí está Germain sonando. Para vos. Uy, se está yendo. Aguantá, Germain. Aguantá un cacho, loco. ¿Tenés otro? ¿Tenés otro por ahí de Germain? Dale. Métete.

17:54. Hola, me gustaría mandarle un saludo a mi amiga Fernanda, es policía de Puerto Madryn. Me gustaría dedicarle: sos un botón de piedra urbana. No, no, no, por favor. Ahí estaba Luca, dejándonos su mensaje. Hola Marito, buenas tardes, te estoy escuchando por la radio Cadena Alegría. Me saludás, soy Zoraida, muy bien, de Andalgalá, dejándonos por acá el mensaje La Genia, dando un besote grande, gracias por estar escuchando. Hola, hola, muy buenas tardes, Marito, bendecido martes. Estamos trabajando y escuchando el programa. Genial, está la música. Te saluda Marianela, María Laura y María Paz. Abrazo de las tres. Saludos. El mate de cada tarde de las chicas. Un amargo para el frío, amigos. Sí, sí. Que viene, pero de 10. Se agradece y mucho.

Estamos viviendo el martes de Ritmo Popular. Número de teléfono exclusivo del programa. Para que también lo tengan. Y mañana, tempranito ya, antes de que comience el programa, ya me pueden empezar a mensajear. Pueden escribir al 35 64 62 94 19. Es el número exclusivo del programa, solamente activado obviamente a la hora que estamos al aire, de 4:30 a 6:30. 35 64 62 94 19, el WhatsAppero que tenemos aquí en Ritmo Popular para recibirlos a ustedes. Y si mañana quieren ya ir programando la música que va a sonar acá en el programa, nos escriben antes de las 4:30 de la tarde y ya pueden empezar a dejar mensajes. Cuando venimos acá a las 4:20 llegamos, ahí abrimos y quiero encontrarlas a todas y a todos.

Hoy era la música, vamos a complacer más pedidos. Cerramos esta hora, que está chévere. Solamente llamé.

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